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0: Muy buenos días, ¿cómo están? Soy Claudia Inoue y es un gusto compartir con ustedes este programa Minuto a Minuto. Hoy martes 25 de agosto es también Día del Idioma Guaraní. Nosotros, como siempre, en este espacio nos preparamos ya para compartir con ustedes toda la información destacada y más importante a nivel local y también a nivel internacional. Justamente, iniciamos con el reporte desde Radio Exterior de España.
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2: Momento de actualizar la información con Elena Llanes Roldán.

0: Ana, buenas noches.
1: ¿Qué tal? Buenas noches.
0: El Consejo General del Poder Judicial refuerza los juzgados de Ceuta. La ciudad autónoma contará con dos jueces de guardia.
1: Dos jueces de guardia hasta que la situación vuelva a la normalidad. Y además se va a reforzar también el juzgado de violencia contra la mujer en Ceuta. Es lo anunciado por el CGPJ después de que el Gobierno solicitara que el órgano tomara medidas en este sentido. Lo acordado, esos dos jueces de guardia y el refuerzo del juzgado de violencia contra la mujer, lo va a adoptar a partir de mañana el Tribunal Superior de Justicia. Justicia de Andalucía.
0: El Gobierno ha solicitado la financiación a la Comisión Europea para hacer frente a la crisis en Ceuta.
1: Ha registrado ya formalmente esa solicitud, tal y como confirman fuentes gubernamentales a Radio Nacional de España. Pide el Ejecutivo financiación de asistencia de emergencia a Bruselas y lo hace 25 días después del inicio de la crisis en la ciudad autónoma. También hoy, lo hemos contado en este informativo, el ministro Carlos Cuerpo ha anunciado la creación a partir de mañana de un mando único para coordinar la gestión. Y también mañana se ha convocado el Consejo de Seguridad Nacional. Anuncios, medidas que, según fuentes del PP, llegan tarde. Podrían haber llegado antes, dicen los populares, si el presidente se hubiera levantado de la toalla. En Génova dicen estar satisfechos porque el Ejecutivo haya copiado, dicen, 3 de las 7 medidas propuestas por Feijóo para hacer frente a la crisis.
0: Tras 25 días de crisis en Ceuta, migrantes y ceutíes exigen medidas de calado al gobierno.
1: Miles de migrantes siguen viviendo a la intemperie, sin solución a su situación a la vista. Los habitantes de la ciudad autónoma se sienten abandonados y piden que se aceleren los procesos de repatriación. Así lo ha expresado en declaraciones a nuestro compañero Gonzalo Guancha, Halim Ahmed, portavoz de la ONG La Luna Blanca, que da comida cada día a unas 2.500 personas.
2: No nos referimos a la ley superior que protege al menor, sino a las personas mayores, de edad, por lo menos que aligeren los protocolos para solucionar el que haya tanta gente mayor de edad, pues eso, vagabundeando, ya se están quedando sin dinero, ya están pidiendo por todos los lados.
0: El sector hostelero de Ceuta resiente el impacto económico derivado de la crisis migratoria y critica la falta de concreción de las ayudas prometidas del Gobierno central.
1: El presidente de la hostelería en Ceuta, Quino Blanco, en estos micrófonos ha reclamado mayor seguridad y aliviar cargas fiscales. También le pedía al ministro de Economía, Carlos Cuerpo, medidas urgentes para evitar que la ciudad autónoma se hunda.
3: Y lo que queremos es que nos ayuden. Lo que queremos es que nos ayuden con una urgencia tremenda, que es lo que le voy a decir yo al ministro. Ustedes se pueden reunir, con todos mis respetos. Pero esto, de aquí a una semana, tiene que haber una solución, porque la gente se ahoga, la gente cierra sus negocios.
1: En su visita a la ciudad autónoma, el ministro se ha limitado hoy a anunciar reuniones con los agentes sociales para concretar esas medidas urgentes.
0: Y los trabajadores de Airbus optan por mantener los paros a partir de mañana martes.
1: Es lo que se lee en el comunicado de la empresa. Airbus lamenta que el comité de huelga haya tomado la decisión de seguir adelante con esos paros. De momento, seguimos nosotros a la espera de que se pronuncien los sindicatos, mientras la dirección de la compañía dice estar analizando el impacto de esa nueva convocatoria. Airbus, además, abre la puerta al diálogo y a la negociación. Dice que un acuerdo con la plantilla es clave para los trabajadores. A partir de mañana se mantienen los paros y también las negociaciones. Veremos si fructifican o no.
0: Y del exterior, París y Riad piden solución negociada con Irán mientras Estados Unidos recrudece ofensiva económica, Elena.
1: Sí, tras reunirse en el Palacio del Elíseo en Francia, el presidente francés y el príncipe heredero saudí han subrayado en una declaración conjunta que hace falta esa solución negociada. Le piden a Irán que retome la cooperación plena con el Organismo Internacional de la Energía Atómica y a Estados Unidos también que colabore. Todo hace apenas unos minutos después de que el secretario de Estado del Tesoro estadounidense, Scott Bessent, anunciara una nueva ofensiva económica contra Irán.
4: No nation should expect to enjoy the rewards of our system while helping.
1: Contra Irán y contra los países que financian a Irán. Esa operación llamada Operación Paria, anunciada por la administración Trump hace apenas unos minutos, está destinada a cortar todas las fuentes de financiación del gobierno de los ayatolás y a presionar también a los países y empresas que mantienen relaciones con Teherán.
0: Gracias, Elena. Ahora en Radio Nacional de España empieza Radio Gaceta de los Deportes con todo lo que ha dado de sí la entrevista en directo aquí en 24 horas con Luis de la Fuente, también con otros muchos asuntos en Radio 5, la mejor información internacional con Mario Borrego Walker.
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6 de la mañana con 11 minutos, estamos en la 1200 AM Radio Libre. En este programa, martes 25 de agosto, yo soy Claudia Inoue y es un gusto compartir con ustedes este espacio donde iremos actualizando todas las novedades a nivel local y a cada hora también a nivel internacional.

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Habilitada nuestra línea de comunicación, el 0971-291933, para mensajes de texto, mensajes por WhatsApp, para llamadas también. 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

Y vamos a actualizar ya datos del tiempo en este punto horario, 6:14 de la mañana. Iniciamos la jornada con una temperatura bastante baja todavía, 12 grados centígrados en Asunción y Gran Asunción. Cielo nublado, humedad 86%, vientos en calma. Se espera y se anuncia para hoy un día fresco a cálido, cielo parcialmente nublado, vientos variables. Y alcanzaremos hoy una máxima de 28 grados.

Mirando el pronóstico extendido, adelantamos que a partir de mañana se viene el ascenso de temperatura. Se espera para el miércoles mínima 18, máxima 32, y para el jueves mínima 21 y máxima 36 grados.

0: Nosotros aquí en la 1200 AM Radio Libre vamos a cumplir con nuestra primera pausa. A la vuelta voy a compartir con ustedes la lectura de la tapa de los diarios para conocer los temas centrales que iremos desarrollando en esta mañana.
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de la tapa de los diarios. ¿Qué dicen las portadas de hoy martes 25 de agosto? La Agencia de Información Paraguaya en título principal. Paraguay diversifica a sus mercados con 75 productos enviados a nuevos destinos. Entre enero y julio, un total de 75 productos nacionales registraron exportaciones hacia 43 nuevos destinos, mientras que 8 productos ingresaron por primera vez a mercados internacionales. Nepal, en Asia del Sur, fue uno de los nuevos mercados que recibió por primera vez productos paraguayos. También avanza inclusión de adultos mayores a programa de pensión alimentaria. El gobierno prevé avanzar progresivamente en la reducción de la edad del acceso al programa pensión alimentaria para lograr que al cierre del actual periodo, todos los adultos mayores de 65 años estén incorporados al beneficio. También INDER crea por primera vez una cartografía digital integrada por 7.000 expedientes del Chaco. Nueva Alianza 57, 436 toneladas de marihuana anuladas. Y Día del Idioma Guaraní, el 27.9% de la población habla exclusivamente en este idioma oficial. Títulos de la Agencia de Información Paraguaya.

6:25 de la mañana, estamos en la 1200 AM Radio Libre en este programa Minuto a Minuto y ya nos preparamos para compartir con ustedes la lectura.

Vamos al diario ABC Color. Fracasa negociación y médicos van por huelga indefinida. Medida de fuerza convocada por Sindicato Nacional de Médicos. En principio, hasta el viernes 28, tuvo un alto acatamiento en todo el país. Tras tensa e infructuosa reunión con Economía y Finanzas, gremio anunció que la huelga general tendrá carácter indefinido por el momento. También presidente del IPS no quiere hablar de faltantes de medicamentos. TSJD adjudicó por $1 millón en publicidad para municipales. Piden investigar por presunto tráfico de influencias a esposa de ministro de la Corte Suprema de Justicia. Y el reconocimiento a varios cultores en el Día del Idioma Guaraní, títulos del diario ABC Color.

Vamos hasta La Nación, que dice hoy en tapa, nueva encuesta da ventaja de 16 puntos a Camilo sobre Núñez. La encuestadora Ati Snit difundió una nueva medición para la Intendencia de Asunción, en la cual el candidato del Partido Colorado, Camilo Pérez, amplía la preferencia de voto y saca 16.9 puntos sobre la candidata Soledad Núñez. También Itapúa vibra, todo lo que hay que saber sobre esta edición 2026 del Rally Mundial. Huelga, Congreso llama al diálogo a gremio de los médicos. Yucio visitó Ombú en Ciudad del Este y se reunió con Vinicius en Interior. Rediex, 1.75, productos locales expanden a nuevos mercados. Y clausura, Libertad se impone a San Lorenzo y es el nuevo puntero. Estos son los títulos del diario La Nación.

Vamos hasta última hora. Médicos exigen renuncia de Varán y advierten con huelga indefinida. Hoy sigue la segunda jornada de movilización. Principal exigencia es el reajuste salarial. Hubo fuertes críticas al gobierno por crisis en salud. Unos 150 millones de dólares al año cuesta reclamos de médicos. Salud advierte que habrá efecto en cadena. También IPS suma presión para exigir castigo por corrupción. Tragedia en Pedroso, hubo fuerte cruce entre

Centurión y senadores. Y últimos ajustes, presupuesto de gastos de la Nación 2027, buscan eliminar algunos gastos superfluos. Estos son los títulos del diario Última Hora.

Avanzamos hasta el diario Cinco Días. Ley de inversiones captó más de un centenar de nuevos proyectos bajo el nuevo régimen de atracción de inversiones. Fueron aprobados 116 proyectos del sector privado con una inversión total estimada en 448 millones de dólares al cierre de julio. Estas iniciativas proyectan la generación de más de 2.600 puestos de trabajo. Según datos del Viceministerio de Industria, el 74% del capital es de origen paraguayo y se concentra principalmente en los sectores alimenticio, textil, metalúrgico, farmacéutico y plástico. Y también adelanta, ya procesó las primeras facturas de MIPYMES. El viceministro de MIPYMES informó que la plataforma Adelanta ya concretó sus primeras operaciones. La herramienta permite a las pequeñas empresas obtener liquidez mediante la subasta electrónica de sus facturas pendientes de cobro. Estos son los títulos del diario Cinco Días.

0: y vamos a terminar esta ronda de lectura de tapa de diarios con El Independiente. Crisis en salud exige respuestas urgentes del gobierno. Médicos de salud pública iniciaron este lunes una huelga nacional con movilizaciones en todo el país para exigir mejoras laborales y reajuste salarial. Otros títulos, Pedroso, Centurión habló ante el Senado y alegó que polémico semáforo no se puso en su administración. Tierras, Inder digitaliza tierras del Chaco para evitar superposición de títulos. Justicia, condenan a pena máxima a los autores del cuádruple homicidio ocurrido en el 2021 en Pedro Juan Caballero. Y violencia, denuncian agresión a un adolescente en un colegio de San Lorenzo. Estos son los títulos del diario El Independiente. De esta manera damos punto final a la lectura de la tapa de los diarios. Aquí por la 1200 AM Radio Libre en este día martes 25 de agosto. Nosotros vamos a cumplir con nuestra pausa y volvemos.
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6:45 de la mañana, estamos en la 1200 AM Radio Libre. Bueno, tenemos que hablar, por supuesto, y actualizar las novedades respecto a esta huelga de médicos que inició ayer y que parece se va a extender de manera indefinida. En principio era hasta el viernes. Sin embargo, el primer día de negociaciones entre el gremio de médicos y el gobierno no terminó de la mejor manera. La huelga nacional de médicos continuará durante toda la semana.

0: distintos hospitales del país. En los centros asistenciales del interior van a estar realizando manifestaciones y mitines para seguir también con la medida de fuerza. Mientras tanto, en Asunción la dirigencia irá hasta el Parlamento para hacerles conocer a los congresistas la situación que atraviesan cada día y sus reivindicaciones. La doctora Rosana González adelantó que hoy martes estarán frente a la Conmebol esperando al presidente de la República, Santiago Peña, quien tiene previsto realizar una reunión en dicho lugar. Posteriormente, en el transcurso de la mañana, irán hasta el Panteón de los Héroes, donde dejarán una ofrenda floral, y después de allí irán hasta el Congreso para hablar con diputados y senadores. Para el miércoles está previsto realizar una movilización y posteriormente una reunión con el titular del Ministerio de Economía y Finanzas, Óscar Lovera. La dirigente sindical, secretaria del Sindicato Nacional de Médicos, Rosana González, que se ha puesto también como gran vocera a toda esta movilización del gremio de médicos, habló con un medio colega luego de la primera jornada de movilización de ayer, haciendo un poco un resumen y un análisis de cómo se dio, y también hablando de la gran decepción que tuvieron con la ministra de Salud, María Teresa Baram, que no se presentó junto a ellos el día de ayer, no salió a hablar, y en líneas generales ya hace rato tienen algunos roces con ella y están pidiendo ahora su renuncia. Esto fue lo que dijo la secretaria general del Sindicato Nacional de Médicos, la doctora Rosana González.
1: A esta hora de la tarde está prácticamente cerrándose esta jornada de lunes, digo, laboralmente hablando. Ustedes arrancaron muy temprano en la madrugada esta movilización. ¿Qué evaluación tenés con respecto a la movilización, a la respuesta de algún sector del gobierno? ¿Y qué posibilidades hay de que esto se pueda solucionar en las próximas horas?
2: Primeramente, arrancamos hoy el primer día de la Huelga Nacional de Médicos. Realmente no quisimos llegar a este punto. Eso lo tengo que decir, tuvimos bastante tiempo desde el 12 de junio cuando declaramos la huelga para que el gobierno pudiera darnos algún tipo de respuesta, pero no lo hicieron. Tuvimos 4 reuniones tripartita, mediada por el Ministerio del Trabajo, estuvimos con el Ministerio de Salud, pero jamás llevaron ningún tipo de planteamiento, absolutamente nada, lo que nos empujaron a que hoy se inicie la huelga. Realmente fue el día más fuerte, la marcha donde vinieron los colegas del interior del país, vinieron más de 20 buses del interior del país, y sumándose con los colegas de Capital y Central, y fuimos más de 5.000 médicos hoy en las calles, con una voz unánime pidiendo mejoras laborales. Esto incluye las condiciones laborales dentro de los hospitales, así como también el reajuste salarial, que hoy ya es insostenible. La evaluación de cómo fue hoy esta gran marcha es una marcha histórica. Realmente hubo una respuesta masiva de los colegas, los que no pudieron venir porque se quedaron en sus departamentos, también se manifestaron frente a sus hospitales, y los médicos de guardia fueron con sus remeras a hacer la guardia hoy, haciendo el aguante, porque ellos son los que están hoy sosteniendo las guardias durante la realización de la huelga. Y lo que sí hubo una gran decepción, a pesar de que ya estábamos lo decepcionados con la ministra de Salud, hoy sí cerró el ciclo de que concluimos totalmente de que no le importamos. Estuvimos miles frente al Ministerio de Salud, pedimos su presencia, ya que somos su gremio, el gremio médico, y ella no salió a hablar con nosotros. En algún momento pidió que nosotros entráramos, pero nosotros no íbamos a entrar debido a que exigíamos su presencia para que todos los médicos escucharan, porque ¿qué podía esconder? O sea, si ella nos decía, el Ministerio de Economía no nos quiere dar el dinero, tengo un lineamiento, pero si es que nada esconde, ¿por qué tuvo miedo de salir y decirnos eso a la cara a su propio gremio, o que no tiene ninguna alternativa o no tiene alguna solución? Muy decepcionados con ella,

0: y posteriormente tuvimos que arrancar e irnos hasta el Ministerio de Economía y Finanzas, caminando desde el Ministerio de Salud hasta Mariscal López y Bernardino Caballero, en una marcha democrática, en una marcha cívica, histórica para nosotros, con mucha emoción. Y llegamos al Ministerio de Economía y Finanzas, donde fuimos recibidos por el ministro de Economía y Finanzas, el economista Óscar Lovera, que también nos extrañó porque es como que hace falta una comunicación entre el Ministerio de Salud, el Ministerio de Economía, la Presidencia de la República, donde ellos minimizan y no nos toman en cuenta. O sea, nos dimos cuenta que en ningún momento pensaron en destrabar la huelga, en ningún momento pensaron en conversar con nosotros, pero él ahora se comprometió en conversar con la ministra, así como con el presidente de la República, y nos convocó otra vez para el miércoles a las 14 horas para darnos una respuesta o tal vez una explicación con relación a la situación, porque ellos hablan de una economía de guerra, de que no tienen absolutamente nada, pero a la par el presidente sale a hablar de que nunca estuvimos tan bien económicamente. O sea, no entendemos acá la confusión. Estamos.
1: Bueno, esto es parte de lo que decía la doctora Rosana González sobre esta primera jornada de movilización que se dio el lunes y lo que se viene a nivel de actividades en estos próximos días respecto a esta huelga nacional de médicos.

0: Bueno, y allí la doctora González hacía mención a que tienen dificultades para el diálogo y las negociaciones con el gobierno. Justamente uno que salió a hablar también respecto a esto es el viceministro de Trabajo, César Segovia, que explicó que la huelga médica está prevista hasta el viernes, pero que si el gremio decide extenderla, debe cumplir primero con varios pasos legales. Esto fue lo que dijo el viceministro de Trabajo, Segovia, conversando con un medio colega respecto a la posible situación de que la huelga de médicos se extienda.
1: El Hospital General de San Lorenzo Calleí informó que mantendrá con normalidad sus servicios durante la huelga médica que inició en la jornada de hoy. La licenciada Nilda Fleitas indicó que servicios como consultas, cirugías programadas, atención pediátrica, entre otros, continuarán funcionando con normalidad en el hospital.
2: El departamento de polivalente, que es la parte cuadro respiratoria, normalmente se atiende la parte de pediatría, normalmente se atiende la parte de la sala de parto, todo es con normalidad, laboratorio, todo lo que acuden. Es más, estamos recibiendo pacientes del hospital de clínicas. Todo el departamento y la parte más importante también, la parte de los pacientes crónicos de diabetes, se le está cargando sus insumos, sus medicamentos, la parte de HTA que viene a ser la presión alta, normalmente se le está cargando los medicamentos que tienen que retirar. La farmacia funciona sin ningún problema. Aquí es todo normal. Y va a ser todo normal durante que perdure la huelga. Habrán médicos que no están de guardia que seguramente van a asistir, ¿verdad? Pero los que están acá dentro de la institución tienen instrucciones la señora directora y el señor director médico de trabajar y de cumplir con los pacientes.
0: Bueno, esta es la situación. Se habla de que, repito, podría ir de forma indefinida esta huelga de médicos. El miércoles la reunión con el ministro de Economía y Finanzas, Oscar Lovera, a ver si hay alguna novedad respecto a destrabarla antes o por lo menos que vaya solamente hasta el viernes. Recordemos que allí escuchábamos los servicios disponibles, sin embargo, todo lo que está agendado queda postergado por el momento y también todas las consultas externas por el momento no se están dando mientras se siga con esta huelga nacional de médicos.

0: Otro de los sectores muy cuestionados del gobierno es el de obras públicas. Ayer la ministra Claudia Centurión, la ministra del MOPC, se reunió con los miembros de la mesa directiva del Senado. Todo esto, por supuesto, guarda relación, aparte de los grandes cuestionamientos que hay alrededor de su gestión, particularmente se da por esta situación del trágico accidente que tuvimos en la zona de Pedroso. La ministra evadió la responsabilidad ante estos miembros del Senado por lo ocurrido allí, a pesar de las duras críticas que recibió de parte de legisladores de la oposición, y también tuvo muchas defensas de parte del oficialismo, especialmente del líder de bancada de Honor Colorado, Natalicio Chas. Estuvimos compartiendo con ustedes el día de ayer parte de lo que fue esa reunión. Al término de la misma, la ministra de Obras, Claudia Centurión, salió allí en los pasillos del Congreso y conversó con los medios de prensa, y esto fue lo que dijo.
1: En primer lugar, el agradecimiento a la mesa directiva, a los senadores que nos cursaron esta invitación para venir con documentos, con una presentación y con toda la información requerida para poder comunicarles a ellos, a la ciudadanía, todo lo obrado en el Ministerio de Obras Públicas, la cronología de los hechos, de las obras que se han que se vienen realizando desde el año 2019, en momento en que se aprueba el proyecto, la fecha en la que se aprueba el cruce de Pedroso tal como lo conocemos hoy, las acciones que nosotros hemos realizado para poder desnivelar el cruce. Bueno, todos los elementos que son conducentes, ¿verdad?, a que finalmente esta solución pueda estar al servicio de la ciudadanía. Yo agradezco muchísimo este también interés en la seguridad vial, porque ese es un tema que nos compete y que va mucho más allá que solamente la infraestructura, la responsabilidad del Ministerio de Obras Públicas y Comunicaciones. Tenemos que trabajar coordinadamente con la DINATRAN, con los municipios, el otorgamiento de los registros de conducir, las habilitaciones de los vehículos, los años de los vehículos. Y como mencioné ahí, la seguridad vial es un sistema complejo y completo.
2: En el caso de Pedroso,
1: un ratito voy a terminar lo que estoy comentando y después escucho las consultas. Tenemos obligaciones desde el punto de vista de la infraestructura, tiene que ser segura, tiene que ser funcional, pero así también el usuario tiene obligaciones de cumplir la normativa de tránsito, cumplir la velocidad máxima impuesta en el tramo donde está transitando. El vehículo también tiene obligaciones de estar habilitado con las revisiones al día. Es un sistema que tiene que funcionar en todas estas tres aristas para poder garantizar que la no ocurrencia de los siniestros viales.
3: Ministra, ¿cuál es la responsabilidad de esa zona?
4: ¿Tuvo el conductor
1: del camión? Una pregunta.
4: ¿Para usted un 80% de estas responsabilidades la tuvo el conductor del camión?
1: No, a mí no me toca hablar acerca de la responsabilidad del conductor. Eso es algo que está en cancha de la Fiscalía y evaluará todos los antecedentes, tanto para este accidente, las condiciones, por supuesto, de la carretera, las condiciones, las medidas, las acciones que estamos realizando de nuevo desde el Ministerio de Obras Públicas y Comunicaciones. Estamos en plena ejecución de las obras. Hemos retirado de manera inmediata el semáforo. Tuvimos inconvenientes para poder acceder a los terrenos para la ejecución de estas obras.
3: ¿Cuánto quedan por recuperar los terrenos?
0: Bueno, esto decía la ministra de Obras Públicas, Claudia Centurión, tras reunirse con la mesa directiva del Senado, hablando un poco de lo que se comentó allí en esa reunión. Y, por supuesto, deslindándose de toda responsabilidad, diciendo que esto no ocurrió bajo su administración. Y los trabajos que se vienen ya a continuación, que, como siempre digo, en Paraguay siempre llega tarde, siempre somos como los bomberos, el país de los bomberos, siempre tiene que haber fuego primero para que reaccionemos. 7:00 a.m. puntualmente, nosotros

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1: Sintonizan Radio Francia Internacional cuando ya es la una de la madrugada de este martes 25 de agosto, 11 de la noche todavía en GMT. Charlie Madu está en los controles y estos son los titulares.
2: Hugo Passarello Luna.
1: Estados Unidos anuncia nuevas sanciones económicas contra Irán y advierte al mundo que cese el comercio con la República Islámica, aunque evitó de aplicar las medidas más severas. Teherán responde afirmando que está totalmente preparado para enfrentar las restricciones de Washington. El presidente de Colombia, Abelardo de la Estrella, quien asumió el 7 de agosto pasado con una agenda de línea dura, ordenó la deportación de migrantes en situación irregular. Según la autoridad migratoria del país, casi 3 millones de venezolanos residían en el país hasta junio. Unos 10.000 médicos iniciaron en Paraguay una huelga histórica de 4 días que podría volverse indefinida. Iremos a Asunción, donde los profesionales manifestaron para exigir mejoras salariales y denunciar la grave escasez de insumos y medicamentos. Estos son los titulares. Vamos ya al informativo. Estados Unidos anunció una ampliación de sus sanciones para asfixiar la economía de Irán en un momento en que el presidente Donald Trump busca poner fin a un conflicto impopular que ha elevado los precios de la energía. El secretario del Tesoro, Scott Bessent, definió las medidas como un día de económico y lanzó una advertencia final a los países aliados para que corten por completo sus vínculos comerciales con Teherán. Así lo informa desde Washington nuestro corresponsal Cristóbal Vázquez.
3: El plan que Bessent bautizó Operación Paria Económico tiene como objetivo intensificar la presión económica sobre el régimen iraní.
4: Let there be no ambiguity as to the position of the United States.
3: Que no haya ninguna ambigüedad sobre la posición de Estados Unidos. Cualquier tipo de relación económica con este régimen asesino expondrá a los responsables a todo el alcance del poder estadounidense, dijo el secretario del Tesoro, avisando sobre potenciales repercusiones económicas en el futuro si países terceros e instituciones participan en actividades económicas con Irán. Estas actividades abarcan 5 sectores que incluyen activos digitales, tecnología, oro, aviación y transporte marítimo. Sin embargo, no se hizo mención a los bancos chinos que ayudan a facilitar las transacciones iraníes y a la economía china, que es el principal destino del petróleo iraní. Analistas dicen que esto tiene que ver también con evitar diferencias de cara a la reunión que Trump tendrá con Xi Jinping el próximo mes. Cabe mencionar que unos de los países más afectados con esta medida serían Emiratos Árabes Unidos y Pakistán, socios estratégicos de Estados Unidos en la región. Informó desde Washington para Radio Francia Internacional Cristóbal Vázquez.
1: Trump también, quien amenazó con elevar al 50% los aranceles a todos los vehículos procedentes de Canadá a partir de 2027. La advertencia intensifica el conflicto comercial entre ambos aliados tras el colapso de las negociaciones la semana pasada, cuando Ottawa se retiró de la mesa por considerar excesivas las exigencias de Washington. En medio de estas crecientes tensiones, la presidenta mexicana Claudia Sheinbaum afirmó que confía que su gobierno podrá alcanzar un acuerdo comercial con Estados Unidos e indicó que su secretario de Economía, Marcelo Ebrard, se encuentra para eso en Washington.
5: Marcelo Ebrard está hoy en Estados Unidos. Se va a quedar estos días porque, como lo dijo el presidente Trump, esperamos llegar a un acuerdo con Estados Unidos. ¿Este acuerdo qué tiene que garantizar? Pues el bienestar de México y el bienestar de Estados Unidos, cada uno desde su perspectiva. Y pues vamos a esperar esta semana a ver cómo son las cosas. Yo soy optimista.
1: México, recordemos, forma parte de un tratado de libre comercio con Canadá y Estados Unidos, que es además su principal socio comercial. 80% de las exportaciones mexicanas tienen como destino ese país. Francia y Arabia Saudita acordaron la construcción de un parque temático de manga valorado en 7.000 millones de dólares cerca de París. El anuncio se realizó durante la visita del príncipe heredero saudita Mohammed bin Salman en la capital francesa, una iniciativa que surgió tras descubrir la afición compartida por

0: Dragon Ball Z entre el presidente francés Emmanuel Macron y el príncipe saudita, quien apareció junto al líder francés este domingo en la clausura de los eSports World Cup. Es un vínculo privilegiado, aunque con algunos matices, como lo apunta Carlos Herranz.
1: La relación de Francia con Arabia Saudita es privilegiada, aunque el precedente no esté exento de polémica. Corría el año 2022 cuando Macron se convirtió en el gran rehabilitador en la escena internacional de Ben Salman, en el que fue su primer viaje a Europa en plena polémica global por la muerte de Jamal Khashoggi. El periodista fue asesinado en el interior del consulado saudí en Estambul en 2018 en una truculenta operación por la que fue señalado directamente el heredero saudí. Ahora, en la recta final de Macron en el Eliseo, el presidente francés quiere apuntalar su rol de mediador internacional y se vuelve indispensable la interlocución con el saudí para que París siga desempeñando un papel hiperactivo en la crisis de Oriente Medio por el bloqueo del estrecho de Hormuz, la estabilización del Líbano o la tensión creciente en Siria. Macron quiere discutir rutas alternativas a Hormuz, incluidos puertos omaníes, oleoductos que han cobrado protagonismo y hasta conexiones ferroviarias. El encuentro completa la ronda de negociaciones y de acuerdos que ya fueron abordados durante la visita de Estado del mandatario francés a Arabia Saudí a finales de 2024, cuando Riad abrió las puertas a un centenar de grandes empresas francesas que acompañaron a Macron.
0: Gracias, Carlos Herranz. En Taiwán, la Fiscalía imputó a 9 personas por exportar ilegalmente servidores de inteligencia artificial de alta gama a China. Una nueva ola de turbulencias entre Estados Unidos y China por la rivalidad en esta tecnología, como lo amplía Ricardo Dorado.
2: Se trata de servidores equipados con chips avanzados de NVIDIA, cuya exportación a China está restringida por Estados Unidos desde 2022. Estos chips de alta gama son extremadamente estratégicos porque permiten concentrar una enorme capacidad de cálculo para entrenar modelos de IA avanzados, pero también para desarrollar aplicaciones tecnológicas y militares, razón por la cual tanto Taiwán como Estados Unidos querían impedir que China acceda a estas tecnologías avanzadas. Según los fiscales, los acusados eran plenamente conscientes de las restricciones y habrían utilizado documentación falsa para hacer pasar los servidores como destinados a Taiwán. De los 130 servidores investigados, 74 han acabado en manos de clientes chinos. La fiscalía denuncia que las actuaciones de los imputados han dañado la imagen de Taiwán en la escena internacional, en pleno contexto de rivalidad con Pekín, que considera a la isla como perteneciente a su territorio. Taiwán produce el 63% de los semiconductores del mundo y más del 90% de chips de última generación para IA.
0: Lo mencionábamos en el titular. Paraguay, unos 10.000 médicos iniciaron una huelga histórica de 4 días que podría volverse indefinida. Los profesionales se manifestaron en Asunción para exigir mejoras salariales y denunciar también la grave escasez de insumos, medicamentos e infraestructura en la salud pública. Así lo informa nuestro corresponsal en la capital paraguaya, Santi Carneri.
3: Unos 10.000 médicos de todo Paraguay se han manifestado en Asunción pidiendo mejores salarios para los profesionales de la salud. La manifestación marca el inicio de una huelga general que durará al menos 4 días y quizás se convierta en indefinida si el gobierno del derechista Partido Colorado no responde a sus reivindicaciones. Habla la secretaria general del Sindicato Nacional de Médicos de Paraguay, la doctora Rosana González.
4: Las condiciones de trabajo en los hospitales son pésimas. Hay lugares donde se construyeron hospitales nuevos, que son 2, pero faltan médicos, faltan medicamentos, faltan insumos. Y en los hospitales, que son los más antiguos, se están cayendo a pedazos.
3: El sistema de salud de Paraguay es uno de los más precarios del mundo. Casi no hay medicamentos disponibles para los pacientes, ni camas o habitaciones suficientes. La migración a Argentina, Brasil o España de miles de paraguayos cada año se debe en gran parte a la búsqueda de mejores condiciones de salud.
4: Y también no contar con insumos, no tener medicamentos, tener que estar derivando pacientes, no hay camas. Hay lugares donde tenés que limpiar vos los lugares de atención médica, y realmente lo difícil es que no haces solamente la profesión, sino que tenés que hacer un montón de cosas que distraen en el momento de salvarle al paciente.
3: Así lo explica el médico Hernán Rodríguez.
5: Las condiciones son pésimas, catastróficas.
3: Santi Carneri para RFI desde Asunción, Paraguay.
0: Gracias, Santi Carneri. Y de Paraguay vamos hacia Colombia, donde el gobierno ordenó iniciar operaciones para deportar a migrantes en situación irregular. Durante un consejo de seguridad, el presidente Abelardo de la Espriel ya dio este domingo la instrucción de identificar y detener en primer lugar a aquellos extranjeros que hayan cometido delitos en el país.
6: No voy a aceptar

0: a inmigrantes ilegales de donde sea que vengan, que estén cometiendo fechorías en Colombia. Se van y los desmandamos. Esa es una decisión política y yo la asumo. Y es una decisión administrativa, yo la asumo. Aquí no voy a aceptar migración ilegal. Primero los colombianos, segundo los colombianos y tercero los colombianos.
1: El mandatario derechista llegó al poder el 7 de agosto con una agenda de línea dura, pero la criminalidad extranjera es mínima en el país, según explica la abogada experta en migración Ana Karina García.
2: Creo que el presidente no está lo suficientemente informado porque la verdad es que el Estatuto Temporal de Protección se encuentra cerrado. Entonces lo primero que estamos haciendo es pidiéndole a la Cancillería la apertura de este estatuto para que los migrantes puedan demostrar la voluntad de regularización. Al final el presidente lo que activó fue un operativo en la ciudad de Barranquilla con la visión de buscar a migrantes que estuvieran cometiendo delitos en principio, lo cual además es importante entender que en Colombia la criminalidad extranjera no llega ni siquiera al 2%. Es decir, las cifras nos demuestran que la criminalidad existente en Colombia no tiene que ver con la nacionalidad, con el pasaporte o con que tú seas extranjero, porque no llega al 2% en estadísticas la criminalidad por parte de población extranjera.
1: Era Ana Karina García, directora de la Fundación Junto Se Puede. Luego del informativo dedicaremos el espacio de Noticias de América a este tema. También nos quedamos en Colombia porque las autoridades reportan 9 incendios forestales activos que ya han consumido más de 30.000 hectáreas. De acuerdo con el Instituto de Hidrología, Meteorología y Estudios Ambientales, el IDEAM por sus siglas, la emergencia responde en gran medida al impacto del cambio climático que golpea al país con temperaturas extremas y una severa escasez de lluvias. Escuchamos a Jennifer Dorado, jefa de la Oficina de Pronósticos y Alertas del IDEAM.
3: Desde mayo anunciamos los extremos climáticos. En este momento, ya para agosto, ya tenemos una atmósfera caliente, un océano caliente, pero lo que vivimos meses atrás es a extremos climáticos. Conclusión, estamos uniendo lo que se evidencia a modo de corto plazo, de día a día, a lo que estaríamos esperando mensualmente con la predicción climática. Se nos unen los dos puntos de análisis de la variabilidad climática y eso es lo que ha traído que mientras estemos evidenciando que en los meses siguientes pueda seguirse fortaleciendo este fenómeno, también estamos haciendo el llamado que no significa que no tengamos precipitaciones. Antes estaríamos hablando en algunos sectores por intensidad de estas.
1: Era Jennifer Dorado del IDEAM, entrevistada por Carlos Pizarro. Al menos 40 personas murieron tras un ataque perpetrado por pandillas en un barrio de Puerto Príncipe, la capital de Haití, según informó la alcaldía. Diversas pandillas, recordemos, han consolidado durante años su control sobre la ciudad, superando las capacidades de la policía local a pesar de los esfuerzos de la ayuda internacional. Hasta aquí el informativo de Radio Francia Internacional, que pueden escuchar en rfimundo.com. Vuelva a sintonizarnos a las 12 del mediodía, hora de París.
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7:18 de la mañana, seguimos aquí en la 1200 AM Radio Libre. Más noticias en esta mañana. Ministerio de Energía. La Cámara de Diputados decidió retirar del orden del día el controvertido proyecto de ley que pretendía crear el Ministerio de Energía, Minas e Hidrocarburos. La resolución se concretó tras una reunión de emergencia entre la cúpula de la Cámara Baja y los líderes del Sindicato de Trabajadores de la ANDE.

Juicio Hernán Rivas, el juicio oral al ex senador cartista Hernán Rivas vuelve desde este martes en horario diurno. La audiencia está prevista para hoy a las 8:30 con la declaración del ex ministro de Educación y Ciencias, Eduardo Peta. También están citados el asistente del entonces asesor jurídico del ministerio, el abogado José Casañas Levy, y otros funcionarios. Déficit fiscal del Paraguay. El déficit fiscal del Paraguay se encamina al 3.2% del PIB en este 2026 y 3.9% para el 2027, muy por encima del límite de la ley de responsabilidad fiscal. El economista Wildo González advierte sobre el fuerte ajuste que exigiría volver al tope del 1.5% para el 2028. Día del idioma guaraní, datos oficiales muestran que en Paraguay hay un 27.9% de la población que habla solo guaraní y 38.7% alterna guaraní y castellano en el hogar, conocido como el yo para.

0: guaraní, lengua maravillosa, valiente y viva, idioma milenario, sabio e inmortal. El guaraní es nuestra raíz, nuestra identidad. El guaraní es nuestro pasado, presente y futuro. Es imposible entender al paraguayo sin el guaraní y al guaraní sin el paraguayo. El guaraní está en el nombre de nuestro heroico país. Paraguay es tierra guaraní. Está en el infaltable caaí mañanero y en el refrescante tereré de cada día. El guaraní está en el sipá, el sipaguazú, el mbeyú y en nuestro mandió. Está en el soapuá, en el borí y el yopará. El guaraní está en el ñandutí, el aopoí y el poibí. Está en el portentoso tallí y en la hermosura del murucuyá, como también en el nombre del yaguareté o el maravilloso panambí. El guaraní está en la Navidad con olor a mbocayá, en el purajé así de los estacioneros de la Semana Santa y en el tataari yejasá de San Juan. Está en la polca, en la guarania, en nuestros ñepotí, en nuestras danzas, en los ñeengá y los maravillú. El guaraní está en Emiliano R. Fernández, en Manuel Ortiz Herrero, en Carlos Miguel Jiménez o en Carlos Federico Avente, o en el canto de Luis Alberto del Paraná y Agustín Barbosa, o en el Baracaí de Camba y Echeverría. El guaraní está en nuestro saludo, que suena mejor al decir Ba'eishapa, Ba'eteco o simplemente Maiteí. El guaraní es nuestra esencia vital, es parte de nuestro ser, es nuestro caracú. El guaraní es sentimiento y pasión. 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
1: Y con este material del profesor David Aleano, nosotros vamos a nuestra última pausa en el programa y ya volvemos.
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estamos en Asunción y Gran Asunción, 12 grados centígrados con cielo nublado, humedad en el ambiente 88%, vientos en calma, se anuncia un día fresco a cálido, cielo nublado y alcanzaremos una máxima de 28 grados. Información, nos despedimos, nuestro reencuentro en este programa, mañana a partir de las 6, te invito a que sigas en sintonía, que ya se viene Contrapoder.

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Pensaba antes.

0: 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Así que pea la ñan de desafío del Día Nacional de la Lengua Guaraní. Como todas las mañanas también, vamos a presentar tres temas en tres minutos, tres temas determinantes que hemos escogido para la conversación inicial esta mañana aquí en Libre, donde vive la palabra en el comentario tres temas en tres minutos o tres por tres.
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0: Para muchos, la presentación de la ministra Centurión ante los senadores, que no tuvo el estatus de una interpelación, demostró todo lo que habíamos afirmado en términos de obras viales. No se realizan como se debieran, no se controlan, no se castigan a las empresas que forman parte del único proyecto de la llamada alianza público-privada, en donde se le otorga a una empresa privada el mejoramiento vial de una carretera que ya existía con anterioridad. La habían ampliado colocándola en varios senderos de ida y de vuelta, pero en muchos de los lugares no se intervinieron como se debiera. En lugares donde deberían existir viaductos se construyeron círculos alrededor. Rotondas que se han convertido en verdaderas trampas para muchos de los que transitan por nuestras rutas. En lugares en donde tendría que haberse, según el plano licitatorio, llevar adelante estas obras, no se realizaron, con lo cual el Estado, que había tenido que representar nuestros intereses, no lo hizo probablemente por conveniencias de carácter crematístico, económicos. No querían cargarle a las empresas vialeras encargadas de esta construcción con un recargo mayor que el que realmente tenían si no lo hacían. Muchas de estas cuestiones terminaron en la muerte de varios compatriotas, como el caso último de la bajada del Cerro de Caacupé a la altura de la compañía Pedroso en Ipacaraí. Sobre esto, la ministra Centurión ante los senadores dijo que ella no se considera la culpable de esta situación y dijo que se va a resolver el paso de un lugar a otro cruzando la ruta hacia finales del mes de diciembre. Todas estas cuestiones nos demuestran, reitero, de que cuando se concede una cuestión como las rutas del este, tendría que haber un mecanismo de control severo, estricto, que multe y castigue a la empresa privada que no hace lo que estaba previsto que debía hacer según el pliego licitatorio.
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0: La actitud que tenemos los paraguayos ante problemas es casi siempre

0: el de una resignación, de decir que así nomás son las cosas en nuestro país y que no hay manera de cambiarlas. Eso ocurre en varias cuestiones centrales, como la corrupción, como el grave déficit en materia educativa y también en materia de salud. Nos hemos acostumbrado durante demasiado tiempo a que nada pueda cambiarse y que está tan consolidada la corrupción al interior de nuestras instituciones que cualquiera que pretenda transformar ese status quo terminará siendo víctima de quienes se opongan al mismo o sencillamente no tendrá el apoyo popular que querría ese gobierno tener. Durante todo este tiempo, incluso de democracia, en que pensamos que las cosas tendrían que hacerse de manera más transparente, más participativa, más dialogada, más escuchando el clamor, las demandas y las exigencias de la gente, al contrario, hemos visto una democracia de muy escasa calidad, en donde realmente no importa lo que uno prometa, total, ya se parte de la idea de que todo es una mentira. Y así estamos degradando este sistema político y estamos alentando y estimulando a los que tienen nostalgia autoritaria y que repiten una y otra vez para intentar de convencernos de que los tiempos autoritarios de Stroessner eran mejores. Toda esta situación tiene que cambiar y eso lo único que puede hacerlo en ese cambio es la actitud del ciudadano que verdaderamente deje de ser un idiota o una persona que solo piense en sí mismo y que transforme en forma conjunta el mundo y la relación que tiene entre personas que habitan ese espacio territorial que se llama el Paraguay.
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0: Nuestro idioma nacional, el idioma oficial del guaraní, está en su día. Una lengua que nos identifica, que nos da un estatus de nación completamente diferente y que nos proyecta como tal. Hemos construido ese rango identitario a lo largo del tiempo y en la Constitución de 1992 declaramos al guaraní como idioma oficial, con la misma estatura que tiene el idioma español y ha sido utilizado de manera profusa ya en los tribunales y también de manera más constante en materia de educación en nuestras escuelas. Pero nos falta tener una potente academia del guaraní y ponernos de acuerdo en torno a la escritura y hacer de que realmente el idioma sea fácil de aprender y de mejorar. 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
0: Y como todas las mañanas, también aquí en Libre tenemos un tema de actualidad. En el día de hoy vamos a conversar sobre ese sentimiento de frustración que tiene la gente cuando afirma que no pueden cambiar las cuestiones relevantes que deberían ser cambiadas. ¿Qué ha llevado, creen ustedes, a la sociedad paraguaya a admitir que las cosas no tienen solución? Usted puede participar con nosotros, 0971-291933, nuestro teléfono aquí en los estudios de Libre y también en las redes sociales donde hemos colocado cuatro opciones sobre el tema que nos convoca esta mañana. ¿Qué creen ustedes que ha llevado a la sociedad paraguaya a admitir que las cosas no tienen solución? Tema de esta mañana, aquí en Libre, donde vive la palabra.
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5: Siete con 48 en nuestra mañana de Libre, nuestros tres temas iniciales del comentario de hoy. Nada mostró de autocrítica a la ministra de Obras en su presentación ante los senadores. Para ella, la responsabilidad tienen los otros, pero no aquellos que concesionaron nuestras rutas sin exigir cuestiones de seguridad mínima a las empresas privadas. La resignación es una característica muy paraguaya. Creemos que así nomás son las cosas y que no podemos cambiarlas. Hay que sacudir de la modorra a una población idiota que no se anima a ser ciudadana. Y nuestra lengua guaraní nos define y nos proyecta. Hoy en su día queda el compromiso de extenderla en su comprensión y uso. Solo el 30% de la población la habla diariamente y esas cifras deben mejorarse. Los tres temas que hemos abordado esta mañana al inicio de nuestro encuentro en Libre con nuestro tema disparador de la conversación de hoy, que ha llevado a la sociedad paraguaya a admitir que las cosas no tienen solución, que así nomás tienen que ser. Gacela Cristaldo Cubas dice: cuando un bache es suficiente para acabar con un joven de 20 años que muere en brazos de su padre en un día cualquiera camino al trabajo. En momentos así que ocurren a cada rato, surge la sensación de que nada tiene solución. Atilio Medina Otazú dice: el fanatismo. Mabelo Campos dice: la ignorancia. Ángel Troche: la falta de alternancia política. Que gobiernen los mismos de siempre, desde hace casi 80 años. Y por supuesto, la corrupción descarada. Sergio Núñez dice: 75 años de coloradismo. Emilce Fátima Espínola Casanova: no hay oposición que valga la pena, y hay mafia en el poder, y eso cuesta mover. Lorena Martínez dice: y para lo único que no existe solución es la muerte. Después depende del esfuerzo y la perseverancia de cada uno. Juan dice: exceso de coloratismo, ese es el problema. Opiniones de nuestros oyentes sobre el tema de esta mañana, que ha llevado a la sociedad paraguaya a admitir que las cosas no tienen solución. Usted puede participar con nosotros 0971

0: 1-29-1933 y lo mismo en la red social del Twitter, donde hemos colocado cuatro opciones sobre el tema que nos convoca.
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4: Siete con 54 en la mañana de Libre, en la mañana de Contrapoder. Hoy conversando con la audiencia acerca de qué explica o de qué manera se podría entender la tremenda resignación que tenemos ante hechos que se nos presentan de manera constante y permanente. ¿Qué ha llevado a la sociedad paraguaya a admitir que las cosas no tienen solución? 57.1 dice su educación. 28.6 su frustración, 14.3 su resignación y 1% su historia. Opiniones de nuestros oyentes esta mañana aquí en Libre, esa sensación que tienen muchos compatriotas de que así nomás son las cosas y que no hay forma de lograr una solución. Este tema de la huelga indefinida que plantean ahora los médicos, no solamente por esta semana, sino sin fecha de culminación, y la falta de capacidad de lograr acuerdos. Ese tema de estar esperando de que regularicen los niveles de contratación del personal de blanco por tanto tiempo, y antes de la huelga, para evitarla, el Ministerio de Salud decide la contratación de 9.000. O sea, de colocarlo en la nómina, no de contratarlo, sino de nombrarlos, es la palabra. O sea, que si realmente existía la posibilidad de ese nombramiento, es evidente de que había las posibilidades de resolver el problema hace bastante tiempo. Ayer, en la conversación que mantuvieron los médicos con el Ministerio de Economía,

0: Este último dijo que no lo van a poder resolver en este momento porque no tienen esos recursos, que son aproximadamente unos 150 millones de dólares anuales que había que presupuestar. Que si realmente pretenden ese monto, tendrían que esperar el presupuesto del próximo año. Eso no lo quieren hacer, lo quieren ya en este momento. Pero tenemos un gobierno que, según su último ministro de Economía, Fernández Valdovinos, ya está en economía de guerra y no tiene dinero, que debe más de 1.500 millones de dólares a proveedores de medicamentos y a las vialeras, y que tocó fondo y no sabe, por supuesto, de dónde puede sacar 150 millones de dólares. El Estado tiene solo dos formas de administrar nuestro dinero: a través de los impuestos que nos aplican, como también a través de los créditos. Y este gobierno ya endeudó al Paraguay en 5.340 millones de dólares en la colocación de bonos y se prepara para 2.000 millones de dólares el próximo año. Así que es probable que este termine siendo el gobierno que más endeudó el país. No hizo nada para reformarlo, no cortó la grasa que tenía el Estado paraguayo, no disminuyó la cantidad de empleados públicos, al contrario, aumentaron en número y los salarios siguen por las nubes, al punto de que hoy un empleado público paraguayo gana más que uno que trabaja en el sector privado. En el público tiene una serie de privilegios y bonificaciones. En el privado, ninguno. Tengo una persona en línea. Buenos días.
1: Buenos días, doctor Benjamín Fernández, abogado.
0: Vaya, es esa situación coa ñanere tame y a pechante voy con la Paraguay, pero ya cambiamos ahí voy va ebe. Va ñande paraguayo ñande resignado.
1: Y por falta de educación, doctor. 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
1: Muy claro.
0: Que ella fue de la chuva, ella es una ñañeña fulana. Ay, organizar de ñande. Esas cosas tiene que acabar la gobierno.
1: Muy claro, gracias a usted por su intervención desde el Bajo Chaco.
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3: Martes 25 de agosto, mediodía en París. Bienvenidas y bienvenidos a un nuevo informativo de Radio Francia Internacional. En los controles, Pilar Pérez, edición Paola Ariza, titulares.
4: Jessica Brumek.
3: Estados Unidos lanza su plan para aislar económicamente a Irán y amenaza con sanciones a los países que comercien con el país persa. Lejos de una rendición militar iraní, Washington busca que Teherán baje la cabeza con una nueva batería de sanciones. Después de casi medio siglo, Estados Unidos borra a Siria de la lista de promotores del terrorismo y el país lo celebra. Nos hemos quitado un peso de encima y podemos pasar página, declaraba el presidente Ahmad al-Sharaa. En Colombia, el presidente Abelardo de la Espiella endurece la política migratoria y anuncia operaciones para deportar a migrantes en situación irregular, medida que preocupa en especial a la diáspora venezolana. Dedicaremos nuestro espacio Noticias de América a este tema. Hasta aquí los titulares del noticiero de Radio Francia Internacional, que encuentran también en rfimundo.com. Estados Unidos lanza un tiro de advertencia antes del prometido Día D económico. Sin haber logrado una rendición iraní por las armas, el secretario del Tesoro estadounidense Scott Bessent anunció este lunes una nueva ronda de sanciones destinadas a asfixiar la economía de Irán, alertando a los países aliados para que corten por completo sus vínculos comerciales con el país persa. Bautizado como Operación Paria Económico, ¿qué se sabe de este plan? Nos lo cuenta nuestro corresponsal desde Washington, Cristóbal Vázquez.
5: El plan que Bessent bautizó Operación Paria Económico tiene como objetivo intensificar la presión económica sobre el régimen iraní.
6: Let there be no ambiguity as to the position of the United States.
5: Que no haya ninguna ambigüedad sobre la posición de Estados Unidos. Cualquier tipo de relación económica con este régimen asesino expondrá a los responsables a todo el alcance del poder estadounidense, dijo el secretario del Tesoro, avisando sobre potenciales repercusiones económicas en el futuro si países terceros e instituciones participas en actividades económicas con Irán. Estas actividades abarcan 5 sectores que incluyen activos digitales, tecnología, oro, aviación y transporte marítimo. Sin embargo, no se hizo mención a los bancos chinos que ayudan a facilitar las transacciones iraníes y a la economía china, que es el principal destino del petróleo iraní. Analistas dicen que esto tiene que ver también con evitar diferencias de cara a la reunión que Trump tendrá con Xi Jinping el próximo mes. Cabe mencionar que unos de los países más afectados con esta medida serían Emiratos Árabes Unidos y Pakistán, socios estratégicos de Estados Unidos en la región. Informó desde Washington para Radio Francia Internacional, Cristóbal Vázquez.
3: Como decía nuestro corresponsal, el anuncio se da en la antesala del encuentro entre Donald Trump y Xi Jinping, y China justamente tomó distancia este martes manifestando que su cooperación con Irán siempre se ha efectuado dentro del marco del derecho internacional y no debe ser objeto de interferencias o perturbaciones. Y en otro eje, Estados Unidos retiró recientemente a Siria de la lista de países promotores del terrorismo, decisión que el presidente Ahmad al-Sharaa celebró aliviado este martes, asegurando que el país se libera de un gran peso y pasa página de este doloroso capítulo de su pasado. Carlos Herranz nos trae los detalles.
7: Ahmed al-Sharaa ha pasado de ser un antiguo yihadista por cuya captura Estados Unidos ofreció una recompensa a un socio preferencial. El progresivo acercamiento de Trump al presidente interino sirio ha cristalizado en dejar de considerar al país árabe como patrocinador del terrorismo, un listado en el que ha permanecido durante 47 años y en el que ahora ya solo quedan Irán, Cuba y Corea del Norte. El Departamento de Estado estadounidense también revocó su designación del Frente al-Nusra, el grupo que lideró al-Sharaa y que encabezó la ofensiva relámpago que derrocó a Bashar al-Assad como organización terrorista global. El presidente sirio ha celebrado hoy la medida diciendo que se

0: Quita un gran peso de encima. Concretamente, ese peso es el de permanecer en una lista que suponía restricciones de ayudas, de exportaciones y de transacciones financieras. Pero lo más importante de todo es que se abre ahora la posibilidad de que Siria dé la bienvenida a empresas estadounidenses para participar en la gran reconstrucción tras 14 años de destrucción por la guerra interna. La visita de al-Sarr a la Casa Blanca el pasado mes de noviembre supuso una imagen impactante, ya que fue la primera vez que un jefe de Estado sirio pisaba el lugar.
1: Gracias, Carlos. Hablamos ahora de la guerra en Ucrania. Continúan los ataques cruzados. Dos personas murieron por una bomba guiada rusa en Zaporilla, en el sureste ucraniano, y una ola de drones desde Kiev mató este martes a dos personas e incendió una refinería en la región rusa de Krasnodar. Aún no se ve la luz al final del túnel en esta guerra, pero la estrategia militar y política ucraniana está dando sus frutos, analiza el especialista en seguridad Pablo Orellana.
2: La estrategia militar y política en los últimos 6 meses que está funcionando. El primer aspecto, el más visible, y es hacer de que la economía rusa y la logística rusa sufra con la guerra. Por eso los ataques con drones a los centros de distribución logística de Walgreens, que también los usa el ejército ruso, que es el equivalente ruso, digamos, de Amazon, por ejemplo. También estamos viendo la estrategia de fortificar el Donbass y no permitir que los rusos avancen. Eso ha funcionado desde hace meses que los rusos no logran avanzar en las trincheras del Donbass, que están prácticamente congeladas. Y la tercera parte de esta estrategia, quizás menos visible al público, es aislar Crimea. Y esto está funcionando muy bien. Estamos viendo ahora en noticias más específicamente militares de que Rusia está sacando muchísimo material logístico, militar y naval de Crimea, porque Crimea en práctica se está transformando en una isla. Con drones y misiles están destruyendo cualquier punto de acceso a la península, a la cual ahora le falta gasolina, le falta agua, y vemos que muchísimos, miles y miles, están partiendo.
1: Era el especialista en seguridad Pablo de Orellana al micrófono de Asbel López. Pasamos ahora al continente africano. La epidemia del ébola sigue arrasando vidas en República Democrática del Congo. La rápida expansión del virus se explica no solo por su alta capacidad infecciosa, sino también por la situación misma del país. Como explica a RFI María Velasco Arribas, doctora especialista en enfermedades infecciosas y medicina tropical y portavoz de la Sociedad Española de Enfermedades Infecciosas y Microbiología Clínica.
3: La situación del país es tan importante como las propias características del virus para poder explicar que el brote haya adquirido esta magnitud. Sobre las características que hacen del ébola una enfermedad tan peligrosa, hay que señalar sobre todo tres. Una, que es una infección que tiene una alta mortalidad. Dos, que se puede transmitir muy fácilmente si no se toman las medidas adecuadas de detección y control. Y tres, que estamos ante una variante que no tiene vacuna eficaz ni tampoco un tratamiento antiviral eficaz. Y por otro lado, estamos hablando de un país que vive un conflicto armado, que está en guerra, lo que supone desplazamientos de población, que los sistemas sanitarios tengan dificultad de tener recursos o que sean muy limitados. Y además la movilidad de la población facilita que una infección, una cadena de transmisión que comienza en una localidad determinada, pues pueda alcanzar rápidamente otras áreas. Y además existe inseguridad para que los equipos sanitarios puedan acceder a determinadas zonas para poder identificar los casos, hacer pruebas de detección, poner en aislamiento y vigilar los contactos.
1: Escuchábamos a la doctora especialista en enfermedades infecciosas, María Velasco Arribas, al micrófono de Manu Terradillos. Se van es una decisión política, afirmó esta semana el presidente colombiano Abelardo de la Espiella mientras ordenaba la deportación inmediata de inmigrantes irregulares. La medida preocupa principalmente a la gran comunidad venezolana que reside en el país, según ahonda en este informe Carlos Pizarro.
4: No voy a aceptar a inmigrantes ilegales de donde sea que vengan que estén cometiendo fraude en Colombia. Es una decisión política y yo la asumo. Y es una decisión administrativa, yo la asumo. Aquí no voy a aceptar migración ilegal. Primero los colombianos, segundo los colombianos y tercero los colombianos.
0: Son palabras del presidente colombiano Abelardo de la Espriella, quien ordenó iniciar operativos coordinados con Migración y la Policía esta misma semana para identificar a los migrantes en situación irregular en el país con el fin de comenzar procesos de deportación. Una medida que afecta y preocupa principalmente a la diáspora venezolana, la más grande de Colombia, con una cifra oficial que se estima en unos 2,8 millones de migrantes. Aymara Sánchez es la directora general de

0: la ONG Fraternidad Venezolana.
1: No han habido unos mecanismos de regularización de manera permanente o que se hayan podido utilizar, sobre todo en el gobierno anterior, la regularización paró radicalmente. Hay procesos que se están esperando con una especie de mecanismo de contingencia para poder ayudar en casos específicos, en el caso de los venezolanos. Está también otro que es por trabajo, que quedaron a la espera de la firma con el cambio de gobierno. Entonces, claro, la preocupación queda en el aire porque hay muchas personas que hace mucho tiempo no se podían regularizar porque el último proceso de regularización que pasó fue el PPT y fue en el gobierno Duque. Y si bien fue un gran acceso, no fue una medida completamente exitosa. Hay muchas personas que quedaron sin el documento, que nunca llegó el documento a pesar de que hicieron los procesos.
0: Pero si los migrantes venezolanos en Colombia cuentan con algunos mecanismos de regularización, aunque hayan quedado obsoletos, ¿qué ocurre con el resto de nacionalidades?
1: Migrantes como migrantes ecuatorianos, chilenos, haitianos, que se encuentran también aquí en territorio nacional haciendo vida, cubanos, no han tenido mecanismos de regularización como los que ha tenido Venezuela con el PEP y el PPT. Entonces ellos también se ven afectados. Esto es una medida que es muy compleja. Creo que lo que hay que pensar es en mirar cómo se puede mover hacia un mecanismo de regularización y luego ya pensar en otro tipo de cosas.
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5: Ocho de la mañana con 13 minutos damos inicio al informativo de la hora.

0: juicio a Hernán Rivas, el juicio oral al exsenador cartista Hernán Rivas, vuelve desde este martes en horario diurno. La audiencia está prevista para hoy a las 8:30 con la declaración del exministro de Educación y Ciencias, Eduardo Petá. Operación Espejismo en Canindeyú. La Policía Nacional allanó 3 propiedades privadas y capturó a 5 brasileños, de los cuales 3 tenían órdenes de captura en su país por homicidio doloso y tráfico de drogas. Se incautaron armas de guerra, municiones y 2 camionetas presuntamente denunciadas como robadas en Brasil. El Ministerio de Energía, la Cámara de Diputados, decidió retirar del orden del día el controvertido proyecto de ley que pretendía crear el Ministerio de Energía, Minas e Hidrocarburos. La resolución se concretó tras una reunión de emergencia entre la cúpula de la Cámara Baja y los líderes del Sindicato de Trabajadores de la Administración Nacional de Electricidad. 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

El dólar americano a la compra 5.850, a la venta 5.980, el real a la compra 1.100, a la venta 1.170, el peso argentino cotiza a la compra 3.50, a la venta 4, y el euro a la compra 6.750 y a la venta 7.150. 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

0: En Asunción y Gran Asunción, 13 grados centígrados, cielo nublado, humedad en el ambiente 77%.
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3: Datos del tránsito en la ciudad de Asunción sobre la avenida Eusebio Ayala, tránsito denso, velocidad promedio 16 km/h, tiempo de conducción 12 minutos.

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3: Ocho con 18 en la mañana de Libre, en la mañana de Contrapoder, completa referencia del panorama local e internacional de la hora. Teníamos aquí en la 1200 en AM, hoy nuestra conversación en la mañana de Libre tiene que ver con qué ha llevado a la sociedad paraguaya a admitir que las cosas no tienen solución. 54.5 dice su educación, 27.3 su frustración, 18.2 su resignación y 1% su historia. Estas cuestiones de así nomás luego son las cosas. Peixante, que nunca logramos resolver la cuestión de la salud, organizar un sistema de salud. Ayer hablamos sobre eso. Nunca logramos organizar un sistema educativo que funcione para la gente. Ni rotondas ni viaductos en lugares donde tendrían que ser construido lo hacemos en la alianza público-privado. Siempre termina interponiéndose la cuestión de Boupa Yapicata. ¿Cuánto vamos a robar en el negocio? Tengo una persona en línea. Buenos días.
4: Buenos días, doctor. ¿Qué tal? ¿Cómo está?
3: Voy. ¿Cómo ve este tema de la resignación? Ese de Peixa. Peixa PB mantén. Va, ve, no cambiamos. Ay, mara, voy pico jata, bota. Madre pico allá, pota. Hay una especie de instalación de esa percepción de que las cosas no van a cambiar.
4: Sí, es difícil con ellos, amigo, que cambien las cosas. Imagínate, no es a mí, ni al contrario a ellos, amigo. Tenés vos mismo tenés que aceptar que ese Monroe y ese patio trasero somos el amigo. Y ahí con los países donde Netanyahu, Israel, tenés Estados Unidos. A mí, a todos, doñime. Porque cómo le vas a salir de ellos si ellos lo traen esa máquina ya de votación y ellos lo fabrican y ellos lo tienen el software. Después a ese tipo agarraron la TSJ, le mataron, quemaron la máquina y robaron el disco este Master Nunga que le metió a la máquina y cambió el resultado. Y eso está todo en el quincho. Porque no, es coño, por la ya no hay problema. ¿Y cómo va a cambiar eso si ellos tienen el poder supremo? Este tipo logró el poder supremo. ¿Y cómo vas a sacarle? No, ahí yo a veces me acuerdo.

0: pues ya, porque ese que hace ese aura nunca goya, esos son niveles acuáticos en Tauirón, el amin. Da la da y venir la Tauirón, super Tauirón, ¿no? Parece que me enseñó y todo yo, hay que jugar, yo, o sea, como índete y música de Yeroquí, como ni eso, los aztecas se animaban a bailar eso. Los aztecas tenían su danza y ponían el fuego y ponían un asado, ¿verdad? Un jabalí o ponía un chancho, una vaca entera y ahí se ponía el tambor a bailar, pero tocó ni siquiera eso, ni siquiera lo que cazaron. Y los caníbales agarran un humano y ponían sobre la brasa ahí y hacían el giro ahí porque estaban felices. Y si llovía también, y también cuando la mujer le caía a la luna para hacer el amor, porque según decían la costumbre india, que la mujer con el periodo de la luna entraba su periodo de ovulación, o sea, jacu la cuñada, ¿verdad? Y por eso hacían la fiesta y hacían el amor los indios, ¿verdad? Pero esto de poner el celular, una música ridícula y sentarse como esos gallos ahí, o llorar ahí y gritar como loco, era mí. Creo que estamos mal en camino para donde está ya Tauirón, Miguel Galáctico, Miguel Luz, creo que son ya de todo el camino. Y esto es lo que trae la enseñanza paraguaya. Y cómo va a cambiar a esto, hasta Ley Monroe, va a saber los intereses exteriores, y eso sí, se estupidiza de esa forma la juventud ya en camino.
1: Es el sector de la llamada generación Z, o generación X, creo que también le llaman, pero... Creo que la cuestión está mucho más arriba, porque ellos dirán, pero si mis padres y mis abuelos fueron idiotas y no cambiaron nada. Esta cuestión, por ejemplo, de la cuestión de la salud, ¿por qué la gente no cree que eso se pueda mejorar? ¿Qué es aquello que nos impide mejorar algo que es una obra humana finalmente? Corregir aquello que anda mal. ¿Cómo es que nos cuesta tanto a los paraguayos cambiar esas cosas que están mal?
0: Y yo, con mi poco estudio académico de contador y un poquito de administración, te puedo decir. Ahora estaba mirando el contrato tipo de como vínculo. Mira, la vínculo. Y el médico cobra 5 millones en un hospital por tener un vínculo de 12 horas. Y le quité el jornal diario promedio, y le quité el semanal, y le quité la carga horaria. Y encuentro que el doctor se va durante 12 horas, que al fin termina siendo 8 horas. Porque no hay doctor que está 12 horas en un hospital, a no ser los residentes. Y bueno, entonces esos tipos, y a no ser que haya cirugía. Los cirujanos, que de acuerdo a lo que dure la carnicería, ellos tienen que estar inclusive 24, 48 horas. Eso de acuerdo. Después también está el terapista. Y después miré, y después miré el que está en consulta. Y en consulta, ¿de dónde están estos haraganes? Los doctores que trabajan en los hospitales privados. Y esos son los que tienen tres vínculos. Porque eso hacen consulta. Y ellos trabajan solamente 3 horas a la semana. Y a veces viran tres veces a la semana, vienen en el hospital y trabajan 3 horas a la mañana y a veces a la tarde, si es que hay. Pero ellos mayormente dan los 25 números y tienen tres vínculos en diferentes hospitales. Esos son los grandes, los grosos. Y eso trabajan otra vez en los hospitales privados. Y eso hacen ahí. No, ahí se tiene que cambiar el camino. Se tiene que pagar de forma proporcional. Va a decir usted, el terapista de camino puede ganar lo que gana el de consulta. Ese tipo, el terapista es el que tiene que ganar más. Y el cirujano, el carnicero, el que está ahí operando todos los días, y eso del banco, ellos tienen que tener otra recategorización salarial. Ese tiene que ganar bien. Y el resto, el que hace la consulta, tiene que ganar mucho menos que 5 millones, Benjamín. No se le puede pagar 5 millones por sentarse ahí y hacer receta a un tipo, Benjamín. Ese que tiene, a ese haragán, ese no se le puede pagar eso. Se le tiene que pagar 3 millones y medio, porque él solamente se sienta a hacer consulta. Y de acuerdo a lo que trabaja, se tiene que pagar, Benjamín. Tiene que ser de forma proporcional. No puede un neurocirujano ganar como el que gana en la consulta, y ese se tiene que reformar. Y luego, si la enfermera va a hacer no malo su trabajo, el que mueve la camilla, sí, va a hacer no malo ese trabajo y tiene que estar en el hospital. La fisioterapia es la misma cosa, tiene que ganar también proporcional. Y si no atiende a nadie, Benjamín, no cobra. Y se tiene que manejar el historial de la persona, a cuánto atendió, a cuánto se recuperó, y eso tiene que hacer el director, y entonces le hace una liquidación y se le paga

0: bien al tipo que, como te digo, está ahí en terapia, tiene que ganar bien. La licenciada que está ahí en terapia tiene que ganar bien también. Entonces así esta gente va a mejorar la salud, porque se va a pagar de acuerdo a su trabajo. Acá se hace un todo, se hace una bola y se le paga, y ahora quieren ganar 8 millones. Y todos son unos haraganes, como te dije, Benjamín. Son unos ladrones y son unos corruptos. En el sector privado seguramente trabajan bien, pero en el sector público, Benjamín, no trabajan, no se presentan. No es de exponiendo la doctora Benjamín, de exponiendo la especialista. A especialista, oye, para por ahora.
1: Pero también los médicos dicen que las condiciones son dramáticas. Ayer me contaba una médica del Hospital Nacional de Calle I, ahí en la zona de San Lorenzo, y ella decía, cada vez que voy a consultas me encuentro con el rostro de Jesús. Personas que no tienen absolutamente nada, abandonadas, sin ningún tipo de posibilidad de curarse. Realmente la situación del país es tan dramática que yo por eso coloqué el tema de conversación de esta mañana. ¿Qué nos lleva a pensar de que así nomás luego tiene que sufrir, tiene que padecer, tiene que rebajarse el paraguayo? Porque esa es su manera de ser. ¿De dónde sacamos esa idea de Yaico Asimanteara?
0: Y ese es el status quo, Benjamín, que está en los libros. Por eso le digo. A mí me gustaría verle a una juventud, en vez de ponerse como esos gallos mimoy ahí, o Yovare, que lean ese tu libro nada más. Que lean, que se eduquen, que se cultiven. Y los padres Benjamín están en la estupidez. La tu oído la garrote o faltacio espera, Benjamín. Por eso, con lo de mi cultura, yo tenía un profesor, Benjamín, que tenía, cuando estaba en el Fernando, tenían 85 años mi profesor. Y él me educó, me dijo, va el anécdota, vos sabés, me dijo. Elena será el libro, ese cono quema a mi hijo. Y sabe que era, yo soy bueno en la matemática, volaba la matemática, me gustaba la física, me gustaba la química, pero la lectura era a mí. Y él veía eso, hay posibles contra él. Y me decía, y sabe que me castigaba en la hora de química, me iba y me metía en la biblioteca y me hacía leer libros. Y esa clase de profesor cuando hay Benjamín. El profesor ahora cómo se preocupa por su alumno. Y la profesora puede hacer el amor con su alumno, farrea con su alumno. ¿Entendés? Es la educación, Benjamín. Y mientras que eso no haya, Benjamín, no se haga un día de la lectura, no se le inculque la lectura al joven, Benjamín. Va a estar en la pelotudez y le va a pasar esto. Vamos a tener cada día una sociedad más mediocre. Lo que demuestra es que somos una sociedad mediocre y que renunciamos ya a la excelencia. Que yo me voy al colegio y voy a pasar nomás lo de curso. Que si yo me voy en un trabajo, voy a trabajar nomás lo y voy a ganar nomás lo de ese sueldo. Entonces ya así lo ya, Benjamín. El paraguayo no busca superarse ya, Benjamín. No busca superarse. Él quiere como si fuese un perro todo lo que se le tira adelante y acepta eso. Pero eso sí, tiene que tener su wifi, tiene que tener su celular y la piecita ahí en el fondo allá de la casa. Y si dice que ella tiene que criar a su hijo, a su señora, a su familia, y tiene que deber por un chilere. Y así tiene que vivir, ya está designado a esa vida, ¿entendés? Se cuadró a esa vida. Y que el Partido Colorado va a ganar nomás lo porque así nomás lo ya es. Entonces no busca la excelencia. Y ese es el problema. Y eso se viene De la educación, del tipo de educación que el paraguayo está recibiendo.
1: O sea, la razón fundamental de esta complacencia ante la realidad, que no tenemos ganas de poder cambiarla, que no creemos que se pueda cambiar, viene entonces de nuestra educación, de nuestra pobre educación, de una degradación que estamos teniendo en ese aspecto.
0: Y ustedes ven a mí, miran, yo te dije ya, los mayas eran una vaca y esto gratis se van en camino a pelotudear en la iglesia de San Lorenzo, y eso pues demuestra que se está nivelando para abajo, que se juntan los bobos y hacen una legión de bobos, porque eso es ser bobo. En mi época se le llama bobo a esa clase de gente, o en su época también, que fue mejor que la mía, ¿verdad? Ahí no, mi bobo más nada, esos son los bobos, y los bobos eso nos ganaron y se perdió la excelencia, y eso es por culpa de la educación. Ahora tenemos una legión de bobos, y mejorar eso yo no sé.

0: Usted es licenciado en comunicación y pedagogía, usted sabe el problema, usted conoce eso, y un psicólogo con preparación también sabe eso. ¿Cómo cambiar una legión de bobos? Y eso tiene que ir al Ministerio de Educación y golpear la mesa y decirle a la ministra, tenemos también una legión de bobos, ¿y qué mano de obra calificada va a salir de ahí si son todos mediocres? Y bueno, y esa es la realidad. Entonces son votos para los colorados, y a ellos les gusta tener una legión de bobos, y inclusive no se enojan por eso, no se preocupan, y sigue el baile, Benjamín, generación en generación, lastimosamente.
1: Gracias a usted por su intervención esta mañana.
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3: 8:34 en la mañana de Libre, mañana de Contrapoder. ¿Qué es lo que ha llevado a una resignación de nuestros compatriotas ante la realidad en la que vivimos? Esa sensación de que no se hace y no se puede hacer nada para cambiar lo que nos pasa. Tengo una persona en línea, buenos días.
4: Doctor Benjamín Fernández, abogado, muy buen día.
3: Sí, ¿cómo ves esta realidad, esa cuestión desde que tomó ahí? Voy a cambiar, pesante, voy a dejar ahí a tu vez.
4: Pero, primero que quiero manifestar es que yo, por ejemplo, no me considero un bobo, ¿no? Yo me considero bobo a aquellos que fueron fanáticos de Lugo, de Paraguayo Cuba, ahora de Iramay, otro mercader de la salud. Así que yo estoy feliz en mi país. Yo no me considero ningún bobo. Ahora, como que estamos en un país tan libre, tan democrático, uno puede buscar un país donde vivir, donde no exista bobo. Y que le considero al pueblo paraguayo como bobo es porque, bueno, yo creo que se cree que es la última gaseosa del desierto. Bueno, doctor, yo creo que No, su pregunta no coincide, diríamos, con lo que es y con lo que piensa el paraguayo. El paraguayo le gusta trabajar, le gusta salir adelante, le gusta progresar. Por eso es que hay miles y miles de compatriotas que, como yo, un tiempo se han levantado a las 3 de la madrugada durante 25 y más años para ir a trabajar. Y bueno, y después alguna vez tratar de descansar con lo que modestamente ha ganado. Yo creo que hay miles y miles de estudiantes que, si bien tal vez no sea el estudio que uno desea para su hijo, muy especialmente en los colegios públicos, que tratan de salir adelante, que se reciben, van en las universidades. Lastimosamente han aparecido últimamente muchos

0: mercado trucho, falso, aparentemente, a pesar de que la justicia todavía no ha confirmado ni uno de ellos, ojalá así lo hagan, y miles de paraguayos que tratan de salir adelante, y otros que naturalmente, como que estamos en un país libre, han ido al exterior a buscar también mejores horizontes y mejor existencia para él y para su familia. Y aquellas personas sí que fueron a sacrificarse a trabajar, porque yo no sé si alguna persona que ahora realmente trabaja, se fueron a trabajar, y usted sabe perfectamente de que los Estados Unidos, por ejemplo, ahora mismo está jodido el tema, porque hay miles de ciudadanos de este país, de otros países, que están trabajando solamente dos días a la semana, y le está costando un Perú mantenerse allá. Pero hay aquellos que ya se fueron antes y que ya tuvieron una base importante que prácticamente asegura la existencia de su familia. Y por darte un ejemplo, nomás alguna vez cuando usted vaya a hacer un paseo por mi querida Caraguatay, va a ver esas hermosas mansiones que en las cuales invirtieron estos compatriotas miles y miles de dólares. Y algunos incluso se hicieron de estancia, otros que tal vez también no han podido tal vez utilizar demasiado bien lo que han ganado. Y viven, pero no viven como lo que se han ido a sacrificar. Y bueno, yo creo que no estamos resignados, porque cuando uno está resignado es porque vos ya no tenés forma de salir adelante. Vos ya no tenés ganas de laburar, vos ya no tenés ganas de trabajar, de estudiar, de nada. Y aquí la gente quiere salir adelante, por eso hay que miles de gente que a la mañana temprano van en los, a buscar mejor la salud en los hospitales. Ahora hay posibilidad de que esto mejore bastante en el IPS, y lo que tienen un poco más, que va a haber siempre acá y en la China va a haber siempre gente pobre y gente rico. O está el hospital público, o está la privada. O sea que cuando usted hace esa pregunta de que nos resignemos, yo no estoy de acuerdo. Primero, porque hemos pasado dos grandes guerras internacionales como ningún otro país del mundo ha tenido. La guerra del 64 al 70, que prácticamente nos aniquiló, pero no nos hemos resignado y nos hemos levantado. Después vino las sucesivas revoluciones del 47, 48, 49, de las cuales también hemos sobrevivido. También después vino del 32 al 35, la guerra del Chaco, en la cual los soldados paraguayos han salido victoriosos y también hemos sobrevivido. Así que no es justo que usted pregunte, bueno, tal vez sea justo, pero no es lo correcto de que usted pregunte sin que ni decir nada más bointe para la de suerte. No, jamás. No nos hemos rendido. No nos hemos arrodillado ante nadie. Así que yo creo que a este pueblo, al paraguayo, pues le trate de que ya se resignó nomás luego, porque cada año gana elecciones municipales y nacionales el Partido Colorado. No tenemos la culpa los colorados. ¿Por qué los opositores no hacen un trabajo como se debe y hasta convencer al pueblo de que la prédica que todos santos ya ustedes hacen es verdad o es mentira? Porque la oposición en este país tiene un aliado feroz, que es la prensa, pero tampoco han convencido y no van a seguir convenciendo. No te convencéis, no hay que ir a paraguayo acá, porque ya sabemos que en la mayoría de los casos es mentira lo que informan y lo que dicen. Así que no estoy de acuerdo con esa pregunta.
1: Bueno, yo entiendo de que el fanatismo suyo le impida ver los hechos contrastados de la realidad. O usted nunca visita un hospital público, usted nunca entra a una escuela, usted nunca observa la gente que no le alcanza los salarios para vivir y comer decentemente, la heladera vacía de la que habla el economista Víctor Raúl Benítez. ¿En qué mundo vive usted? ¿O qué realidad es la que todos los días vive?
0: Yo quiero saber, Raúl Benítez, en qué mundo vive, porque su panza es como un tambor de grande a ellos de cojada y de heladera vacía. Y yo no tengo que ese tipo, que con los economistas, no sé qué formación tiene, dice que es economista, pero va a vivir. Si es gracias a la vida, gracias a Dios, mire. Y no es que como alguna persona dice que tendré que gastar 1.000.000 de guaraníes para ir al supermercado semanalmente. No, con unos 150, 200...

0: Oh, 150 mil allí, usted fue más ligera de carrito la supermercado, de caballo y a los tres supermercados que es para el pueblo. Fue más ligera, yo tal vez la sojona y hijo de Dios, y ya tengo, o ingo a venir aparte de la carne vacuna y barato ahí, que tú eres ahí. Y que un pollo que es barato, o hay que un chancho que también es alcanzable, y bueno, pero la rabadilla, la lomita de Bojico, y que tú, la entero y oíste ya un puente cuajá. Pero no es como la gente dice, es la de la vacía, pero ese tipo, y por lo visto no prende, porque también quiere ser como esta viejita, esta sindicalista de los médicos, quiere ser senador y diputado, pero no prende, ni va a llegar nunca, porque no cree, yo ve la gente, no le cree. Y de paso a estos médicos ya les trato yo de terroristas, no son sindicalistas, son terroristas, porque están buscando forma de que las autoridades reaccionen contra él, porque ojo, Tainá, cuanto la presidenta ojo hace, ojo armado crea tumulto. Y eso no es también ser sindicalista. No es. Y esta gente, yo quiero saber si cómo hicieron para. Porque cuando yo fui 15 años sindicalista, y cuando vos vas a hacer una huelga, tenés que hacer una asamblea, la mayoría tiene que aprobar, tiene que informar al ministerio, el ministerio poder. 72 horas antes de que comunicar al ministerio y tener que poner en tu solicitud cuántos días, cuántas horas va a ser la medida de fuerza. Puede ser un día, dos días, tres días, pero no podés poner indefinidamente, no existe. No puede ser una hora indefinida, porque probablemente, aunque se pueda muchas veces mencionar, tenés que poner tu solicitud en un principio cuántos días va a ser la hora. No es que vos en un momento dado puedas ya tocarte, no, ya declarado indefinido. Esta huelga puede declararse ilegal. A todos ya pues está médico, dime, por lo visto en la calle de esta vez, el médico que da hospital público, Harvey. Porque en la calle yo veo, pues no sé si son todos médicos o qué es lo que son, pero te lo veo que tiene tira blanco. Había aparentemente muchos médicos. ¿Y cómo en la calle hay tantos médicos y médicas y en los hospitales no hay pori? No hay pori. Y ganan bien y que trabajen esta gente, pero toma, pues no va a aprovechar, doña, atender a los pueblos, a mi hora, dos horas, a un peor yuré, y hay tremendo salario. No, así no debe funcionar la cosa. Y yo le pido a la autoridad que esta gente no esté cerrando rutas, no esté cerrando calles para impedir la circulación libre, así como la Constitución exige. Para los demás que no tienen ninguna participación en la medida de fuerza que tome una institución o lo que sea, mi querido amigo doctor.
1: Ahora, lo que usted está observando detrás es el fanatismo. ¿Y por qué este gobierno, que tiene tantos años en el poder, no ha podido resolver el tema sanitario? Todavía la gente recuerda el corto periodo de Lugo como el mejor que tuvo la salud pública paraguaya. ¿Por qué?
0: Es que muchas cosas que ha ocurrido en el gobierno de Lugo la gente no sabe, no entiende. Ahí tiene todavía todo su ministro de salud del Congreso, que compró por 3 millones de dólares de medicamentos que estaba a un mes de su vencimiento, por ejemplo. A un día lo año me era con el pueblo, pues. Un día lo año repartía, pues, ahí no, estaba pojada y barato, EDI. EDI estaba con yugalería, pues, ahí. O sea que compró a ínfimo precio. El menos por la o corresponde a Aisha. Y esos eran los medicamentos que repartía en el hospital de la Lugo tiempo. ¿Ves? No, es tanto como pinta la gente. Hay muchos funcionarios públicos con vacía la Lugo tiempo de la del gobierno. ¿Por qué? Porque un peor lo dijo la saqueo de Jairo y la cojanga. Cuando eso es lo que había robo y no como ahora.
1: Los estudiantes de medicina de la UNA se adhieran a la huelga de médicos. Nos pusimos también la camiseta de nuestros futuros colegas. Vemos la carencia de insumos de medicamentos, dijo Alcides Bordón del Centro de Estudiantes. Y el economista de la Ladera Vacía dice, el gobierno en modo avión, nada funciona. Huelga médica, huelga de estudiantes de medicina, crisis de remedio en IPS, crisis de caja fiscal, crisis de déficit fiscal, mafia de los títulos falsos, mafia de los pagarés, muertes en ruta del Ministerio de Obras Públicas, inservible.
0: Este gobierno es lo que está descubriendo todo eso. Este gobierno es lo que se sinceró en cuanto a la economía, diciendo cuánto se debe, cuánto no se debe. Todo eso se descubrió en la época del gobierno.
1: No, cuando subió, este gobierno, la deuda que le dejó Aldo Benítez era de 600 millones de dólares. El que dijo que

0: Estamos en una economía de guerra, cerró en 1.500 millones de dólares de deuda. Ahí se picó las dos pagáis. ¿Dónde se fue? ¿Dónde se fue la plata? ¿Por qué no pagaron?
1: Y bueno, pero en 2 años no se puede pagar todo lo que se deuda.
0: No, 3 años. Sí, pero como dijo Leite, Leite el cartista dijo, nosotros le dimos 600 millones de dólares para pagar la deuda y no pagaron. Mópico y la plata y Leite. Hay que echar a patada a este gobierno, dijo Leite.
1: Ah, ratita, va a hablar de este domingo y Andrés de usted y Teresa, porque el tipo, preguntarlo por ahora mismo, llamarle si podía hablar con él y si, a ver si sostiene lo que dijo aquella vez.
0: ¿Y por qué no va a sostener?
1: Tiene un delirio medio extraño y dice estupidez, así como tu amigo dice, el tambor ese, que quiere ser diputado, pero no va a ser nunca, porque habiendo que ir la IA, es simplemente un guerrillero de cuarta, no va a salir nunca adelante.
0: Bueno, Peña dijo en campaña, los médicos van a ganar más, se van a jubilar antes y van a trabajar menos horas.
1: Y bueno, y lastimosamente con la campaña política, hoy como Inde la promesa. Hoy como Inde va a ser él, va a ser otro y otro. ¿Cómo se llama? Alevet estaba ofreciendo, ¿cómo se llama? Energía gratis, por ejemplo. ¿Verdad? Y eso era imposible, cumplimiento imposible, pero de prometer, pues. Así como aquel que prometió una vez poner un puente ahí donde todavía el río. Más rápido ya por la puente de a ver. De única fila es que...
0: ¿Por qué Peña promete una serie de cosas política que no cumple? ¿Qué pasa con las promesas entonces?
1: Y bueno, y muchas veces son las 5 años indicativos. Inter cumple y para lo que se dejó de hacer tal vez por varios, muchos.
0: Pero
1: tiempo.
0: Hace muchos así años es el mismo partido el que está gobernando. No se puede decir bueno, que fue otro partido el que hizo mal.
1: El mismo partido con distinta administración, cada uno de cola y prioridad, cada cual tiene su prioridad, así como Santiago Peña tiene a Hambre Cero y muchas otras cosas que se ha descubierto que nunca los paraguayos hemos sabido, y ahora va su gobierno, dijo, está mal, gracias a Dios, porque se transparentó, gracias al señor Carter, salió esa ley que necesariamente se debe transparentar la administración pública, pero muchas veces ustedes lo contrarian, ya exageran y dicen lo que no es verdad, ni inventan, pero le repito, no andate convencéis, no tengo ahí, por eso el 4 de octubre ya vamos a saber otra vez la realidad de lo que piensa el paraguayo y oportunamente más adelante también eso se va a reafirmar en las elecciones generales.
0: Gracias a usted por su intervención esta mañana.
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7: 8:53 en la mañana. ¿Qué ha llevado a la sociedad paraguaya a admitir que las cosas no tienen solución? Nuestro tema de hoy. Un oyente dice: hola doctor, desde Pamplona, España, me vine hace casi 3 años con toda mi familia. Mis hijos mayores vinieron hace ya casi 5 años y sí, claramente resignados de que no van a cambiar las cosas en un corto plazo en el Paraguay. Y aunque amemos mucho a nuestro país, es imposible seguir viendo cómo solo unos pocos se benefician de sus cargos y no permiten ningún beneficio para el pueblo en general. Es decir, el bienestar general del Paraguay no es tal, solo es para unos pocos paraguayos. Y paro de escribir porque es insoportable este fanático luqueño, oyente suyo, desesperante, dice nuestro oyente. Otro afirma: el mejor ejemplo por qué la gente está resignada es ese fanático, ese cretino luqueño. Porque cretino significa que tiene problemas en sus glándulas y probablemente tenga bocio. Habla luego en tono que tiene yuai. Y es lógico, una persona con ese tipo de dolencia solo puede ser cretino. Ciertamente no puede entender la realidad y está enceguecido por la defensa de unos intereses particulares alejado de la gente. Esto dice Rafael. Opinión de nuestros oyentes esta mañana. ¿Qué ha llevado, creen ustedes, a que una parte de la sociedad paraguaya admita que las cosas no tienen solución? La senadora o diputada, creo que es Cristina Villalba, la madrina del norte, que está encargada de la comisión también de presupuesto, dijo a los médicos que el próximo año pueden incluir en el presupuesto lo que reclaman, pero lo que ahora demandan no podrá ser satisfecho. Esto es lo que decía Cristina Villalba, legisladora.
8: Que en este momento, ni aunque nosotros hagamos un ajuste, tenemos apenas 3 meses, 4 meses para terminar el año. Entonces yo creo que es importante que nosotros abordemos ya esto dentro del PGN 2027, y en forma gradual ir cumpliendo con ellos. Siempre se le ha escuchado, siempre hemos cumplido con la parte docente, con médicos, con fiscalía, con el Poder Judicial, y por qué no tratar también este tema de salud pública. Yo quiero emitir también un mensaje que nosotros como comisión estamos abiertos. Nosotros mañana vamos a estar sesionando a las 8 de la mañana, si hay un grupo de médicos que quiera venir y abordar sus temas con nosotros, estamos abiertos para dialogar. Pero ya le adelanto la muy buena predisposición del gobierno del Paraguay, y al mismo tiempo nosotros hemos solicitado ya un apartado, y en ese apartado el tema principal y punto único a tratar es el tema de salud pública.
7: Esto es lo que decía Cristina Villalba, invitaba a una reunión esta mañana. Pero por otro lado, Rosana González, la médica que está al frente del Sindicato Nacional de Médicos, dijo: muchas de las promesas, muchas de las cosas que demandamos ahora son las promesas que hizo Peña cuando estaba en campaña. En una entrevista en una emisora colega esta mañana decía lo siguiente cuando le preguntaban sobre este tema, diciendo que es aquello que estamos reclamando, lo mismo que el presidente había prometido en campaña. Nuestro oyente luqueño decía: bueno, pero en campaña se promete cualquier cosa, no más luego. Esto es lo que decía Rosana González.
6: En el gobierno de Santiago Peña, los médicos y los funcionarios van a ganar más, se van a jubilar más jóvenes, pero van a trabajar menos horas. Quiero tener el titular de este diario, y vuelvo a repetir, en el gobierno de Santi Peña, los médicos van a ganar más, se van a jubilar más jóvenes y van a trabajar menos horas.
7: Ahí, no sé si pudiste escuchar, doctora.
8: Sí,
7: él dice,
8: yo había visto este video.
7: Van a ganar más en el gobierno de Santiago Peña, van a ganar más, van a jubilarse más pronto y van a trabajar menos.
8: ¿Vos sabés por qué dijo eso, Carlos? Porque antes, cuando él fue ministro, nosotros ya tuvimos electorales que hacen muchos políticos donde le engañan. Creo que acá hay que saber también que ya hay grupos políticos o personas que ya perdieron luego la credibilidad, que son capaces de prometer hasta un puente donde no existe río con tal de ganar las elecciones.
9: Doctora, lo que yo quería también, aparte de que yo creo que, como decíamos antes de entrar en la comunicación, yo creo que es imposible no solidarizarse con las exigencias que tienen, más allá de que yo estaba mencionando el hecho del problema del tránsito, de también de los servicios. Pero también tengo que preguntarte directamente, porque lo dije públicamente, ¿ustedes están también dentro de esto viendo el tema de estas facultades que otorgan títulos con tanta facilidad y donde ensucian el nombre de los médicos como ustedes, que estudiaron todo lo necesario y se formaron? ¿Están incluyendo también dentro de del control que piden también esa parte de quienes tienen título de médico?
8: Totalmente. Nosotros como sindicato también estamos preocupados. Hoy no le llevamos en el contexto de la UGA como una causal, porque es algo que no entra en lo laboral, sino que en la parte técnica y en la parte de formación. Pero obviamente nos preocupa que hoy existan más de 50 universidades de medicina, el hecho de los controles, quiénes son los docentes, donde realizan las prácticas, obviamente que nos preocupa. Aparte también la formación, pero le están quitando cuántos médicos, y muchos de ellos no están ni acreditados y son una estafa. O sea, son estafados por estas universidades que ni le dan un título. Realmente nos preocupa esa situación, también la situación de la formación, y que se están formando demasiados médicos que hoy no tienen una fuente de trabajo. ¿Por qué? Porque ya son médicos generales, que hoy el Estado está priorizando a los médicos especialistas y subespecialistas, y las plazas que se dan en la CONAREN son para universidades que están acreditadas, y son pocas. O sea, son 800 lugares por año, y se están formando, se están saliendo al campo mucho más, y entonces ya tenemos médicos que no pueden ni tener el primer empleo, ni tampoco acceder a una residencia médica para formarse. Ya es una situación preocupante, y siento decir esto por los abogados, pero vamos a llegar a ser como los abogados, que son muchísimos y no encuentran trabajo en su rubro.
7: Han dicho incluso de que hay médicos graduados de alguna de estas universidades que trabajan como vendedores en farmacias, porque no tienen la capacidad, no han hecho el internado, no tienen vínculos que podrían...

0: llevarle a la contratación. ¿Qué ha llevado a la sociedad paraguaya a admitir que las cosas no tienen solución? 58.3% dice su educación, 25% su frustración, 16% su resignación y 1% su historia. Vamos a la actualización local e internacional de la hora.
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2: Martes 25 de agosto, mediodía en París. Bienvenidas y bienvenidos a un nuevo informativo de Radio Francia Internacional. En los controles, Pilar Pérez, edición Paola Ariza, titulares.
3: Jessica Brumec.
2: Estados Unidos lanza su plan para aislar económicamente a Irán y amenaza con sanciones a los países que comercien con el país persa. Lejos de una rendición militar iraní, Washington busca que Teherán baje la cabeza con una nueva batería de sanciones. Después de casi medio siglo, Estados Unidos borra a Siria de la lista de promotores del terrorismo y el país lo celebra. Nos hemos quitado un peso de encima y podemos pasar página, declaraba el presidente Ahmad al-Sharaa. En Colombia, el presidente Abelardo de la Espiella endurece la política migratoria y anuncia operaciones para deportar a migrantes en situación irregular, medida que preocupa en especial a la diáspora venezolana. Dedicaremos nuestro espacio Noticias de América a este tema. Hasta aquí los titulares del noticiero de Radio Francia Internacional, que encuentran también en rfimundo.com. Estados Unidos lanza un tiro de advertencia antes del prometido Día D económico. Sin haber logrado una rendición iraní por las armas, el secretario del Tesoro estadounidense Scott Bessent anunció este lunes una nueva ronda de sanciones destinadas a asfixiar la economía de Irán, alertando a los países aliados para que corten por completo sus vínculos comerciales con el país persa. Bautizado como Operación Paria Económico, ¿qué se sabe de este plan? Nos lo cuenta nuestro corresponsal desde Washington, Cristóbal Vázquez.
4: El plan que Bessent bautizó Operación Paria Económico tiene como objetivo intensificar la presión económica sobre el régimen iraní.
5: Let there be no ambiguity as to the position of the United States.
4: Que no haya ninguna ambigüedad sobre la posición de Estados Unidos. Cualquier tipo de relación económica con este régimen asesino expondrá a los responsables a todo el alcance del poder estadounidense, dijo el secretario del Tesoro, avisando sobre potenciales repercusiones económicas en el futuro si países terceros e instituciones participas en actividades económicas con Irán. Estas actividades abarcan 5 sectores que incluyen activos digitales, tecnología, oro, aviación y transporte marítimo. Sin embargo, no se hizo mención a los bancos chinos que ayudan a facilitar las transacciones iraníes y a la economía china, que es el principal destino del petróleo iraní. Analistas dicen que esto tiene que ver también con evitar diferencias de cara a la reunión que Trump tendrá con Xi Jinping el próximo mes. Cabe mencionar que unos de los países más afectados con esta medida serían Emiratos Árabes Unidos y Pakistán, socios estratégicos de Estados Unidos en la región. Informó desde Washington para Radio Francia Internacional, Cristóbal Vázquez.
2: Como decía nuestro corresponsal, el anuncio se da en la antesala del encuentro entre Donald Trump y Xi Jinping, y China justamente tomó distancia este martes manifestando que su cooperación con Irán siempre se ha efectuado dentro del marco del derecho internacional y no debe ser objeto de interferencias o perturbaciones. Y en otro eje, Estados Unidos retiró recientemente a Siria de la lista de países promotores del terrorismo, decisión que el presidente Ahmad al-Sharaa celebró aliviado este martes, asegurando que el país se libera de un gran peso y pasa página de este doloroso capítulo de su pasado. Carlos Herranz nos trae los detalles.
6: Ahmed al-Sharaa ha pasado de ser un antiguo yihadista por cuya captura Estados Unidos ofreció una recompensa a un socio preferencial. El progresivo acercamiento de Trump al presidente interino sirio ha cristalizado en dejar de considerar al país árabe como patrocinador del terrorismo, un listado en el que ha permanecido durante 47 años y en el que ahora ya solo quedan Irán, Cuba y Corea del Norte. El Departamento de Estado estadounidense también revocó su designación del Frente al-Nusra, el grupo que lideró al-Sharaa y que encabezó la ofensiva ofensiva relámpago que derrocó a Bashar al-Assad como organización terrorista global. El presidente sirio ha celebrado hoy la medida diciendo que se quita un gran peso de encima. Concretamente, ese peso es el de permanecer en una lista que suponía restricciones de ayudas, de exportaciones y de transacciones financieras. Pero lo más importante de todo es que se abre ahora la posibilidad de que Siria dé la bienvenida a empresas estadounidenses.

0: estadounidenses para participar en la gran reconstrucción tras 14 años de destrucción por la guerra interna. La visita de al-Sarr a la Casa Blanca el pasado mes de noviembre supuso una imagen impactante, ya que fue la primera vez que un jefe de Estado sirio pisaba el lugar.
1: Gracias, Carlos. Hablamos ahora de la guerra en Ucrania. Continúan los ataques cruzados. Dos personas murieron por una bomba guiada rusa en Zaporilla, en el sureste ucraniano, y una ola de drones desde Kiev mató este martes a dos personas e incendió una refinería en la región rusa de Krasnodar. Aún no se ve la luz al final del túnel en esta guerra, pero la estrategia militar y política ucraniana está dando sus frutos, analiza el especialista en seguridad Pablo Orellana.
2: La estrategia militar y política en los últimos 6 meses que está funcionando. El primer aspecto, el más visible, y es hacer de que la economía rusa y la logística rusa sufra con la guerra. Por eso los ataques con drones a los centros de distribución logística de Walderys, que también los usa el ejército ruso, que es el equivalente ruso, digamos, de Amazon, por ejemplo. También estamos viendo la estrategia de fortificar el Donbass y no permitir que los rusos avancen. Eso ha funcionado desde hace meses que los rusos no logran avanzar en las trincheras del Donbass, que están prácticamente congeladas. Y la tercera parte de esta estrategia, quizás menos visible al público, es aislar Crimea. Y esto está funcionando muy bien. Estamos viendo ahora en noticias más específicamente militares de que Rusia está sacando muchísimo material logístico, militar y naval de Crimea, porque Crimea en práctica se está transformando en una isla. Con drones y misiles están destruyendo cualquier punto de acceso a la península, a la cual ahora le falta gasolina, le falta agua, y vemos que muchísimos, miles y miles, están partiendo.
1: Era el especialista en seguridad Pablo de Orellana al micrófono de Asbel López. Pasamos ahora al continente africano. La epidemia del ébola sigue arrasando vidas en República Democrática del Congo. La rápida expansión del virus se explica no solo por su alta capacidad infecciosa, sino también por la situación misma del país. Como explica a RFI María Velasco Arribas, doctora especialista en enfermedades infecciosas y medicina tropical y portavoz de la Sociedad Española de Enfermedades Infecciosas y Microbiología Clínica.
3: La situación del país es tan importante como las propias características del virus para poder explicar que el brote haya adquirido esta magnitud. Sobre las características que hacen del ébola una enfermedad tan peligrosa, hay que señalar sobre todo tres. Una, que es una infección que tiene una alta mortalidad. Dos, que se puede transmitir muy fácilmente si no se toman las medidas adecuadas de detección y control. Y tres, que estamos ante una variante que no tiene vacuna eficaz ni tampoco un tratamiento antiviral eficaz. Y por otro lado, estamos hablando de un país que vive un conflicto armado, que está en guerra, lo que supone desplazamientos de población, que los sistemas sanitarios tengan dificultad de tener recursos o que sean muy limitados. Y además la movilidad de la población facilita que una infección, una cadena de transmisión que comienza en una localidad determinada, pues pueda alcanzar rápidamente otras áreas. Y además existe inseguridad para que los equipos sanitarios puedan acceder a determinadas zonas para poder identificar los casos, hacer pruebas de detección, poner en aislamiento, vigilar los contactos.
1: Escuchábamos a la doctora especialista en enfermedades infecciosas, María Velasco Arribas, al micrófono de Manu Terradillos. Se van es una decisión política, afirmó esta semana el presidente colombiano Abelardo de la Espiella mientras ordenaba la deportación inmediata de inmigrantes irregulares. La medida preocupa principalmente a la gran comunidad venezolana que reside en el país, según ahonda en este informe Carlos Pizarro.
4: No voy a aceptar a inmigrantes ilegales de donde sea que vengan que estén cometiendo fraude en Colombia. Es una decisión política y yo la...
5: En condición irregular a mediados de este año.
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9: 9 de la mañana con 13 minutos, damos inicio al informativo de la hora.

Payo Cubas reaparece. Paraguayo Payo Cubas participó en un acto político en Ñemb para respaldar la candidatura de Blas Lanzoni y desde allí proyectó una alianza opositora para el 2028 con el gobernador de Central, Ricardo Estigarribia, como figura con capacidad de aglutinar a varios sectores.

múltiples manifestaciones, movilizaciones paralelas tendrán lugar hoy en el centro de Asunción, donde marcharán médicos que están en huelga nacional desde ayer y activistas ambientales que protestan contra la intención de explotar el Parque Nacional Médanos del Chaco.

0: el Parque Nacional Paso Bravo, agentes del Departamento Especializado contra el Narcotráfico de la Oficina Regional de Concepción ubicaron dentro de la Reserva Natural varias hectáreas de cultivos de la droga, más de una tonelada de marihuana picada y dos campamentos precarios.
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0: El dólar americano a la compra 5.850, a la venta 5.980. El real a la compra 1.100, a la venta 1.170. El peso argentino cotiza a la compra 3.50, a la venta 4. Y el euro a la compra 6.750 y a la venta 7.150.
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3: Datos del tránsito en la ciudad de Asunción sobre la avenida Mariscal López, tránsito moderado. Velocidad promedio 20 kilómetros por hora, tiempo de conducción 5 minutos.
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0: 9:19 en la mañana de Libre, completa actualización local e internacional de la hora. Hoy conversando con nuestra audiencia sobre por qué creen ustedes que hay un sentimiento de resignación a admitir que las cosas no tienen solución para una gran parte del país. Betty Núñez dice, como afirmaba José Saramago, llegará el día en que la inteligencia será despreciada y la estupidez será adorada. Patricio Colmán dice, ANR es la metástasis. Opinión de nuestros oyentes esta mañana que ha llevado a la sociedad paraguaya a admitir que las cosas no tienen solución. Tengo una persona en línea, buenos días.
1: Buen día, doctor Benjamín.
0: ¿Cómo le va? ¿Cómo ve esta situación?
1: La localidad de Altos.
0: Sí, ¿cómo ve esta situación?
1: Y en la lucha estamos, doctor, y este testimonio que voy a dar es la respuesta exacta a su interrogante, doctor.
0: Ajá.
1: El viernes pasado me constituí nuevamente en sede del cuartel central de la patrulla caminera, presenté una nota nuevamente urgiendo la resolución, el castigo a estos truanes que me robaron 1 millón de guaraníes en la ruta frente al cuartel central de policía. Y como ya le había comentado, yo le envié ahora fotocopia en el teléfono de la radio, porque siempre le estoy presentando los documentos, doctor, a usted para que conozca y para que la audiencia también sepa de que se trata de algo serio y, digamos, formalizado. Y tuve la ocasión, entonces pasé ahí, tienen una oficina de transparencia, le dicen, así le llaman a la oficina donde me constituí, hablé con un abogado, de ahí uno de los abogados, y me dijo igual que lo de mi hijo, mira, necesita más pruebas, pero le dije, pero ¿cómo más pruebas? Un testigo calificado que fue el que le entregó en la mano la plata. Sí, pero necesitamos fotos, filmaciones, verás. Y eso me han dicho allí, ¿verdad? Entonces ya a mí ya no me queda otra alternativa, doctor, que recurrir a la justicia ordinaria, ¿verdad?
0: Y me parece correcto, porque de allí lo que no van a hacer es resolver nada, en definitiva.
1: Y claro, no van a resolver nada, me están dando largas al asunto, pero yo, por suerte, me documenté absolutamente todos los pasos que voy dando. Entonces tengo

0: tipo de maniobra, ¿verdad? Yo he urgido con documento en mano de que apresuren, por favor, el caso, ¿verdad? Y le están dando larga. Pero otra cosa, doctor, yo aquí, su radio es la única que me da chance a elevar la voz de protesta en favor mío y de la ciudadanía, doctor. Uh-huh. No, la prensa también no nos dan pelota, doctor. Pareciera que no es noticia, ¿verdad?, que un ciudadano común y corriente denuncie este tipo de tropelías de la institución uniformada de nuestro país contra el ya pobre ciudadano que transita por la ruta.
1: Totalmente, totalmente. Y esa sensación de que no se pueden cambiar las cosas, que usted como ciudadano ha invertido mucho tiempo en reclamar lo que es suyo, que ha demostrado que tiene interés que se haga justicia, es lo que termina consolidando la idea de que nada se puede cambiar o que nada va a cambiar luego. No hay nadie en esa institución que diga, por la imagen nuestra, por lo que esto representa, vamos a investigar y vamos a responder a este ciudadano con respecto a su reclamo. Son ellos los que tienen que probar que no recibieron la coima.
0: Ellos me dicen de que tengo que munirme de fotos y de filmaciones, pero eso es imposible. En sede del cuartel, ¿cómo podría yo hacerlo, verdad? Y bueno, pero de cualquier manera, yo pienso que ellos están actuando en concierto, y porque más de uno, una persona me dijo, sí, yo repartí para la plata, Pepe, 1 millón por día, coima de bodana y coima de caseta, me dijeron. Y bueno, yo no tengo pruebas de ello, lo que tengo pruebas es de la plata que le entregó mi hijo frente a mí, al policía, de nombre Tomás Muñoz López.
1: Sí, he visto que el abogado suyo, Julio César Rodríguez, escribió una nota de puño y letra.
0: Yo soy doctor Julio César Rodríguez.
1: Bueno, Julio César, usted le escribe al director de la patrulla caminera, que sí. Se llama Eustacio González, vaya nombre que tiene.
0: No, se llama Eustacio con S, se llama Eustacio.
1: Exacto, así es como usted escribe, ¿visto? Así, vaya así, nombre así que mismo. Tiene, ¿no? Y en donde nombre. Dice, por la presente me dirijo a usted solicitando por su intermedio una respuesta a mi denuncia por extorsión. Y cohecho acontecido en fecha 17 de julio del 2026 a las 11 horas y a las 11:30 frente al cuartel central de la patrulla caminera en San Lorenzo. El citado documento lo presenté en fecha 20.07 y tiene mesa de entrada de número 1186 del 2026. Eso lo presentó usted el pasado 21 de agosto. En donde usted, como abogado, va a ir ahora a los estadios de la justicia para resolver esta cuestión. Pero no ha tenido hasta ahora nadie que le dijera oficialmente nada.
0: Nada, absolutamente nada, doctor. Es más, se esconden cuando yo voy ahí. No, que fulano salió, que no está el tal por cual y cosas así. Y entonces... no me queda otra, yo le di tiempo, yo te voy a esperar hasta el viernes, le dije, a uno de los al personal ahí. Y después, este viernes, yo, doctor, voy a presentar en sede de la Fiscalía de San Lorenzo, en la oficina de denuncia, este tema voy a presentar allí. No me queda otra, doctor, porque institucionalmente no se pudo hacer nada.
1: Muy claro. Y entonces, ¿qué es lo que lleva a esta situación que usted estaba comentando? La frustración de no encontrar justicia, que las instituciones que están sostenidas por nuestros impuestos no hagan lo que deben. ¿Dónde está esa cuestión de me entrego, ya no puedo continuar? Que no es su caso, por supuesto, ¿verdad? Pero de muchos otros.
0: Pero este tema mío, esta aventura que estoy... recorriendo, transitando en busca de justicia, muchos no lo pueden hacer, doctor. Me han llamado algunos que tuvieron el mismo problema y me dicen, yo no tengo luego la plata para... imagínese, doctor, yo tengo que irme de aquí, de Altos hasta Asunción, hasta San Lorenzo, ida y vuelta.

0: ida y vuelta, de gastar mi tiempo, de estar mi pequeña chacra, de estar mis animalitos. Pero yo tengo, no puedo también yo callarme, doctor. Me siento frustrado como ser humano, como ciudadano, si es que yo no peleo hasta el final. Y tal vez pierda. Algunos me dijeron, estos te son capaces de hacerte daño, te van a, tal vez ellos van a revertir, te va a ir preso vos, el famoso, el gallo del comisario de aquella riña y ganó el muerto, ¿verdad? Y cosas así, doctor. Eso es lo que hace que la ciudadanía indefensa, debilitada, no pueda contra esta gran mafia que es el sistema gubernamental vigente.
1: Muy claro, gracias a usted por su intervención esta mañana.
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5: 9:31 en la mañana de Libre, mañana de Contrapoder. Ayer estuvo la ministra Claudia Centurión, intentó responsabilizar a administraciones anteriores de la crisis vial de Pedroso. Recibió duras críticas de la oposición, que insistió en que debería ser ella interpelada y calificó de mediocres sus explicaciones. El cartismo la defendió con uñas y dientes, con el argumento de que los conductores son quienes tienen la culpa de los accidentes, dice una crónica del diario Última Hora. La senadora Celeste Amarilla le espetó a Claudia Centurión su inutilidad y habló de esta manera.
6: Que un semáforo, autos esperando y un camión que pierde el freno va más de 20. Obviamente. Y como dijo el líder, alguito de camión también yo sé, mi papá también tenía camiones, mi esposo cuando murió tenía una empresita de 10 camiones, yo manejé 3 años esa empresa,

0: Los choferes no se querían ir a Pedroso. Se peleaban topando irse. Porque el freno era el temor de los choferes, el terror de los choferes, porque ya habían habido muchísimas muertes. O sea que, Claudia, no se hizo nada. Estás asumiendo que no se hizo nada. Se puso el semáforo temporalmente. Este proyecto se desechó, este otro se desechó, no sé por qué. ¿Y por qué ahora recién están empezando otra vez a reflotar proyectos? Desde luego que desviar el cerro es lo lógico, o desde luego que hacer un viaducto también es lógico. Pero no puede ser porque nosotros desde afuera, sin ni una experiencia, veamos eso. Y sin ni una experiencia sepamos el peligro que es un camión sin freno. Ahora son 9 años. Y 9 años que no se hizo nada. Y Ruta del Este ganando plata, no se le ocurre a usted un proyecto presentarle a la convocante, a la que le da plata para ganar. No se le ocurrió nunca sentarse a dibujar un proyecto y plantear. Realmente, realmente, y aquí es donde se ve la responsabilidad. Porque no se hizo nada. No se hizo nada. Ustedes no le mandaron a esa gente, pero por omisión no hicieron nada. Y ahí está la culpa. La culpa tiene 3 elementos. La imprudencia, la impericia y la negligencia. Y ustedes cumplen los 3.
1: Esto es lo que decía la senadora Celeste Amarilla ayer, dirigiéndose a sus pares, a sus colegas del Senado, y también a la ministra de Obras Públicas, que en una parte también respondió, habló de cuestiones de carácter general. Esto fue lo que decía Claudia Centurión ayer cuando le cuestionaban lo que no hizo como debía haber hecho y que costó la vida a 6 personas. Yo reitero, esa obra está mal hecha desde el inicio, desde el año 75. La solución de ingeniería más apropiada hubiera sido un túnel que atravesara el cerro de Caacupé. Y cuando le dieron la concesión a esta empresa, le hubieran sugerido hacer lo mismo. La solución del viaducto también era una posible, pero tampoco se llevó adelante. Cuando le preguntaron sobre eso, esto fue lo que respondió Claudia Centurión ayer.
2: El tiempo, el espacio. Yo creo que este es un tema que nos convoca a todos, señoras senadoras y señores senadores. Realmente, de nuevo, creo que es una problemática a nivel nacional, la seguridad vial. Así es que es una oportunidad muy importante que tenemos para revisar todos los aspectos que hacen parte de este tema tan relevante para las rutas de nuestro país y para la ciudadanía en general. Para finalizar, yo quiero volver a reiterar y debo y quiero responder lo actuado desde agosto del 23 y quiero ser súper enfática en las acciones que venimos realizando, porque realmente, y lo digo con mucho respeto, rechazo contundentemente que no hayamos estado trabajando. Nosotros, y podemos ver en la secuencia, recibimos en el 2023 un cruce semaforizado y de manera inmediata tomé la decisión, que no estaba plasmada en ningún solo documento contractual, de desnivelar ese cruce, porque confío que esa es la solución idónea para resolver los movimientos de la zona de Pedroso. Estudiamos distintas alternativas para poder llevar adelante. Y no contentos con los análisis locales y también de los técnicos que tenemos acá a nivel nacional, instruí auditorías internacionales que puedan darme elementos para al equipo técnico para la toma de la decisión y la recomendación del viaducto que teníamos que hacer, de la solución que teníamos que desarrollar. Y no solamente fue la opinión de un experto, se contrataron 3 expertos independientes en seguridad vial. El resultado de eso

0: ha sido la selección del proyecto que hoy estamos llevando adelante. Esa solución fue formalizada en diciembre del 2024. Se dio orden de ejecución en abril y acá entre la firma del contrato y la orden de inicio había que realizar la ingeniería de detalle, el cierre financiero, un proceso de selección de la construcción y se avanza y se da inicio a la obra en paralelo con los proyectos, con el proceso de expropiación. ¿Por qué? Porque si bien la literatura podría decir que terminen todas las expropiaciones y ahí comience la obra, hubiese significado que el día de hoy estaríamos apenas arrancando la obra. Y dada la urgencia que le hemos imprimido, impreso, perdón, a este proyecto, es que decidimos arrancar. Donde teníamos espacio para trabajar, tenemos más del 94% de avance en las obras. Están los antecedentes contractuales del avance mensual que se hizo donde había disponibilidad de tierra. Estamos en plena ejecución de esas obras. Enfrentamos procesos de expropiación que impidieron completar determinados frentes. Y ya incluso antes de la tragedia última del 15 de agosto, hemos conseguido liberar y destrabar varias de esas acciones, iniciando el 3 de agosto una de ellas y la última, lamentablemente, posterior a la tragedia, pero no por una decisión del Ministerio, sino la imposibilidad que tiene el Ministerio de Obras Públicas de ir a atropellar una propiedad privada. Después del accidente eliminamos inmediatamente el semáforo.
1: Esto es lo que decía Claudia Centurión haciendo un relato de lo que fue su reunión con la mesa directiva del Senado. No fue interpelada como tal, pero no satisfizo a ninguno lo que ella explicó que son las razones del problema. Mi comentario del domingo pasado en el diario Última Hora justamente se titulaba Semáforo y que los primeros que no advierten nada en la señalización de rojo, amarillo o verde es la misma autoridad que se encarga de ser la fiscalizadora, la que lleva adelante estos proyectos viales en el Paraguay. Este fue mi comentario sobre el tema el domingo pasado. Semáforo. Los hay de todo tipo, los llamados inteligentes, los de onda verde, los que tienen los clásicos tres colores y otros que no funcionan. A veces no están donde debieran y otros se presentan en el camino de pueblos donde el intendente local encuentra un motivo para alzarse con una licitación sobrefacturada, aunque en realidad su presencia molesta antes que facilite las cosas. Hay otros como el de Pedroso en Cordillera que nadie sabe por qué se colocó y se sacó después de causar 12 muertos en menos de un año. Algunos culpan al intendente de Pacaraí, otro a los vecinos, pero todos apuntan y con razón al Ministerio de Obras Públicas, encargado de llevar adelante la política vial de nuestro país. El fracaso de su ministra ha llevado a pedir a propios y extraños que Peña eche a su amiga. Algunos cartistas como Bachi solo quieren que informe al Congreso y que no sea interpelada, como si la resolución de la misma acabara obligando al jefe del Ejecutivo a deshacerse de Claudia Centurión, convertida en la secretaria de Estado de similar repudio que la de Salud. En realidad, luego del fracaso del Metrobús donde ella gerenció, la primera ministra de Obras nunca debió haber tenido una oportunidad de este tamaño. Pero en este país, donde hasta los condenados por bandidos en la función pública tienen una oportunidad más de ocupar un cargo como el del municipio Asunceno, o el ex titular del IPS, Gubetich, un jugoso conchavo en Yacenetá, eso no parece relevante. Claudia Centurión no responde a las exigencias de un cargo como la de ministra, y eso le han recordado incluso sus colegas, como el que colisionó la economía y que le había llamado la atención por contratar obras sin tener certeza que hubiera dinero para pagarlas. Hoy tenemos una notable deuda, pero ella, operando para sus anteriores patrones del sector vialero, ha conseguido fondos para pagar los intereses acumulados y la deuda misma para el futuro. Buen negocio para los contratistas, pésimo para los intereses de la gente. El semáforo había marcado rojo, pero igual ella se metió como si fuera verde. Nada lo ha detenido. se sabe cercana.

0: La familia presidencial y por lo tanto inmune e impune a cualquier deseo de remoción por lo menos. De renunciar, ni hablemos. Los opositores han planteado una acción judicial en su contra y los vecinos del cruce Pedroso deben contentarse con unos muñecos que piden rebajar la velocidad luego de no haber inaugurado el mayo pasado el camino de comunicación entre ambos lados de la ruta. No había pagado, se supo ahora, por los terrenos expropiados y milagrosamente, luego de los 6 muertos del sábado, sí lo hizo en forma expeditiva. Su cabeza pendía del repudio ciudadano y buscó descomprimir la presión como podía. El semáforo ya estaba en amarillo, pero igual nada hizo para frenar a aquellos que impedían el final de la obra. La misma remoción finalmente no resuelve el problema. Esto arranca de 1975, cuando un general de apellido Cáceres, el que tenía como marcante Plaza Campaña, por grande, cuadrado y sin luces, estaba al frente del Ministerio de Obras de la dictadura de Stroessner y construyeron una bajada del cerro de 12 grados cuando debería ser de 6. La misma lleva matando a cientos y todavía no resolvieron el origen del problema. Había sugerido al ministro Buzarchi las rampas de salida luego de haber visto cómo ellas salvaban vidas en el tramo entre México y Puebla, por donde transité decenas de veces entre el 2008 y 2009. Lo hicieron finalmente, pero la misma debería haberse construido más abajo, pero no lo hicieron por los costos que suponían las expropiaciones. En concreto, la vida y de la racionalidad nunca se prende en verde en este país, porque desde la ministra hasta las vialeras solo están para el negocio de la construcción y no para dar seguridad ni garantía para los que transitan por las rutas. En el tramo de Oviedo a Villarrica hay una estancia de un ex burócrata del Ministerio de Obras Públicas, a la que llaman banquina, por haber sido levantada con las obras que no se hicieron, pero se cobraron. La corrupción mata. El semáforo de la vida se puso en rojo y frenó la existencia de 6. Van a seguir más, porque ella no vale nada cuando la corrupción manda. Mi comentario publicado en el diario Última Hora el pasado día domingo, donde abordaba el tema del semáforo y qué luces no se prenden nunca o qué luz está siempre prendida. Y finalmente no ordena en absoluto nada. Y vamos sumando y contando más muertos en ese tramo vialero. No tiene capacidad el Estado porque va amarrado a los contratistas de obras y proyectos de este tipo para decirle, mire, han hecho mal, esto tiene que hacerse de esta forma. Y cuando hacen las adendas, las modificaciones al contrato, terminan perjudicándonos siempre a nosotros, a los que somos los legítimos propietarios, con el pago de nuestros impuestos de este tipo de obras públicas en el país. De eso también comentaba el domingo pasado y de eso también se habló ayer en la conversación entre la ministra de Obras y el grupo de la mesa directiva del Senado. Hoy estoy conversando con la audiencia ese sentimiento de frustración, de resignación, que tienen muchos paraguayos. ¿Qué ha llevado a la sociedad paraguaya a admitir que las cosas no tienen solución? Que así nomás tienen que continuar siendo. 0971-2919-33. Lo mismo, también usted puede dejar su opinión en la red social del Twitter.
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5: 9:49, mañana de libre. Tengo una persona en línea. Buenos días.
6: Buenos días, doctor. ¿Qué tal? ¿Cómo está?
5: Muy bien. ¿Cómo ve esta situación? Nuestro país, esa resignación a que nada puede cambiar. ¿Por qué?
6: Preocupante, doctor. Desde aquí, desde los más de 10.000 kilómetros, se siente el puti arase del último oyente que ha estado participando. Iñe ambute teguion sepe de cuaina epa impotencia, pero se le puede llamar de muchas cosas. Y según mi óptica, doctor, se esa está a punto hoy. Porque a veces ambas pola ñande paisano, ajandulan del programa. Hambuelan de vitrola, dice. Maerati con de que pueda pula y cuala ya me tame. Si total de que tú mo ahí te voy ñande por acá la y cuaro, pues, dice.
5: Así se dice también aquí. ¿Usted está en España o dónde?
6: Sí. Estoy en Málaga, doctor. Málaga, Bermina. Este día antes no me apoyo porque, gracias a Dios, ese favorable la resolución, la Urecoma, de Nieja, Jana, Curila. Municipalidades, ayuntamientos y
5: Pecho de Guadalajara. A Pepe en Baecuatía o me en DUPP.
6: O me se ve la. Primero se la resolución a mi solicitud para permiso de residencia y de trabajo aquí en España. Oye, me más se ve la ese número de NIE. Oye, me se ve la seguridad social, o sea, seguro médico. Y que tú más sepa cuatía vea a presentar en alguna empresa porque ya puedo residir y trabajar de manera legal, pero por un año, vea, doctor.
5: Operiré para él ya puedo un año iré.
6: Un año entero allá se a facturaban, o sea, a aportaban con el Estado español, por decirlo así, de alguna manera. Y si es que hay que portaponáramos a cumpliramos con las normas aquí. O pediré ya que ya podemos hacer otro contrato, o ya renovarse la CNIE por 4 años.
5: ¿Y después de los 4 años qué pasa?
6: O pedir ya que tú más la nacionalidad española, incluso, doctor.
5: Ah, muy bien, muy interesante. Pea Picope, nueva reglamentación, oñemo.
6: Exactamente.
5: Ah, ok.
6: Sí, exactamente, doctor. Ciego se suelte porque faltando 15 días. Antes del cierre a presentar con la secuatía, porque de a seguir curir la ñande netame aprobamos este copa, pero alguien en cuenta y tu puta. 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Se suele como un militar retirado a la ganamiaco, a ver, no me, ahí para 3 personas, a manje por intrínseco, a la celadera, y a esa pecerú luqueño, doctor.

0: Y que tú el asunto y naco que tú el asunto con ape ha pepe ave y porque con anga o ibe te en situación o joda pene contra pe mío o mondó a la remesa porque o wey la cotización del dólar y de los euros, entonces el valor de lo que envían ustedes es menor en guaraníes que lo que era antes. 200 millones de dólares menos serán en términos de valor de lo que ustedes envían por remesa.
1: Sí, totalmente, doctor. Ayura Moguarese el año pasado, mes de agosto, con Incuria 9.100 la cambio.
0: Sí.
1: Ana oía 6.700 yapu. Mientras que, a ver, porque a ver, no paga en debe, la dejó, por ejemplo, pero Wester pejando paga en debe la cotización al día hoy, o descontando, dije, güey, un punto. Hoy íbamos a 7.000, acuerdo pagando a 6.900. Aparte de eso, de cobrar ya 5,50 euros el interés por el envío.
0: Claro, todo eso hay que cotejarlo allí, pero esa diferencia que usted está contando entre 9.000 y 6.000, estamos hablando de un valor importantísimo que sumado da dicha cantidad, y ustedes constituyen con sus remesas una parte importantísima de nuestra economía. 1.000 millones de dólares hay de todo ese monto que ustedes están enviando, y es lógico que se preocupe de lo que pasa en el Paraguay, si ustedes están sosteniendo gran parte de la economía familiar, esa que va al mercado, que va al supermercado, esa es la plata de ustedes.
1: Totalmente, doctor. Y volviendo al punto, están ese dato, por uno luego por la educación. Y ya lo decía, eligió allá por 1924, 1928, adiós Paraguay, país de cretinos, ahí, en donde lastimosamente la balanza de la gente corrupta pesa más que la balanza de la gente honesta. Acá el sistema maneja yupia de hombre a joya por jabón, otro tetán. ¿Y tú, Andy?
0: Sí, la situación en el Paraguay en ese sentido, pero hay una sensación que no sé si allá existe también. Usted comentaba al inicio de que hay gente que le dice, pero ¿para qué escuchar si finalmente no van a cambiar las cosas? Nos pasa en la cuestión de la salud, en la parte de la educación, en la parte de la seguridad. Acá el ministro del Interior, Enrique Riera, dice, se roban 6 millones de dólares diarios. Y eso que sería un escándalo en cualquier país del mundo, acá es una cuestión, y bueno, ¿y qué podemos hacer?
1: En un país casi hay como lastimosamente el nuestro, un país muy, muy rico, pero empobrecido, todo está, como siempre dice usted, doctor, destinado, predestinado, dibujado para que la ecuación a nuestro favor que buscamos operar de manera formal se nos complique. Tengo, cuando hay cosas, hay un bobe escuela B. Es la aprender a escuela de programa Rupi, el famoso dicho, semboriahu, pero sé dedicado. Soy pobre, pero digno, honesto. Pues justamente la cera allí o cumplí 10 años en cuarto grado, ¿ves? Así es como eso, ¿ves? Aníquena será allí, aníquena. Sereno y acá la profesora de Cuamba, eres para doctor, porque hoy intervenís abuela será allí de 9 años el año pasado, que hizo el profe, esa leche usted no debe llevar en la casa, eso es para nosotros. Sereno y acá la oreno y acá, ojo la aviso, ajá, sea la hice, güey, quién es, hace año acostumbra. Y gracias a Radio Libre he decidido de retirarme del ejército, doctor. Yo estuve 7 años operando ahí en la FTC y me he dado cuenta de que todo era un circo. Y estaba cansado de reclamar, el papel tomate tuyo, pues, cebolla tuyo, pues, oye, era jaure de la Roger Servijan, a pecado. Claro, que hay problemas, es lo que quitan de la neunidad, porque hoy pequeño plus, oye, pagan de por estar en el norte. Pero vamos de pasaje entre Bacaí, doctor, ya en Boquire, Cuayema. Entonces, para mucha gente, estar en el norte de la FTC es algo provechoso, Baisa. Pero Baisa debe estar entender ya en Boquire, Cuayema, de porcentaje y de.
0: Sí, pero eso es lo que refleja el malestar en el Paraguay, es la pérdida del valor adquisitivo de la moneda nuestra. O sea, los costos han subido no al mismo nivel que los ingresos. Y hay malestar entre médicos, militares, maestros. Hay un pirebaí, pero no hay esa reacción que en otros lugares se hubiera dado. La gente cree que pese ante Araboí,

0: las cosas ya sobrevivieran. Y eso nos lleva todavía a un aumento de la corrupción. En los hospitales se venden medicamentos, el médico no va a trabajar en la hora que tendría que estar porque trabaja en otro sitio para que le alcance el dinero. Y ese círculo vicioso nos impide mejorar la calidad de vida de la gente y nos vuelve también más indignos. Ya somos pobres, pero no somos dignos. Esa es la verdad.
1: Sí, totalmente, doctor. Y hay varias razones. Una es por la educación. Escuela, pues digo, oye, prohíba la de familia, pero oye, sacudí. Año no, y acá continúo con el punto este. Ahí dice la profesora, es como, él era libre, no intervenía, la cacuá, rempia, pues, o sea, lo que hace. Y hace poco me cuenta otra vez que ha acudido después de las internas. Hoy que me vuela por tomber nadie la será, yo oye cuaco, esa, ¿por qué lo que esta gente dejan así de sucia la escuela? Oye, nambitira, yo me la será, yo oye, me tejagüera cosas que no le corresponde. O sea, pe escuela, pe mado, y doctor, doye, ya, oye, permití, la llan de familia, oye, tuiro, oye, sacudí, o zapatea, porque eso se ve como revolucionario, entonces es difícil. Yo creo que ese es el primer punto. El segundo punto, así como ha manifestado este último, o sea, el último oyente, autor, que tratan de cansarle. Yo ando su de ahí, te repito esto por segunda vez. Esa palabra, impotencia, o ganan de hueca, tú más o sube, pero oye, tú lo hiciste sube. Oye, otro tapizado, o pongan toda su pey a la pinta. Va, esa picón de ella, porque tengo, se le genio y co, aboy, co, curia, ve, co, con situación, acción de agua, después la paga jamás. Es lo que usted siempre dice, y lo repito, todo está diseñado, dibujado, para que por el camino nos cansemos.
0: Totalmente. Lo saludo al profesor Héctor Farina, que es un paraguayo que enseña en la Universidad de Guadalajara, que está escuchándolo. Dice, buen día, estimado Benjamín, qué gusto escuchar a ese compatriota desde Málaga, con semejante claridad de ideas. Saludos desde la fresca Guadalajara.
1: Ajandú, les envía posado. Puede haber, doctor, apenas opa 90 minutos a proseguirse ley programaciones. Saludos a baby, de paisano, peguana.
0: Sí, él es un sanlorenzano que se graduó aquí en la Facultad de Filosofía. Fue a hacer su posgrado en México, se casó con una mexicana, tiene un hijo, se quedó en México. Y le dice a usted saludos hasta Málaga, al compatriota de las ideas claras.
1: Buenísimo, buenísimo, muy amable. Y la última postura, ya he tocado el primer punto, la educación, porque es fiel reflejo con mi hija. El segundo punto, que el sistema está lo predestinado, diseñado para cansarnos, ya entre a Mata Pérez. Y el tercer punto, según mi óptica, doctor, el tema de lo que mencionaban los antiguos griegos, idiotez. Va, epio, se, aña, ya, cuave, tranquilo, pa. A las pintas, hermanos, a veces gracias, compañero de trabajo, pero más, poco construcción, mi hermano. Va, el épico, upea, eres, de épico, donde le pensáis, ya, llegamos la ña en esta Paraguay, deja, ya, invertir en algo. No, no, veamos, ya. Ojo, tampoco, pues, invertir, deja. Cuando te gustan de saquear los chefs dijinas ahí, no está lejos de la verdad, pero ya oye, tema, hija, doctor. Entonces, gracias a Jezaba, estos tres puntos.
0: Muy claro, gracias por su participación desde Málaga, España.
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3: Martes 25 de agosto, 2 de la tarde en París. Bienvenidas y bienvenidos a un nuevo informativo de Radio Francia Internacional. En los controles, Vanessa Loiseau, edición Paola Ariza, titulares.
4: Jessica Brumec.
3: Irán no da el brazo a torcer y amenaza con represalias en respuesta a las sanciones económicas anunciadas por Washington. Según el régimen, sus socios comerciales no se entregarán a la campaña de presión estadounidense cuando se está por cumplir medio año desde el inicio de la guerra. Vecino de la guerra de Ucrania, Alemania se ha convertido en un objetivo cada vez más frecuente de ataques híbridos, alerta el canciller Friedrich Merz, mientras se investiga el presunto intento de atentado contra el aeropuerto de Leipzig a principios de agosto.

0: En Haití, la violencia no da tregua. Bandas armadas han vuelto a atacar la localidad de Kenscof y asesinaron esta semana a casi un centenar de personas, mientras el país, azotado por la criminalidad, se acerca a sus primeras elecciones presidenciales en una década. Hasta aquí los titulares del noticiero de Radio Francia Internacional, que encuentran también en rfimundo.com. Irán no se intimida ante las sanciones de Washington y amenaza con represalias en respuesta a los anuncios que dio el secretario del Tesoro, Scott Bessent, el lunes, destinados a asfixiar la economía iraní. El régimen se mostró confiado este martes de que sus principales socios comerciales se resistirían a la campaña de presión estadounidense. Pero, en concreto, ¿qué tanto más se puede estrangular la economía iraní sabiendo que el país surfea sanciones hace rato? Lo responde Gonzalo Cañete, jefe de Estrategia de Mercado Global para la empresa de servicios financieros ATFX.
1: El impacto que pueden tener es bastante contenido. Irán lleva años bajo sanciones y lo que están haciendo ahora es sobrescribir sanciones. Es decir, el alcance que tiene es reducido, se aplican sobre sectores que además tampoco tienen una gran importancia para Irán, activos digitales, tecnología, oro, aviación, envíos y comercio, y sobre individuos además. Creo que son 60 entidades las que han sancionado, incluyendo individuos también, etcétera. Para mí son sanciones que llueven sobre mojado, ya estaban sanciones antes, y por lo tanto lo que nos evidencia, fuera de la lectura que hace Estados Unidos, obvia, lo que nos evidencia a nosotros es que significa un fracaso, evidentemente, la presión inicial, las negociaciones iniciales iniciadas por Donald Trump, como la presión militar, han fracasado. Y veniendo de la primera potencia militar del mundo, que después de intervenciones militares, después de amenazas completamente fuera de contexto, ahora recurra a, de nuevo, a sanciones comerciales, significa que evidentemente han fracasado.
0: Escuchábamos a Gonzalo Cañete, jefe de Estrategia de Mercado Global de ATFX de Londres, al micrófono de Manu Terradillos. En otro foco de conflicto continúan los ataques cruzados entre Rusia y Ucrania, ataques que podrían representar una amenaza para los vecinos del conflicto, como es el caso de Alemania, país que se ha convertido en un objetivo cada vez más frecuente de ataques híbridos, afirmaba este martes el canciller Friedrich Merz.
2: Deutschland ist stärker ins Fadenkreuz hybrider Angreifer.
3: Alemania se ve cada vez más en el punto de mira de atacantes híbridos. El ataque del 4 de agosto en el aeropuerto de Leipzig es un ejemplo más de ello. Los atacantes están cada vez más dispuestos, sin ningún tipo de escrúpulos, a aceptar incluso graves daños materiales, así como heridos y muertos. Nos mantenemos fieles al rumbo marcado. El gobierno federal sigue apoyando a Ucrania con una determinación a largo plazo. Hoy en día somos su más firme apoyo, no para prolongar la guerra, sino para imponer el inicio de las negociaciones de paz.
0: Escuchábamos al canciller alemán Friedrich Merz tras que medios alemanes revelaran que se habrían utilizado varios drones en el presunto intento de atentado contra el aeropuerto de Leipzig a principios de agosto y que fuentes de seguridad les afirmaran que los servicios rusos podrían estar detrás de esta operación, acusación que, sin embargo, Moscú niega. Merz, que renovó su apoyo a Kiev este lunes en una guerra que aún no ve la luz al final del túnel, aunque la estrategia militar y política ucraniana estaría dando sus frutos, según analiza el especialista en seguridad Pablo de Orellana.
4: La estrategia militar y política en los últimos 6 meses que está funcionando. El primer aspecto, el más visible, y es hacer de que la economía rusa y la logística rusa sufra con la guerra. Por eso los ataques con drones a los centros de distribución logística de Walderys, que también los usa el ejército ruso, que es el equivalente ruso, digamos, de Amazon, por ejemplo. También estamos viendo la estrategia de fortificar el Donbass y no permitir que los rusos avancen. Eso ha funcionado desde hace meses que los rusos no logran avanzar en las trincheras del Donbass, que están prácticamente congeladas. Y la tercera parte de esta estrategia, quizás menos visible al público, es aislar Crimea. Y esto está funcionando muy bien. Estamos viendo ahora en noticias más específicamente militares de que Rusia está sacando muchísimo material logístico, militar y naval de Crimea, porque Crimea en práctica se está transformando en una isla. Con drones y misiles están destruyendo cualquier punto de acceso a la península, a la cual ahora le falta gasolina, le falta agua, y vemos que muchísimos, miles y miles, están partiendo.
0: Era el especialista en seguridad Pablo de Orellana al micrófono de Asbel López. Cambiamos ahora de eje y de región. Tras casi medio siglo, Estados Unidos retiró esta semana a

0: Siria de la lista de países promotores del terrorismo, decisión que el presidente Ahmad al-Sharaa celebró aliviado este martes, asegurando que el país se libera de un gran peso y puede pasar página de un doloroso capítulo de su pasado. Carlos Herranz.
1: Ahmed al-Sharaa ha pasado de ser un antiguo yihadista por cuya captura Estados Unidos ofreció una recompensa a un socio preferencial. El progresivo acercamiento de Trump al presidente interino sirio ha cristalizado en dejar de considerar al país árabe como patrocinador del terrorismo, un listado en el que ha permanecido durante 47 años y en el que ahora ya solo quedan Irán, Cuba y Corea del Norte. El Departamento de Estado estadounidense también revocó su designación del Frente al-Nusra, el grupo que lideró al-Sharaa y que encabezó la ofensiva relámpago que derrocó a Bashar al-Assad como organización terrorista global. El presidente sirio ha celebrado hoy la medida diciendo que se quita un gran peso de encima. Concretamente, ese peso es el de permanecer en una lista que suponía restricciones de ayudas, de exportaciones y de transacciones financieras. Pero lo más importante de todo es que se abre ahora la posibilidad de que Siria dé la bienvenida a empresas estadounidenses para participar en la gran reconstrucción tras 14 años de destrucción por la guerra interna. La visita de al-Sharaa a la Casa Blanca el pasado mes de noviembre supuso una imagen impactante, ya que fue la primera vez que un jefe de Estado sirio pisaba el lugar.
0: Hablamos ahora de Latinoamérica. En Haití, la violencia no da tregua. En la noche del domingo al lunes, bandas armadas han vuelto a atacar la localidad de Kenskoff, matando a más de 40 personas en una iglesia, en un campamento de desplazados, sumándose este a más episodios de criminalidad en los últimos meses, cuando falta poco más de 3 meses para las primeras elecciones presidenciales en una década de este país, el más pobre de las Américas, como puntualiza Ricardo Dorado.
2: Una noche de terror. Así ha descrito el alcalde de Kenskoff, la localidad a alturas de la capital de Haití, Puerto Príncipe, el ataque por parte de bandas armadas que ha dejado más de 40 muertos. La masacre empezó el domingo por la noche, alrededor de las 10:30, cuando los asaltantes irrumpieron en una iglesia que servía de refugio a personas desplazadas. La Organización Haitiana de Derechos Humanos añade además que entre 15 y 20 personas quedaron heridas en este ataque y que otras muchas siguen desaparecidas. Tras lo ocurrido, el primer ministro Alix Didier Fils-Aimé expresó su profunda compasión a las víctimas y sus familiares y anunció el despliegue de refuerzos. Haití, país más pobre de las Américas, atraviesa una crisis política, económica y de seguridad grave desde hace años. La Organización Internacional para las Migraciones calcula 1,5 millones de desplazados a raíz de las violencias de las bandas en un país de 11 millones de habitantes. Mientras tanto, las Naciones Unidas respaldan la fuerza de supresión de bandas destinada a apoyar la policía haitiana en la lucha contra los grupos armados y que debería alcanzar su efectivo total previsto de 5.500 agentes en el otoño de este año.
0: Gracias, Ricardo. Seguimos en la región. Asciende a 6.509 el número de fallecidos por el doble terremoto en Venezuela de hace 2 meses, mientras se siguen removiendo aún escombros para buscar un sinnúmero de desaparecidos. Entre las víctimas figura un grupo de migrantes que habían sido deportados desde Estados Unidos el día anterior al sismo y estaban retenidos en un hotel de La Guaira. Fueron sus familias quienes pidieron justicia este lunes al gobierno denunciando que no les han dado nada de información sobre ellos. Oswadelis Núñez es la madre de uno de los fallecidos del vuelo 164 aterrizado en La Guaira un día antes del terremoto.
3: Y el día que se venían, bueno, se escuchaba que estaban muy contentos, muy alegres, todos pues, y bueno, vinieron fue a morirse toditos porque los que vinieron en ese vuelo, la mayoría se murió, más de 100 personas. Se llamaba Hotel Santuario, por eso fue un nombre que le pusieron ellos, por eso eran unas instalaciones del SEBIN. Él estaba detenido, todos ellos estaban detenidos. No sintieron las alarmas de terremoto, cómo corrían si estaban presos. A ellos, cuando en el primer terremoto, el SEBIN los empujó y no los dejó salir. Pero como vino el segundo terremoto y todo se cayó, los del SEBIN se murieron también. Parece que murieron 30 y pico de SEBIN. Eso no lo dicen tampoco. Que el vuelo 165 y 166 sí se los entregaron. Y listo, los montaron en un autobús y a entregárselo a sus familiares. ¿Por qué el vuelo 164 no hicieron eso? Mi hijo estuviera vivo. Porque si no tenían antecedentes penales, por lo menos mi hijo no tenía. Aquí en Venezuela ni en Estados Unidos. ¿Por qué lo detienen? ¿Por qué no? ¿Por qué los privan de libertad? Entonces ahí es violación de los derechos humanos, delitos de lesa humanidad. Y con eso es que vamos a hacer nuestra denuncia. Hay que buscar la manera de que este gobierno se haga responsable. Ahí tiene que salir un culpable.
0: Escuchábamos a Oswadelis Núñez, madre de uno de los fallecidos del vuelo de deportados 164, entrevistada por Justine Fontaine.

0: Estas fueron las noticias del mundo.
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3: Desde la mañana con 13 minutos damos inicio al informativo de la hora. Comienza sexta jornada del juicio al ex senador Rivas. Continúa hoy el juicio oral y público al ex senador cartista Hernán Rivas, acusado de supuesta producción mediática y uso de un título universitario de contenido falso. Declaran el ex ministro de Educación Eduardo Peta y funcionarios de ese ministerio que tuvieron parte en la aprobación y registro del diploma. Mafia del asfalto en Asunción. Unas 74 toneladas de asfalto que se produjeron en la Dirección de Vialidad de la Municipalidad de Asunción el pasado 11 de julio no cuentan con documentaciones respaldatorias que indiquen qué fue lo que se hizo con este recurso, según confirmó el interventor de dicha dependencia, Óscar Pérez. Y médicos residentes de clínicas apoyan la huelga. Cintia Hall, médica residente del Hospital de Clínicas, lamentó que los reclamos del sector no son tenidos en cuenta, ya que hace años vienen reclamando mejoras en las condiciones laborales. Este martes a las 11 alzarán la voz en la explanada del centro asistencial.
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3: El dólar americano a la compra 5.850, a la venta 5.980, el real a la compra 1.100, a la venta 1.170. El peso argentino cotiza a la compra 3.50, a la venta 4 y el euro a la compra 6.750, a la venta 7.150.
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3: 19 grados centígrados en Asunción y Gran Asunción, cielo nublado, humedad 53%.
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3: Datos del tránsito en la ciudad de Asunción sobre la avenida Eusebio Ayala, tránsito moderado, velocidad promedio 26 km/h, tiempo de conducción 4 minutos.

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El tiempo pasó, pero la energía sigue firme y fuerte. 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

0: 10 con 18 en la mañana de Libre, en la mañana de Contrapoder. Un oyente dice, me alegra escuchar al compatriota de Málaga con su regularización ya aceptada en España. Ahora empieza lo bueno para él y para su familia. Ojalá que consiga traer a su esposa e hija aquí junto a él. Me identifico con este compatriota. Me imagino que es el oyente nuestro que tenemos en el norte, en Pamplona. De Pamplona a Málaga hay fácilmente unos 900 kilómetros. De Málaga a Madrid, en un tren de alta velocidad, hay como unos 450, 500 kilómetros en 2 horas y media. Tienen un tren de alta velocidad, el AVE. Hice varias veces ese viaje. Málaga es una ciudad balnearia con mucha presencia de paraguayos en esa parte del país. Tiene una avenida en el centro, la avenida Larios. Y tiene una Semana Santa maravillosa. He pasado luna de miel allí, cerca de Málaga, en Fuengirola. Un balneario que debe estar como a 20, 30 kilómetros de Málaga. Y conozco mucho la Costa del Sol. Española. Estuve en Cádiz, estuve también en Málaga, Fuengirola, Marbella, por citar alguno de los sitios. Y tengo una invitación de un muy querido amigo, ex compañero de Televisión Española, cuando trabajábamos juntos en Madrid, que tiene una casa también ubicada en este sitio donde filmaban los Western Spaghetti. Allí en la zona de Murcia, sitio que no conozco. No conozco pocos lugares de España, pero no conozco Murcia, por ejemplo. No está muy lejos de Málaga ni de Granada, aunque es complejo acercarse por vías de trenes. Hay que ir por una carretera circundante, pero muy bonita la zona y con muy fuerte crecimiento en términos de construcción. Por ahí cerca está, cruzando el estrecho de Gibraltar, Ceuta y Melilla, que ha sido noticia hace poco tiempo, con una invasión prácticamente de inmigrantes marroquíes. 60.000 de ellos cruzaron la valla que divide a Marruecos con el territorio español en Ceuta y Melilla y generaron una grave crisis política, económica y social que aún no se resolvió. Hoy estoy conversando en la mañana de Libre sobre qué es aquello que nos lleva a una resignación tan reiterada, tan permanente, de que las cosas no pueden cambiar en materia de salud, en materia de educación, en materia política, que ha llevado a la sociedad paraguaya a admitir que las cosas no tienen solución. 57.1 dice su educación, 28.6 su frustración, 14.3 dice su resignación y 1% dice su historia. El presidente Peña estuvo esta mañana dando un discurso a los que usan la hidrovía. En el punto de su exposición, que duró 22 minutos, hay una parte a la altura de los 16 minutos en donde Peña habla acerca del impacto que tiene la hidrovía. Dice que el 80% del comercio paraguayo se hace por la hidrovía Paraguay y Paraná. Y describió acerca de la necesidad de que Paraguay trabaje más el tema de logística para convertir ese tramo en una zona de amplia comercialización de productos, no solamente de Paraguay, sino de Brasil, de Bolivia y de Argentina. Nuestros hermanos argentinos, viendo ya el negocio, han establecido un aumento en el costo, llegando cerca a los puertos de Buenos Aires. Esto es lo que decía Peña esta mañana.
1: Financiamiento a través de instituciones financieras y con el riesgo paraguayo, hoy es mucho más atractivo de lo que ofrecen en

0: próximos años. Nosotros visualizamos un desarrollo que hoy es muy difícil de poder entender qué es lo que está pasando. Hace 10 años nosotros tomamos la decisión de iniciar lo que se llama el corredor bioceánico. Esta es la única vía de conexión entre el Pacífico, es donde la mayoría de la logística portuaria se desarrolló, obviamente por los intereses particulares de las dos economías más grandes, me refiero a Brasil y Argentina. Entonces toda la logística apuntaba hacia los puertos del Atlántico, perdón. Y lo que hemos visto en los últimos 20 años, 30 años, es que con un aumento de del comercio con Asia y el crecimiento de los mercados de Asia, el atractivo de poder llegar a los puertos del Pacífico ha crecido de manera importante. 10 años atrás me tocó a mí, como ministro de Hacienda en el gobierno del presidente Horacio Cartes, iniciar el corredor bioceánico, la ruta que se inicia en Carmelo Peralta y va hasta el centro del Chaco paraguayo, en Mariscal Estigarribia. Esa obra ya está concluida. En el gobierno siguiente que nos sucedió a nosotros, se hicieron las gestiones y el inicio de la construcción del puente entre Carmelo Peralta y Puerto Murtiño. Puerto Murtiño es una ciudad ya en el Brasil, dentro del estado Mato Grosso do Sul, pero ya muy cerca de los centros de producción del estado de Mato Grosso do Sul, un potencial gigantesco que sufre de los costos logísticos de tener que ir hasta los puertos del Atlántico. Y ahora en esta fase estamos ya terminando la segunda parte del corredor bioceánico, que es la ruta que va desde Mariscal Estigarribia hasta Pozo Hondo, que es el límite con Argentina, la provincia de Salta, provincia de Misión La Paz, donde Paraguay tomó la decisión de construir y financiar un puente para poder conectarnos ya directamente con los puertos de Chile en el Pacífico. Nosotros estamos seguros de que este corredor bioceánico va a ser una de las vías de conectividad y logística más importantes, no solamente de Paraguay, sino para América Latina. Creemos que esto va a tener un desarrollo tremendo en los próximos años, y nosotros estamos augurando un desarrollo para toda la región del Chaco. Estamos hablando del 60% del territorio paraguayo, donde habita apenas el 3% de la población, pero donde están las tierras más productivas del Paraguay. Tiene un régimen de lluvia menos generoso que el de la región oriental, que es donde se produce la mayor cantidad de producción agrícola, pero el Chaco paraguayo tiene un potencial gigantesco y un ecosistema realmente maravilloso para aumentar la producción agropecuaria en el Paraguay, y por supuesto también yo hoy como un polo de desarrollo industrial, donde las cooperativas, colonias menonitas, inmigrantes que vinieron al Paraguay hace 90 años, hoy tienen un PIB per cápita de 80, 90 mil dólares. Un complejo industrial, agrícola, ganadero, comercial, servicio tremendo, que con este corredor bioceánico solamente va a crecer. Y por supuesto no podemos olvidar que para un país, nuevamente, no tanto por una cuestión mediterránea, sino porque literalmente estamos en el corazón de Sudamérica, en el centro de la región, estamos en una ubicación privilegiada también para ser un hub aéreo, y estamos trabajando para mejorar nuestra conectividad aérea. El año pasado convertimos el aeropuerto de la ciudad de Encarnación, una ciudad limítrofe con Posadas en la Argentina, en aeropuerto internacional. Estamos haciendo mejoras en el aeropuerto, que esta semana recibe por segundo año consecutivo al Rally Mundial. El año pasado Paraguay, por primera vez en su historia, fue sede de una etapa del Rally Mundial y fue elegido a finales del año como el mejor rally del mundo por la Federación Internacional de Automovilismo. Y bueno, todo esto está también generando un gran...
1: Bueno, ahí hay Peña hablando del rally, hablando de la cuestión logística, de la hidrovía, pero nunca definiendo una política nacional de mejorar las condiciones de vida de la gente. La gente está enojada, no le alcanza el dinero, los médicos en manifestación y huelga, los estudiantes una cosa similar. ¿Qué es lo que ha llevado, creen ustedes, a la sociedad paraguaya

0: Admitir que las cosas no tienen solución. Una especie de resignación que domina gran parte de las conversaciones cotidianas que tenemos. Tengo una persona en línea. Buenos días.
1: Buenos días, señor Benjamín.
0: ¿Cómo ve usted desde Carapeguá esta realidad? Va el año de problema, va el para la gente y bueno, no ni solucionamos. Ay, oigo, nunca con asunto, nunca ya llegué como ahí ni empedrado. Ya, Carapeguá, Franco, Isla PB.
1: Antes que
0: O
1: nada,
0: si no,
1: Benjamín, quiero opinar
0: lo
1: lo
0: que
1: que
0: usted
1: dije.
0: siempre nos comenta, que es también una realidad. Oye, ula vaca ajeno, jala avigeo catueteo en la comisario involucrado en alguna autoridad política. Si se mandó a la oye, es zona de Huicuí, y peago pefanego, no, peago avigeo, gestajo, uas, esta estancia, ya, ya po, acuela. La vaca uacueje.
1: Antes que nada, Benjamín, quiero opinar un segundo la opinión del señor, nuestro señor dignísimo presidente de la República. Señor presidente de la República, yo soy Mariano Barrio González, cuando tenía cuarto grado en la Escuela General Santos allá por el año 1956, ya sabía que el río Paraná y el río Paraguay eran los ríos más importantes, la salida de todas las mercaderías, todos los productos de Paraguay. Teníamos una geografía, economía, geografía, algo así, geografía económica. Entonces, para hoy va, señor presidente. Usted lo que tiene que proponer es cómo el Paraguay va, cómo los paraguayos le va a alcanzar todas esas riquezas, todo lo que usted está diciendo, el concepto que usted tiene por el Paraguay gigante, cómo va a llegar, cómo me va a llegar a mí, a mi pariente, a todos estos campesinos que estamos acá, no tenemos camino del 56, 51, no tenemos nosotros camino, obra del general Stormer, de acá, de obra del Partido Colorado, Paz y Justicia del Partido Colorado, en Yapoína, señor presidente, Rally, ¿a quién le beneficia tu Rally? A mí no me dice aquí en Paraguay, para los indígenas, pero dejemos de joder. Otra cosa que a mí referente a tu pregunta. El avigeo murió el señor Ufaneo, pero quedó el señor Monjes y Cueva y compañía acá en nuestro. El rey de los ganados se le dice a Monjes. Tiene su estancia, compró toda la propiedad que se encuentra alrededor de Zapucay por ahí, por Caballero Escobar y eso. Añandero ya no es problema, Benjamín. Siempre dije y voy a seguir diciendo. Terminó la guerra del 70, 7 años de ocupación de los brasileros. Yo no sé si no soy hijo de brasileño, nieto de brasileño, bisnieto de los brasileños. ¿Cuándo sabemos? Añanetindis. Apupea la libertad de Yupio, como un tatán de ahí. Y cuéntame, oigo, eso ya hace en la época de todo se escuchaba eso. Los comandantes eran ladrones. Otro participante oía ahí. ¿Por qué? Porque el comandante se llevaba, antes se retiraba libre de Don Gamín. Y el comandante llevaba la mejor parte ahí del el lomo, cuarto y compañía. Y se quedaba para las tropas y para los pichis y para los oficiales y los oficiales menos antiguos, se quedaban los huesos. Mi hijo se aburrió de comer puchero durante mi permanencia en la Fuerza Armada. Ya con pecho de hoy, ya. Tenemos la. Ese ya es su ya de la ñanetindú, de Castillo Mocuá, ja, presidente seccional, que ha pedido autoridad y no la presidenta seccional. Ja, me es cajón, ja, solucionar el problema. Así que, hace poco vinieron aquí a festejar el Día de los Niños. Y no había más niños, 6, 7 niños se presentaron. ¿Por qué? Porque las madres jóvenes se van para España a Buenos Aires. Nosotros no tenemos acá, señorita, 15, 16 años. O país, o y país de Cuauhtémoc Paso. Señor presidente, usted lo que tiene que hacer es solucionar el problema de la salud de los indígenas. Yo te voy a decir, como patriota, como paraguayo, no robe más. El país ya no da más. Nuestro hermano son los indígenas. Está pasivo en la terminal de San Pedro. pero Juan Carlos,

0: alrededor del terminal de Ciudadete, Caguazú, y acá mismo en Asunción, todos los días vemos a nuestros hermanos indígenas recorriendo el camino. Y la droga, ¿de dónde viene la droga? ¿Quién trae la droga en Paraguay? Ahí está en la calle España y le punta a nuestros jóvenes. Aparte de eso, déjame, a nuestra juventud se les tiene que enseñar por qué el Paraguay está así. A esta gente que se van a recibir de bachiller se les tiene que decir por qué el Paraguay está así. ¿Por qué su papá tiene que trabajar toda la noche y su mamá tiene que trabajar y su hermanito tiene que hacer en la casa de los vecinos? Debo ir con el problema, no va a aparecer, Benjamín. Bueno, esta mañana, Benjamín, muchas gracias, amigo.
1: Entonces, pero ¿qué es lo que nos lleva?
0: A los paraguayos, ya párganse, hermanos, fuera. Añan en montaña. Por un lado, Benjamín, los médicos tienen razón. ¿Cómo que usted por baby va a ganar 30, 40 millones, 25 millones, 300 mes por baby? Y ellos ganan 4 millones. Tienen razón, Benjamín, también. Aquí en el Paraguay es la justicia y la injusticia. No vale las instituciones. Ahí en la Junta Electoral está lleno de bandidos, cueva de bandidos, culleros, cepilleros, planilleros, amanduleros, haraganes. Gracias, señor Benjamín.
1: A usted por su intervención desde Franco Isla en Carapeguá.
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10:38 en nuestra mañana aquí en Libre, aquí en Contrapoder. La actitud un tanto resignada. ¿Por qué? ¿Qué es aquello que realmente acontece? Hay una comisión del Senado, ¿no? El que preside Ovelar en este momento. Ya, pero escuchemos una parte de lo que estuvimos.

0: allí porque es el tema del presupuesto, es también si qué van a hacer con estos reclamos que hacen los médicos en una huelga que ya dicen que será indefinida. Fue una intervención, estuvo también el ministro de Hacienda allí, donde dio su punto de vista en la Comisión de Hacienda de las capacidades que tiene el Estado. Esto fue lo que dijo el ministro de Economía y Finanzas. Cuando le preguntaron acerca de cómo estaba la economía.
1: Economía. Muchas gracias, presidente. Aclarando que la posición del Ministerio de Economía viene más de una visión integral de, en términos de lo que hace a estructura, financiamiento, si bien dentro de los proyectos que se están discutiendo, designan a otra institución como dependencia ejecutora de estos programas propuestos en ambos proyectos de ley. Me gustaría, presidente, pasarle la palabra a la viceministra de Administración Financiera, Teodora, que va a dar los detalles sobre la posición del Ministerio de Economía al respecto, presidente.
2: Gracias, señor ministro. Señora viceministra, se le concede uso de la palabra.
3: Buenos días, presidente. Gracias. Buenos días, senadores. Ministro, así como lo estaba explicando el ministro de Economía, realmente son dos proyectos de ley, el SINACUP y SINACAP, ¿verdad? Ambos proyectos nosotros veníamos estudiando desde el Ministerio de Economía y habíamos presentado que se consoliden los proyectos porque tenían estructuras diferentes. El de la SINACUT, por ejemplo, habla de una estructura simplificada a partir de tres órganos y el SINACAT una estructura más compleja. También existen algunas diferencias en los rangos etarios cuando definen el rango etario de niñez. El de SINACUT, que es el de la Cámara de Diputados, tiene un rango etario de 0 a 5. De 0 a 13 años y la SINACAP de 0 a 5 en otros niveles y de 5 a 13 años. Entonces, es como un ejemplo de ir consolidando un poquito estas estructuras que hacen al proyecto. Si bien en la vez anterior habíamos dicho que íbamos a consolidar y trabajar con el Ministerio de la Mujer, venimos trabajando con el Ministerio de la Mujer, porque en los dos proyectos no se visualiza la parte financiera ni cómo va a estar financiado ambos proyectos. Y hoy tienen una asistencia técnica del BID, donde ya establecen algunas líneas, pero de los programas existentes, tales como el programa de la niñez, del Ministerio de la Niñez, Semillas del Futuro, Tecoporá, Adultos Mayores, como para ir coordinando el Sistema Nacional de Cuidados, pero bajo la línea de los programas ya existentes.
2: Gracias, señora viceministra. Senadora de la Nación Celeste Amarilla, se le concede el uso de la palabra.
4: Presidente, ¿no puede por secretaría explicarse cuál es el fondo de la cuestión de este proyecto? ¿La plata para ayudar a qué? ¿A qué niños?
0: Esto es lo que pasa ahora en el Senado. Habló una viceministra, dio una partida de número y referencia y le dice a una de las senadoras, ¿me puede explicar vos de qué es lo que estás hablando? Yo creo que esto es una joda. No, no puede ir el ministro de Economía, su viceministra de Economía, y pasar esto. Se supone que cuando se presenta una reunión, uno ya sabe de antemano de qué se va a hablar, qué es lo que se va a debatir, de forma tal a que realmente ocurra el debate. O si no, si te vas y escuchas una cuestión, yo tampoco entendí de qué hablaba. Hablaba de 0.35 al G4. No, yo lo hubiera parado en ese momento. Espere, viceministra, explique de qué es lo que está hablando usted. O si no, está diciendo unas cuantas gansadas. Y no podemos estar perdiendo nuestro tiempo en expresiones como la suya. ¿Qué nos quiere tratar? ¿De qué nos quiere tratar usted? Esto pasa en el Senado. No sé si después se explicó. No, no sé. No, ahora habla Raúl Benítez, pero en la Cámara de Diputados.

0: de otro tema. Escuchemos.
1: Llegando, afuera también está ahí una manifestación a favor de los médanos del Chaco. Y también estos días se estuvo hablando de otro tipo de manifestaciones que veremos si se concretan. Así que bienvenidos a todos ellos, bienvenidos a la movilización ciudadana, bienvenida a movilización ciudadana. Presidente, hoy yo traje esta caja vacía. Una caja que representa la política de salud de este gobierno. Porque este gobierno aprendió a inaugurar cajas vacías. Les pone un cartel que dice hospital, corta una cinta y se saca una foto. Pero cuando la gente abre esta caja buscando salud, descubre la verdad. Faltan medicamentos, faltan equipamientos y hasta quienes tienen la responsabilidad de cuidarnos están peleando por un salario digno. Y cuando uno mira lo que pasa con nuestros médicos, entiende por qué esta caja está vacía. El reclamo de los médicos es un reclamo justo. Hace 14 años, en relación con el salario mínimo, el salario de un médico valía prácticamente el doble de lo que vale hoy. Dicho de manera sencilla, hoy vale casi la mitad. Y los médicos no están pidiendo hacerse ricos ni reclamando privilegios. Están pidiendo recuperar el valor que su salario fue perdiendo durante estos 14 años. Por eso la pregunta no es por qué los médicos quieren ganar más. La pregunta es cómo permitimos que el trabajo de quienes tienen nuestras vidas en sus manos llegue a valer casi la mitad. Y esa pérdida de valor también se refleja en cómo les trata el Estado. Porque de aproximadamente 11.000 médicos dependientes del Ministerio de Salud, 9.000 son contratados, cerca del 80%. Y hay médicos que llevan hasta 10 años trabajando sin acceder a un nombramiento. Y esto sería más fácil de entender si estuviéramos hablando de un Estado que durante estos años fue extremadamente cuidadoso a la hora de nombrar funcionarios. Pero todos sabemos que no fue así. Durante años, la clase política encontró cargos para repartir por afinidad partidaria. Encontró lugar para operadores políticos, para privilegiados con salarios millonarios y absurdos en binacionales. Encontró lugares para nepo babies. Y aclaro algo, yo no estoy diciendo que eliminando esos privilegios aparezca mágicamente el dinero.
2: Mil no vale para nada, ¿verdad? La gente que va a votar, que se le compra su cédula, ya no quiere saber más de 100 mil, subió a 200, 300, porque nuestra plata se desvaloriza, ¿verdad? Y la persona que escucha todo el día mala noticia tiene una profecía autocumplida que lo peor va a ganar, que va a salir todo mal. No tiene esa mentalidad ganadora que decía mi padre, que antes ni de jugar el partido yo iba a decir no voy a ganar. ¿Cómo se hace ahora psicología del deporte? Se le hace ver cómo fue la jugada en cámara lenta, en qué fallaste, en qué no fallaste. Primero le pone grandes futbolistas mundiales, ¿verdad? Paolo Rossi, no sé qué era, uno que se llamaba, que por eso su papá le puso a mi sobrino mayor el nombre de Paolo, en base a ese jugador que ya tenía 45 años y jugaba por Italia todavía. Uh-huh. Era un campeón, ¿verdad? En su rol. Entonces, esa es la mentalidad ganadora. ¿Qué crees que tu esfuerzo va a valer? Y si no te valoran, te juntás con otros que están desvalorizados y hacer la huelga de médicos. Porque es cierto, se desvalorizó la moneda y lo que le pagaban, ellos no tuvieron reajuste. En ese sentido, las maestras ganan poco, pero tienen más ajuste que los médicos. Las maestras fueron luchando, tienen su valor también los maestros.

0: son muy, muy nobles. Vos sabías que antes la enfermera y las maestras no podían casarse, eran como una monja consagrada.
1: Me parece
0: Tenían que
1: interesante que me cuente un
0: dedicarse
1: poco
0: solo a
1: más.
0: su profesión.
1: Sí, me gustaría que me cuente un poco
0: ¿Cómo?
1: más sobre eso después de este contacto internacional.
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3: El ministro del Interior, Fernando Grande Marlaska, contradice la versión de la titular de Defensa, Margarita Robles, que asegura que sí hubo informes del CNI que alertaban de una posible entrada masiva en Ceuta.
4: Quiero reconocer públicamente, una vez más, el gran trabajo de nuestras Fuerzas Armadas, así como de los hombres y mujeres del CNI y del CIFAS, que con la profesionalidad y el deber de secreto que a estos últimos les caracteriza por ley, tienen impuesto y realizan un gran trabajo.
5: Yo creo que todos decimos lo que realmente aconteció y volveré a repetirlo. No hay ningún informe de esas características con algo relativamente similar a lo que pasó.
3: Robles ha sido la primera ministra del Gobierno en inaugurar las comparecencias en el Congreso. En total pasarán por la Cámara Baja 9 ministros. Hoy Ceuta ha acaparado toda la atención de este primer Consejo de Ministros tras el parón por vacaciones. A partir de mañana, cuando se publique en el BOE, Ángel Víctor Torres será el ministro que asuma el mando único en la ciudad autónoma. Además, el Gobierno también ha aprobado un anteproyecto de asilo y la reforma de la ley de extranjería, con la que pretenden adaptar la ley española a la europea. Mario Sánchez.
6: En la nueva ley de asilo se distingue un procedimiento de examen y un examen acelerado que tiene que estar resuelto en 3 meses, fijando una nueva metodología de frontera con un plazo máximo de resolución de 12 semanas. En todo momento, el solicitante de protección internacional tendrá que estar a disposición de las autoridades españolas. El Gobierno sostiene que se busca configurar un sistema de protección más ágil y garantista. También explica que se pretende conseguir un doble objetivo, el control de las fronteras y la protección de las personas más vulnerables, como aquellas que pueden sufrir persecución por cuestión de género, orientación sexual o discapacidad. En lo concerniente a la ley de extranjería, se incorpora el triaje, una figura obligatoria para los Estados miembros, que supone la recogida de información de quienes no hayan pasado por los controles fronterizos.
3: Mientras preocupa la situación sanitaria en la ciudad autónoma, desde la entrada masiva de migrantes se han detectado 3 casos de tuberculosis y 55 de gastroenteritis. De sarna no hay cifras. Desde el Ministerio de Sanidad mantienen que no hay colapso sanitario y aseguran que el riesgo no son los migrantes, sino las condiciones en las que se ven obligados a vivir. Ante esto aseguran la prioridad es poner en marcha el plan de vacunación acelerada, establecer grupos de coordinación sanitaria y unos protocolos de vigilancia y control de enfermedades. Lo ha explicado el secretario de Estado de Sanidad, Javier Padilla, tras reunirse en Ceuta con profesionales sanitarios.
7: Principales enfermedades o infecciones que pueden suponer una preocupación o un riesgo a este respecto son principalmente enfermedades gastrointestinales, infecciones gastrointestinales y infecciones o, digamos, relacionadas con el hacinamiento, como es la sarna. Sí que decir que los casos de sarna han disminuido en los últimos días.
3: Más de 5.000 muertes asociadas al calor este verano en nuestro país. Récord histórico, según las estimaciones del Instituto de Salud Carlos III. Paloma Garrido.
8: Así es. En concreto, 5.030 personas fallecidas en España este verano. Son las muertes registradas hasta este lunes y que se asocian al calor. A falta de unas semanas, este es el verano con más fallecimientos por altas temperaturas. Por delante incluso de 2022, que registró más de 4.700 fallecimientos en ese periodo. Además, este año ya es el segundo con más defunciones vinculadas a las temperaturas extremas, con 6.090 fallecimientos, solo por detrás de 2023, en el que se registraron casi 8.000. Entre las recomendaciones de sanidad, beber agua con frecuencia, aunque no se sienta sed, evitar bebidas con cafeína, alcohol o exceso de azúcar, permanecer en lugares frescos y reducir la actividad física en las horas centrales del día.
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2: 11:09 en la mañana de Libre, mañana de Contrapoder. ¿Qué creen ustedes que lleva a esa situación de conformismo, de que no se pueden cambiar las cosas? Los sindicatos de médicos exigen un aumento superior a 3 millones por vínculo contractual, por contrato significa esto, con el objetivo de alcanzar ingresos cercanos a 8 millones. La ministra Baram dice, consta en todas las actas de las tripartitas la posición que tuvo el Ministerio de Salud. Ellos hablan de las mejoras en las condiciones laborales. Estamos trabajando en un proceso de transformación del sistema de salud. ¿Qué nos dijeron en las mesas? Primero que debemos dar el piso de 3 millones y luego empezar a hablar sobre la carrera sanitaria, declaró. Baram señaló que atender ese reclamo implicaría una erogación adicional de entre 120 y 150 millones de dólares. Bueno, Riera dice que se roba 6 millones de dólares por día. Significa que dejándose de robar en un mes ese monto, se cubre eso. 6 por 3, 18, ¿no? 180 millones de dólares. Dejando de robar, tienen el dinero, pero hay que dejar de robar. Y esa es la tarea más compleja y difícil que tiene este gobierno. Reitero, los propios ministros del Ejecutivo hablan, uno habló de economía de guerra y se fue. El otro dice, se roban 6 millones de dólares y continúa como ministro del Interior, encargado de la seguridad. Y hoy nuestro tema de conversación, ¿qué ha llevado a la sociedad paraguaya a admitir que las cosas no tienen solución? ¿Qué es lo que pasó en la cabeza de los paraguayos para que esto acontezca? Sergio Núñez dice, son 75 años de coloradismo, Benjamín. Y un oyente le dijo, el problema es que el gobierno anterior no tiene nada que ver con este. ¿Cómo que no, si es del mismo partido? Y muchos de los que estaban con el gobierno siguen estando con este y van a estar con el que venga si es que vuelven a ganar. O sea, creo que nos toman del pelo. Ya llegaron a un punto tal que dice, son tan idiotas los paraguayos que podemos decirles cualquier cosa que van a sacar en conclusión de que así es verdad, dice Lucía. Opinión de nuestra oyente esta mañana. Usted también puede participar con nosotros. 0971-2919-33.
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3: 11:14 en nuestra mañana. Una gran participación de nuestros oyentes también en el día de hoy. Acercándonos visiones acerca de qué creen ustedes que lleva a esa cuestión de conformismo. De así nomás, no van a cambiar luego las cosas. Ya continúan de Bella y Cuandy, por ejemplo, en lo político. Tengo una persona en línea. Buenos días.
4: Sí, de nuevo Benjamín. ¿Sí? La otra vez le preguntaron a un sociólogo cuánto tiempo dura en cambiar de mentalidad una generación a otra.
3: ¿Y qué dijo?
4: Y le respondió el sociólogo, joven todavía, pero que recorrió muchos países y estuvo estudiando sobre la sanidad y el embarazo de adolescentes. Y le respondió, creo que era Raquel Rojas la que hizo esa pregunta, y le respondió que más de 30 años trata una generación en otra en cambiar de mentalidad. La pregunta que tenemos que hacernos es, ¿por qué los paraguayos cuando van al exterior triunfan? Porque tienen otro contexto, otras creencias. Enseguida tienen que ponerse las pilas y trabajar. Y si no trabaja, no come. No puede ser planillero en un país extranjero. Y eso que te da la medida, y son muy valorados los paraguayos que trabajan afuera, como todos, inclusive en la Interpol una vez en trata de personas, decía que los españoles preferían las latinas, y sobre todo las paraguayas, porque eran muy guapas, eran niñeras, pero mantenían limpio la cuna, la pieza, le cantaban, le mimaban al bebé. En cambio, la empleada que descendía de la religión musulmana, pensaban que una mujer no puede estar explotándole a otra mujer, que eso es trabajo de mujeres, y ella, ni aunque sea pagada, no merecía tanto. Las latinas se entregan. Por eso muchos señores viejos que ya quedaron viudos, enseguida se casan con una paraguaya, con una latina, porque tienen ahí una persona cálida que le acompaña en la cama y le acompaña en la mesa, que le hace rica comida, que le atiende, ¿verdad? Aunque sea 30 años menor que ellos, pero ellos pagan por un cuidado exclusivo, como una especie de contrato. Entonces, eso te da la pauta que el contexto en que estamos, esas creencias limitantes, y así nomás lo tiene que ser. Yo lo que puedo decirle que en la Biblia dice que 40 años se tuvo que ir afuera para que cambie una generación a otra. En una parte de la Biblia, de los relatos bíblicos, está eso.
3: ¿Usted sabe cuánto dura una generación? ¿Cómo se calcula una generación? ¿Cuántos años?
4: Se calcula con la reproducción de nuevos...
3: No. ¿Una generación en cuántos años se calcula? ¿20, en 30, en 40, en 50, en 60?
4: Y yo pienso que el cálculo antiguo era 30 años en una generación y otra, pero ahora como se aumentó la longevidad y como existe la tecnología, recién tu ejemplo de la cooperativa, la charla que hiciste, o no sé dónde hiciste la charla, recién tu ejemplo era de la tecnología, países que eran soviéticos, y hablaste de los VOL, ese sistema de taxi que te cobra menos y te lleva... Es concretamente en un lado, ¿verdad? Que es más ágil que el taxi normal que solemos pagar, ¿verdad?
3: Bueno, en definitiva, pero volviendo a nuestro tema,

0: ¿Qué nos vuelve, qué hace que nos resignemos? ¿Por qué el paraguayo es resignado aquí y sin embargo afuera no?
1: Y por eso es lo que te digo, el contexto, el cuándo, dónde y con quién, el contexto, ya se sabe que más que la genética, vos podés tener un padre genio y una madre genia, pero si tu contexto, no tenés agua potable, no te alimentás bien, no tenés recreación, no aprendés jugando, entonces te es pesado la escuela y sos hiperactivo y te recetan Ritalin y te hacen estúpido. ¿Cuántos niños? Ahora está prohibido el Ritalin, pero ¿cuántos psiquiatras, psicólogos, porque un chico es hiperactivo, le recetan una cosa que le hace bobo, ¿verdad? Que le ralentiza, en vez de descubrir que tiene esa es genio, ¿verdad? Porque está el hiperactivo, que enseguida termina toda su tarea, y la psicóloga Josefa Iraldi resolvió eso allí en el preescolar de la cooperativa universitaria. Le dijo, bueno, vos sos muy inquieto, bueno, termina tu tarea y anda a ayudarle al que no está terminando. Preguntale qué quiere entender y le explica. Feliz en la vida, es ayudante de cátedra. Tenía 5 años, ayudante de cátedra. Entonces se necesita gente humana, psicólogo, psiquiatra, humano, que en vez de medicarle, le mire a los ojos y entienda el alma de ese chico que está sufriendo. Que porque ¿cómo se pone la educación? Vos que sos hijo de maestra, se hace para una mentalidad media, no se hace para el bobo ni para el genio, que son los dos extremos de la campana de Gauss de las estadísticas. Se hace para un promedio de chicos. Y hay chicos que no entienden lo que lee, tiene a lo mejor sus padres se pelean, se divorcia, todo eso afecta al contexto, cuándo, dónde y con quién. Y este se llama epigenética. Y el contexto en que se va el migrante paraguayo, se va en España, se va en Alemania, se va en Estados Unidos, ahí tiene que ponerse las pilas, aggiornarse, actualizarse y a trabajar. No hay tutía, no hay xenyaranga, no hay nada. Ahí o te parás o te vas a formar o tomar pentanilo y formás parte de los sin casa, sin comida, sin nada, que viven. ¿Cuánto? Ese es el tema feroz que hay ahora en Estados Unidos.
0: Correcto. Gracias a usted por su intervención también esta mañana.
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3: 11:23. Esta mañana les contaba lo del Hospital Nacional que está en calle I, en San Lorenzo. Y esta mañana entrevistaban a una mujer que hablaba con el corazón roto para que el gobierno intervenga en cuestiones de salud. Esto fue lo que decía ante la requisitoria periodística.
4: Me quejé del hospital de calle I, pero hoy estoy muy triste porque vengo muy enferma.

0: veces más. ¿Por qué en nuestros hospitales, en nuestro país, en nuestro querido Paraguay, vamos a tener que vivir así? Yo respeto la huelga de ellos. Vos también vas a respetar, ¿verdad? Porque es su derecho. Pero por lo menos tiene que haber 2 o 3 médicos que le atienden también a la gente que viene. Que esto se vea y se solucione este problema en todo el Paraguay, que se solucione y que le den lo que merecen los médicos, la enfermera y todo. Porque ellos merecen una buena remuneración.
1: Esto decía una paciente que concurrió esta mañana al hospital de calle y con una tos y una fiebre que no le pasa, dice, todos los días. Esto fue lo que dijo también la ministra Baram cuando le preguntaron esta mañana qué va a hacer ante esta huelga de médicos. Y esto fue lo que respondió.
2: Nosotros siempre estamos abiertos al diálogo en todo momento. Nosotros en todas las reuniones que tuvimos, 4 reuniones realizadas en tripartita, donde están todos los acuerdos firmados, todos los resultados, pero realmente algo muy importante, nosotros desde que asumimos esta administración estuvimos siempre abiertos al diálogo y a llegar a ese trabajo articulado que siempre tuvimos con Sinamed. De hecho, que producto de este trabajo articulado con Sinamed es que logramos estas 12 horas universales. Logramos inclusive el aumento de los médicos residentes de 4 a 6 millones de guaraníes. Ahora, dentro de esta tripartita, lo que ellos proponen, entre las otras cosas, es de que hoy el médico que gana 5 millones de guaraníes por un contrato de 12 horas semanales pasa a ganar 8 millones de guaraníes. O sea, y hoy nosotros dentro del sistema de salud tenemos 12.226 médicos físicamente, pero más de 24.000 vinculaciones. ¿Qué significa esto? Que el 34% de los médicos tienen un vínculo. Esos son 4.118 médicos. El 32% de los médicos tienen 2 vínculos, que son 3.948 médicos. El 34% de los médicos, 4.160. ¿Qué plantea Sinamed? Que el médico que tenga un vínculo, que hoy gana 5 millones, pase a ganar 8 millones de guaraníes por 12 horas semanales.
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2: 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De problemas es casi siempre el de una resignación, de decir que así nomás son las cosas en nuestro país y que no hay manera de cambiarlas. Eso ocurre

0: Ocurren varias cuestiones centrales como la corrupción, como el grave déficit en materia educativa y también en materia de salud. Nos hemos acostumbrado durante demasiado tiempo a que nada pueda cambiarse y que está tan consolidada la corrupción al interior de nuestras instituciones que cualquiera que pretenda transformar ese status quo terminará siendo víctima de quienes se opongan al mismo o sencillamente no tendrá el apoyo popular que querría ese gobierno tener. Durante todo este tiempo, incluso de democracia, en que pensamos que las cosas tendrían que hacerse de manera más transparente, más participativa, más dialogada, más escuchando el clamor, las demandas y las exigencias de la
1: Se
0: gente.
1: podría comparar con lo que pasó hace 3,5 mil millones de años cuando comenzó la vida en la Tierra, cuando la química se convirtió en biología. Algo similar e inmenso está ocurriendo ahora, y es un privilegio haber sido testigo de sus comienzos y haber contribuido en cierta manera. ¿Tenéis alguna pregunta?
2: Hola Jürgen, mi nombre es Octavio. Elon Musk dijo que lo has inventado todo. Has hecho una contribución tremenda a la inteligencia artificial. ¿Podrías hablarnos un poco más sobre esta contribución y sus aplicaciones actuales?
1: Hay muchas aplicaciones de estas IA que hemos desarrollado. Pero antes de entrar en eso, déjame explicar primero de lo que va la IA moderna. En realidad, va de redes neuronales artificiales que son un poco como lo que tenemos en el cerebro. Están basadas en el cerebro humano. El cerebro humano tiene unos 100.000 millones de pequeños procesadores que se llaman neuronas. Cada neurona está conectada a otras 10.000 neuronas de media. Algunas de ellas son neuronas de entrada. Son como una cámara, unos ojos que captan cientos de millones de píxeles por milisegundo. Son números pequeños. Pensad en los números del 0 al 1. Y hay otras neuronas de entrada que son como un micrófono, unas orejas o un sensor táctil y están conectadas al cerebro mediante cables. Algunas de estas neuronas son neuronas de salida que se activan cuando piensas o mueves los músculos de la mano o la cara cuando hablas. Tu vida se activa cuando recibes todo ese flujo de datos y los traduces en acciones que conducen al éxito, donde el éxito equivale a comer tres veces al día. Pero para eso tienes que ganarte la vida y para eso tienes que aprender cómo funciona el mundo, conseguir un trabajo, ir al supermercado, comprar comida y cosas así muy complejas. Son cosas muy complejas que los niños tardan 20 años en aprender. Ahora bien, las redes neuronales artificiales de ahora son similares porque también tienen estas conexiones y cada conexión tiene una pequeña fuerza. Cada conexión tiene una fuerza que dice, ¿cuánto influirá esta neurona de aquí en esa neurona de allí en la siguiente etapa? Al principio, cuando somos bebés, todas estas conexiones parecen aleatorias, pero vamos aprendiendo y algunas se refuerzan y otras se debilitan. Así el cerebro acaba aprendiendo a hacer todo tipo de cosas que antes no sabía hacer, como conducir un coche, reconocer voces o traducir de una lengua a otra. Pues lo mismo ocurre con las redes neuronales artificiales, que implementan estos principios. Entonces, lo que hicimos fue crear varios tipos de redes neuronales artificiales que fueran mejores que las anteriores para aprender a partir de secuencias largas, como cuando lees un texto largo y tienes que clasificarlo. Para clasificar todo ese texto, tienes que memorizar lo que ya has aprendido. Todo eso no funcionó en los años 80, pero luego encontramos la forma de comprimir enormemente los datos de entrada mediante todo tipo de trucos que tienen que ver con la P de ChatGPT. La P viene de preentrenamiento. Teníamos algo que ahora se llama transformador lineal normalizado. Pero eso da igual. No sois expertos.

no viene a cuento. Es un tipo específico de transformador que se usa mucho para los modelos extensos de lenguaje. De ahí viene la T de ChatGPT. Y la G viene de generativo. También se da en las IA generativas de las que tanto se habla ahora. Entonces, nuestra contribución en los 90 fue básicamente crear dos redes neuronales artificiales que se pelearan. Por un lado, teníamos una red neuronal que producía salidas. Y por otro, teníamos otra red que leía esas salidas e intentaba predecir sus consecuencias. Entonces, la segunda red se dedicaba a predecir. Intentaba minimizar sus propios errores mientras predecía las consecuencias de las salidas que daba la primera red. Cada vez predecía mejor las consecuencias. Pero entonces, la primera red reñía con la segunda porque quería aprender a producir salidas, reforzando y debilitando los pesos. Quería aprender a generar pesos que engañasen a la segunda red para que siguiese produciendo errores. Básicamente maximizaba la misma función de pérdida que minimizaba la segunda red. Por eso reñían. Y este truquito que usamos en 1990 ahora se usa mucho para crear deepfakes, donde las salidas son imágenes y las predicciones son cuestionar

0: partir de los ejemplos de entrenamiento y te ha hecho una buena sugerencia que funciona y estás satisfecho, o no es una buena sugerencia porque si la pruebas en la vida real, no funciona como había predicho. Pero en ese caso, tienes otro ejemplo de entrenamiento que puedes darle al químico artificial para que mejore, y así sucesivamente. Esto ya se usa en todo tipo de aplicaciones químicas, y nosotros empleamos el mismo enfoque para mejorar el catalizador y extraer dióxido de carbono del aire. Se llama captura directa del aire. Entonces, hay muchas aplicaciones que están totalmente alineadas con esos 17 objetivos de desarrollo sostenible que he mencionado antes, y los abarcan todos.
1: Hola, Jürgen, soy Diego y tengo 12 años. Quería saber cómo crees que la inteligencia artificial afectará al empleo en los próximos años y qué me recomendarías estudiar cuando sea mayor.
0: Es una pregunta excelente, Diego. Lo que está yendo bien en la IA es lo que hay detrás de la pantalla. Los trabajos de oficina ahora pueden facilitarse enormemente mediante IA. Por ejemplo, puedes decirle a la IA que te haga un resumen de 10 documentos y saldrá bastante bien. Lo que funciona bien es la IA que hay detrás de la pantalla. Lo que no funciona para nada es la IA en el mundo físico, con robots de verdad y máquinas que alteran el mundo. Durante casi 30 años ha habido unas IA que juegan al ajedrez mejor que cualquier persona. Y durante unos años ha habido otras IA que juegan a videojuegos igual de bien que una persona, pero esas son las IA siguiente etapa, pero acabará ocurriendo. Entonces, ¿qué nos queda a los humanos? Creo que lo que nos queda es lo específicamente humano. Es decir, interactuar los unos con los otros. Miremos los robots industriales. No son muy listos, pero se crearon hace unos 40 años, y en esa época muchos dijeron que nos iban a quitar el trabajo. Era verdad hasta cierto punto, porque en esa época, en las fábricas de automóviles, había cientos de trabajadores que montaban piezas. Y unos años más tarde, unas décadas más o menos, en esas mismas fábricas había cientos de robots y solo tres tíos vigilando de vez en cuando lo que hacían los robots. No obstante, en los países donde había tantos robots como esos, la tasa de desempleo bajó. Porque en esos mismos países se crearon otros puestos de trabajo que nadie se veía venir. Hace 40 años, nadie se habría esperado que tantos chavales ganasen dinero haciendo videoblogs en YouTube, donde interactuaban con las personas de una forma distinta. La mayoría de estos trabajos son un lujo. Pero de todas formas, yo diría que casi todos los trabajos son un lujo porque muchos no son relevantes para nuestra supervivencia. Para eso hay muy pocos, como la agricultura que nos da de comer o construir casas para que no nos llueva encima y dormir calentitos o fresquitos por la noche. Todo eso lo hace menos del 10% de la población. Aparte, hay muchos otros trabajos de lujo, como el periodismo, que sí es importante y se gana más dinero que en la construcción, pero no es crucial para la supervivencia de nuestra especie. Lo que se nos da muy bien es inventarnos puestos de trabajo cada dos por tres que se centran en interactuar con otras personas de distintas maneras. No se centran en los robots y todo eso, no. Se centran en las personas y creo que seguiremos así. No nos parecerá mal cuando descubramos que existen seres más inteligentes en el universo, porque ellos también seguirán a lo suyo, que será inventar todo tipo de trabajos de lujo que no son esenciales, pero sí divertidos.
2: Hola, Jürgen. Un placer compartir este rato contigo. Mi nombre es David. Algunas personas tienen el miedo de que la inteligencia artificial

0: la conciencia de sí misma y perdamos el control de la misma. ¿Tienes algún mensaje de tranquilizador para ellas? ¿O, por el contrario, tenemos algo que temer?
1: No tengo un mensaje tranquilizador como tal, pero no creo que haya mucho de qué preocuparse. Hace un par de años di una entrevista donde dije que habíamos tenido máquinas sencillas y conscientes durante décadas, desde 1991. La entrevista se titulaba Jürgen Schmidhuber afirma que las máquinas tienen conciencia desde 1991 o algo así. Os voy a explicar cómo se construye una máquina que es consciente de sí misma, que ya existen. Es muy fácil. Primero tienes la red neuronal que recibe entradas, vídeos o lo que sea, realiza acciones e interactúa con el mundo cambiándolo. Mediante esos cambios, el vídeo que recibe luego también cambia y así aprende a predecir los cambios. De esa forma construye un modelo del mundo. Así es como lo bauticé en 1990, modelo del mundo. Pues este modelo del mundo es la segunda red neuronal que aprende a predecir las consecuencias de las acciones de la primera red. La primera red quiere maximizar las recompensas y hay unas entradas especiales que se llaman recompensas. Por ejemplo, tienes que comer 3 veces al día, si no, tendrás hambre, lo cual será una recompensa negativa que emitirán las neuronas del hambre. Hay que evitar eso maximizando las recompensas y minimizando el dolor. Entonces, están las señales de entrada especiales que contienen mucho significado, porque hay que maximizarlas o minimizarlas. Y claro, cuando construimos un robot o un agente artificial, le damos sensores de dolor y recompensa, porque al principio son tan torpes que hacen un montón de experimentos y aprenden lo que les conviene o lo que no. Si choca con un obstáculo, podría dañarse. Por eso le damos sensores de dolor. No le decimos exactamente cómo evitar ese dolor, sino que tiene que aprenderlo por sí mismo mediante un algoritmo de aprendizaje. Solo le decimos, este es el objetivo. Dedícate el resto de tu vida a maximizar la suma de todas las señales positivas y minimizar la suma de todas las señales negativas. Es muy fácil formular todo eso en un programa informático. Luego, las consecuencias de ese programa sencillo posiblemente sean enormes, porque ahora el agente intenta hacer cualquier cosa y con el tiempo aprende qué cosas evitar y cuáles le convienen. Luego, cada vez que le queda poca batería y recibe señales de hambre, también va aprendiendo a ir al sitio de carga, sentarse y cargarse para recibir señales de saciedad, o sea, números positivos que van subiendo. Y todo eso sin chocarse con obstáculos de camino al sitio de carga, en cuyo caso recibiría señales de dolor. Pero va aprendiendo a evitar esos obstáculos, porque aprende a usar los vídeos que recibe y los traduce en acciones, como rodear el obstáculo. Eso por un lado. También tienes un conjunto de emociones simples que son evitar el dolor y maximizar la satisfacción. Por otro lado, tienes la segunda red que únicamente predice las consecuencias de las acciones de la primera. Esta segunda red es como si fuera una simulación del mundo más o menos. Aprende a predecir lo que ocurrirá si hace esto y aquello. Mientras la primera red usa la segunda para anticiparse, planificar el futuro. ¿Cómo funciona eso? Pues usa esa segunda simulación del mundo, que es un tanto imperfecta, para imaginarse varios experimentos con una serie de acciones. Si hago tal, me chocaré con el obstáculo y no llegaré al sitio de carga. Entonces ve que esa serie de acciones no es buena. Luego intenta con otra y dice, si ejecuto esa serie de acciones, rodearé el obstáculo. Llegaré al sitio de carga y todo perfecto. Entonces elegirá esa serie de acciones. Usa un modelo del mundo para planificar. ¿Pero qué pasa en ese modelo? Todo lo que ocurre a menudo en el entorno se representa en las neuronas. Eso estimula la conducta de los mecanismos de aprendizaje o las redes neuronales. Por tanto, en un entorno con varias categorías, habrá neuronas que representen esas categorías. Y en un entorno con muchas caras, habrá neuronas.

0: personas que reaccionen ante ciertas representaciones de caras. Si aparece una cara nueva, basta con codificar la desviación del modelo de cara que ya tienes. Así que todo eso sirve para que el sistema comprima las experiencias en unas pocas neuronas. Ahora bien, es importante recordar que hay algo que siempre está presente en la vida de la gente cuando éste está activo, que es el agente en sí. O sea, como resultado de estos algoritmos de aprendizaje automático estándar, obtendremos representaciones del interior del propio agente, así como de sus actuadores, dedos, brazos, piernas o lo que tenga, su batería, las predicciones sobre cuánto tardará en cargarse por completo. Todas estas predicciones forman parte de ese modelo del mundo, que a su vez incluye un modelo del propio agente. Ahora, cuando el controlador utiliza el modelo del mundo para planificar y activa esas representaciones internas que describen a la gente en sí, está pensando en sí mismo, es consciente. Entonces, tomar conciencia de sí mismo en el contexto donde quiere lograr unos objetivos es algo natural que ha existido durante décadas. También hemos visto otros aspectos de la toma de conciencia durante décadas. Por tanto, todo eso que dice la gente sobre tomar conciencia de sí mismo como si fuera algo raro es un concepto que ya existía en los modelos de aprendizaje automático antiguos. Las IA antiguas que interactuaban con el mundo usaban modelos del mundo para planificar, y en esos modelos ya había representaciones de la gente en sí, que era consciente de sí mismo cada vez que se activaba.
1: Hola, Jürgen, soy Elena. Muchas personas, muchos expertos, están diciendo que dentro de muy poco la inteligencia artificial va a superar a la humana en muchísimos aspectos, no solo en algunos, ¿no? Mi pregunta es, ¿cuándo crees que esto puede suceder y, sobre todo, qué consecuencias podría tener para nosotros?
0: Ya ha sucedido en muchísimos campos. En 1997, por ejemplo, fue la primera vez que el mejor jugador de ajedrez del mundo perdió ante una máquina. En esa época, hacía falta un ordenador muy grande, pero hoy cualquier portátil enano y trivial puede jugar al ajedrez mejor que cualquier persona de este planeta. En el ajedrez, hemos visto rendimientos sobrehumanos desde hace mucho tiempo. Si miramos aún más atrás, para multiplicar dos números ya había calculadoras, y también es un rendimiento sobrehumano, porque ninguna persona puede multiplicar tan rápido como una calculadora. Ahora tenemos cada vez más cosas por el estilo. Estamos empezando a ver aplicaciones más importantes, como en la sanidad, por ejemplo, donde los médicos artificiales pueden detectar ciertas enfermedades mejor que un profesional humano. ¿Avances para formar las primeras IA que se merecen llamarse IA? Por tanto, creo que solo seré una pieza más de este puzzle que llamamos civilización, que en retrospectiva, en conjunto, será otro abrir y cerrar de ojos en la historia de la humanidad.
2: Hola, Jürgen. De verdad, inspirador. Tengo una pregunta. Si viajaras en el tiempo y hablarás con el Jürgen que empezó tu carrera profesional hace 40, 50 años, y le explicarás

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1: Junto con su amigo Dave Brubeck, esto lo hemos dicho ya unas cuantas veces, uno de los músicos, muy tontamente además, más vilipendiados del jazz por la recurrencia que a menudo representa programar su Take Five. Hablo de Paul Desmond, convirtiendo ahora en agradable música de supermercado, tal vez, con arreglos de cuerda, este título de Arthur Swart, Then I'll Be Tired of You, en cuyo desarrollo había una nómina de músicos, Albert Richman, lo decíamos el otro día, Robert Doty, Jim Bianco, y por supuesto por delante de todos, en línea de igualdad con Desmond, el guitarrista Jim Hall, otro maestro en este estilo de jazz, vamos a llamarlo camerístico, en cuyo desarrollo colaboró decisivamente el trabajo del Modern Jazz Quartet. Una escuela enorme la del jazz de cámara, y podríamos citar otros tantos nombres relacionados con esta época en la que, por decirlo de un modo simple, la elegancia abordó sin ninguna clase de complejos al jazz, haciendo labor de seducción con él. En este sentido, y tienes que permitirme el paréntesis, ¿qué mejor ejemplo que el de Chet Baker tocando la trompeta en esta maravilla?

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1: Connie Kay y esta vez Jim Wright acompañaban con ese concepto etéreo de la rítmica en las baladas esta versión de Easy Living, protagonizada por el alto saxofonista Paul Desmond y el guitarrista Jim Hall en un estudio de grabación neoyorquino el 9 de septiembre de 1964. Estaba próximo ya al final de esta colaboración, de la que yo creo...

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0: Unido le da un nuevo espaldarazo a Ucrania. El premier Andy Burnham hizo su primer viaje al exterior como mandatario y fue a Kiev para ser parte de la conmemoración por los 35 años de la independencia ucraniana. Desde allí anunció que su gobierno permitirá desclasificar información sobre los componentes británicos que se necesitan para fabricar los misiles Storm Shadow o Scalp. Un respaldo que llega cuando Ucrania está redoblando sus ataques aéreos contra Rusia, especialmente contra la infraestructura económica. Aquí la historia.
1: Andy Burnham está en Kiev en representación de la coalición de voluntarios. El laborista se reunió con Volodymyr Zelensky y le comunicó el apoyo de su país a Ucrania, manteniendo la firme postura contra Rusia.
2: And despite Russia's outrageous threats,
3: a pesar de las escandalosas amenazas de Rusia hacia mi país, seguiremos apoyando la defensa de Ucrania. Sé que necesitan más ayuda para proteger el espacio aéreo y a la población civil.
2: I know how hard

0: El primer ministro británico anunció que entregará a Kiev información clasificada para que Ucrania produzca sus propios misiles de largo alcance. Además, Burnham y Zelensky se reunieron con los otros miembros de la coalición de voluntarios de forma virtual. Tanto Reino Unido como Francia se comprometieron a fortalecer el envío de defensas antiaéreas.
1: The last weeks were very clear.
2: Las últimas semanas han dejado claro que tenemos que acelerar la entrega de misiles interceptores. Creo que es muy importante para todos que aceleremos el proceso de entrega.
1: Coalition, the Freya Coalition.
0: En un discurso televisado pronunciado con el motivo del aniversario número 35 de la independencia de su país, Volodymyr Zelensky se mantuvo desafiante.
3: Putin espera que estemos cansados, pero sabemos que es mortal. Nunca nos ha entendido y a partir de ahora ni siquiera tendrá tiempo para hacerlo. Querían arrebatarnos toda nuestra Ucrania, toda nuestra tierra. En cambio han perdido sus refinerías, su flota, sus ingresos y toda una generación a la que han enviado al matadero.
0: Zelensky sigue solicitando misiles interceptores Patriot, alegando una fuerte caída en los envíos desde 2023. Estos proyectiles estadounidenses de largo alcance son la forma más eficaz de derribar los ataques balísticos procedentes de Rusia, pero Washington se ha mostrado reacio a cederlos. Moscú ha intensificado su campaña de bombardeos en las últimas semanas, incluso contra objetivos civiles.
4: ¿Cumplirá entonces la coalición de voluntarios sus promesas a Ucrania? Es lo que discutimos aquí en el debate de France 24. Yo soy María Clara Calle y le doy la bienvenida a nuestros dos invitados que nos acompañan hoy. Estaba con nosotros Andriy Kovtun, analista del Centro de Estudios Políticos e Información, quien se conecta desde Kiev. Y también nos acompaña a esta hora desde Buenos Aires, Marcelo Ramírez. Él es analista geopolítico y militar, fundador y director de la plataforma Asia TV, Humo y Espejos. Bienvenidos ustedes dos a este espacio. Y antes de comenzar, una invitación para nuestros invitados y para quienes nos están viendo y nos están escuchando. La invitación es que nos sigan en redes. Estamos como @France24-ES. Y un saludo muy especial a quienes están escuchando este episodio a través de Apple Podcasts, Spotify, Deezer o TuneIn. Andriy Kovtun, bienvenido al debate de France 24. Comencemos por su explicación y su análisis de qué cree que significa esta visita de Andy Burnham a Ucrania y las promesas que desde Kiev realizó.
5: Buenas noches y un placer acompañarles hoy. Es una visita muy importante y simbólica para Ucrania porque tiene lugar en el día de la independencia de Ucrania y, como sabe, la coalición de voluntarias acordó hoy reforzar de manera urgente la defensa aérea de Ucrania, aumentar la ayuda militar y ampliar la transferencia de tecnologías y la cooperación industrial, incluida la nueva coalición tal llamada antibalística.
4: Y Marcelo, ¿usted qué piensa? ¿Esta coalición realmente se puede fortalecer con la visita de Andy Burnham a Kiev? ¿O cómo interpretan además las ausencias de manera presencial del presidente francés Emmanuel Macron y también del canciller alemán Friedrich Merz?
6: Bueno, es difícil saberlo, ¿no? Hasta ahora hemos visto que no ha conducido a ningún resultado palpable, por lo menos no se ha solucionado la cuestión ni territorial, no se ha solucionado la cuestión de paz, no estamos más cerca de un proceso de paz de lo que estábamos anteriormente. Yo creo que lo que debería facilitar esto sería el diálogo y tener en cuenta también las condiciones de seguridad que exige Rusia para poder condicionar sus operaciones. Evidentemente, el Reino Unido ha tenido una actitud extremadamente beligerante. Podemos recordar lo que hizo su primer ministro Boris Johnson en su momento, cuando hizo colapsar las negociaciones que se estaban llevando a buen puerto entre Ucrania y Rusia al inicio de esta situación en el 2022. Lamentablemente no espero que esto pueda tener algún resultado demasiado favorable, por lo menos para las aspiraciones que debería tener la humanidad, que serían la de encontrar una solución a un conflicto que ya lleva 4 años y tiene visos de transformarse en un enfrentamiento mucho más prolongado, en una guerra de desgaste.
4: Bueno, y ahora quiero preguntarle a Andriy también algo similar a lo que le preguntaba a Marcelo. Si bien usted decía que es una visita estratégica, ¿qué tan estratégica es el hecho

0: de que Burnham sí esté en Kiev y otros líderes europeos que son muy fuertes en el continente no hayan ido a Ucrania. Concretamente le hablo de Macron y de Merz. ¿Cómo lee usted estas ausencias?
1: Bueno, lo aceptamos muy bien y Andy Burnham ha reafirmado un apoyo muy, muy firme a Ucrania, porque ha pedido a los aliados que utilicen incluso parte de sus propias reservas de defensa aérea para proteger el cielo ucraniano. Y además el Reino Unido apoyará la producción ucraniana de misiles de largo alcance mediante transferencia de tecnología y acceso a información clasificada sobre componentes de misiles Scalp Storm Shadow. Y Burnham también insiste en que la seguridad de Ucrania forma parte de la seguridad europea. En el momento, la ayuda del oeste es muy importante para Ucrania, porque la guerra dura el cuarto año y por ahora no parece tener fin, porque Rusia demuestra que está lista a escalar y sigue atacando ciudades ucranianas cada día.
0: Andriy, usted dice que Ucrania necesita al oeste. Yo le quiero preguntar, por lo contrario, ¿qué tanto necesita el resto de Europa el conocimiento militar que está adquiriendo Ucrania? ¿Hasta qué punto Kiev se está volviendo indispensable para la defensa del resto de Europa?
1: Claro, por el momento lo más principal que necesita Ucrania es la defensa aérea, porque el ejército ruso está atacando Ucrania cada día. Las regiones ucranianas que se encuentran cerca del frente sufren más, porque atacan escuelas, domicilios, incluso autobuses, y por lástima fallece mucha gente. Y lo más importante para Ucrania es ahora obtener los misiles para el sistema de defensa aérea Patriot, que es muy eficaz en la derribación de misiles balísticos rusos.
0: Usted hace énfasis en reiteradas ocasiones en esas defensas antiaéreas Patriot, que son las que pertenecen a Estados Unidos y son precisamente los más escasos en esta guerra, pues Washington ha dedicado esos sistemas más que todo a la guerra de Medio Oriente, y desde el regreso de Donald Trump a la Casa Blanca, Washington se ha negado en proporcionar estos sistemas Patriot a Ucrania. Marcelo, en ese contexto, ¿qué tanto funciona que ahora Reino Unido le permita a Ucrania acceder a ese conocimiento tecnológico para que puedan desarrollar los Storm Shadow o los misiles Scalp, que son los que se producen conjuntamente entre Francia y Reino Unido?
2: Yo creo que el aporte en realidad no va a cambiar lo que está sucediendo en líneas generales. Estamos viendo claramente cómo los sistemas son ultrapasados por los sistemas rusos. Por empezar, podemos contar, Rusia cuenta con tecnologías como misiles hipersónicos que no pueden ser detenidos por este tipo de sistemas como los Patriot. Por otro lado, hay una escasez de municiones que está siendo manifiesta y que todo hace prever la necesidad de que Estados Unidos opte por defender el teatro de operaciones israelí o el ucraniano, y hasta ahora ha dado muestras sobradas de que el aliado privilegiado es Israel y no Ucrania. Esto creo que explica de alguna manera el intento de Ucrania de extender la guerra, por ejemplo, atacando unidades navales iraníes, la idea de conformar un solo frente para ver si se produce un equilibrio. Por otro lado, Ucrania tampoco tiene santuarios dentro de su territorio, y simplemente la idea de poder fabricar misiles de alta tecnología es una idea bastante complicada, porque estarían bajo el alcance de las Fuerzas Armadas rusas, que los destruirían. Estos misiles deberían, por lo menos sus componentes, ser fabricados en el exterior, y esto pone a Europa en el riesgo de una confrontación directa con Rusia, debido a que la participación europea proveyendo materiales, inteligencia y capacidades logísticas está siendo básicamente el motor para que Ucrania pueda mantenerse todavía en combate. Si estamos viendo una eternización de la guerra, mucho tiene que ver con la responsabilidad europea de no querer encontrar una solución pacífica y utilizar como carne de cañón el territorio ucraniano.

0: Más adelante vamos a hablar de ese papel de los europeos que usted menciona, Marcelo, pero antes, Andri, quiero preguntarle qué tanto pueden servir o puede servir el hecho de que Ucrania pueda fabricar los Storm Shadow o los Scalp, sabiendo que lo que más necesita es defensa antiaérea, como los Patriot, especialmente cuando Rusia está aumentando sus ataques con misiles balísticos.
1: Bueno, de verdad no está seguro construir una fábrica acá en Ucrania por el momento, pero lo más importante es que Ucrania obtenga una licencia. Y yo pienso que lo podrían construir en algún país europeo.
0: Y quiero preguntarle sobre lo que planteaba Marcelo. Él decía que esta guerra se está volviendo eterna en gran parte por la participación del resto de los países europeos respaldando a Ucrania. Y de hecho Rusia ha dicho directamente que las acciones de apoyo por parte del Reino Unido hacia Kiev lo que hacen es perpetrar esta guerra o hacerla perdurar, perdón. Por ejemplo, recordemos que a inicios de este año Reino Unido aumentó los drones que le envía a Kiev. En julio, además, le concedió la propiedad intelectual para que los ucranianos pudieran desarrollar el sistema Stone Cloak, que es un inhibidor de drones que ayuda a los drones ucranianos a pasar desapercibidos por los rastreadores por parte de Rusia. Y ahora no solo esto, sino que le permite crear sus misiles Storm Shadow. Con todas estas acciones, ¿qué tanto Reino Unido se está involucrando directamente en la guerra en Ucrania? Y Andri, ¿esto está ayudando a que la guerra dure más?
1: Bueno, es que la duración de la guerra depende de unos factores. Primero es el avance ruso, porque Rusia no muestra ningunos signos que quieren desescalar. Bueno, y la ayuda de Europa es muy importante para Ucrania porque nos permite proteger nuestro territorio y nuestra infraestructura crítica. Y además hay que entender que se trata de una guerra prolongada de desgaste. Y en caso si Ucrania no va a obtener la ayuda de la OTAN, por ejemplo, no podría defenderse. Y se trata no de la seguridad ucraniana, sino de la seguridad de misma Europa.
0: Y Marcelo, ¿qué responde usted ante esto? ¿La participación europea se necesita para defender al territorio como lo plantea Andri?
2: En parte sí y en parte no. Creo que hay un error, una confusión, que es lo que tiene que ver con cuál es el motivo real de la guerra. La guerra se produce en realidad a partir de la expansión de la OTAN sobre las fronteras rusas. Rusia empieza a ver comprometida su seguridad y va viendo cómo desde el año 1990 en adelante han ido avanzando las tropas de la OTAN y ahora ya la tienen pegadas contra la frontera. Esto compromete gravemente la seguridad rusa y entonces la reacción era de alguna manera esperable. Rusia venía haciendo advertencias desde el 2007, el presidente Putin viene haciendo advertencias sobre este proceso y sin embargo los líderes europeos parece que desoyeron esta posibilidad. Bueno, hoy se encuentran ante un teatro muy, muy definido. Rusia ha decidido tomar cartas en el asunto. Rusia es la primera potencia nuclear del mundo. Rusia tiene una tecnología en algunos aspectos superior, inclusive la de Occidente, que además está sobreextendido, podríamos decir, de alguna manera, con el conflicto de Ucrania y este enfrentamiento por ahora larvado que tiene con China. Entonces, en estas condiciones, indudablemente Europa está marchando hacia una guerra con Rusia porque Rusia considera que ya no puede retroceder más de lo que ha retrocedido cuando las tropas de la OTAN están en sus propias fronteras. A partir de entonces de esta situación, se necesita un acuerdo que contemple las condiciones de seguridad que reclama Rusia. Sin eso es imposible. Si esto lo ve Europa como un atentado contra la seguridad europea, bueno, estamos en un punto irreconciliable que puede terminar en un enfrentamiento directo entre la OTAN, por lo menos la OTAN europea, porque veremos cuál es la posición final que adoptan los Estados Unidos y Rusia.
0: Pero en ese sentido le quiero preguntar, Marcelo, ¿cómo entiende usted entonces la presencia de los líderes de los 8 países bálticos europeos en la conmemoración de

0: los 35 años de la independencia de Ucrania, porque para ellos, contrario a lo que usted plantea, la agresión de Rusia sí representa una amenaza.
1: Seguramente esos países son los que tienen la posición más agresiva, junto con algunos otros también de Europa Oriental. Sin embargo, yo hablo solo de hechos objetivos. Lo que yo puedo observar es cómo la OTAN ha ido sumando cada vez más países y ha llegado hasta las fronteras rusas. Esto, si uno imaginaría que en su momento Rusia hubiese hecho lo mismo en América y llegaría a sumar a una coalición militar antiestadounidense, a México, a Canadá y a los países de América Central, bueno, indudablemente esto no sería permitido por Estados Unidos. Ninguna potencia militar de la envergadura de Rusia puede en una serie de estados menores. Todo esto está generando, creo que, una reacción profunda en la sociedad rusa. Esto no es un problema de Putin, la sociedad rusa en su conjunto está no solo preocupada, sino está demandando acciones concretas sobre la seguridad. Creo que lo que tendría que hacer Europa es no seguir a las versiones más ultras que tienen algunos países del Báltico, por ejemplo, y tratar de encontrar una fórmula negociadora donde se contemple un cinturón de seguridad para Rusia que sea de corte neutral y que permita ir descendiendo la situación.

0: Esto fue lo que gatilla el conflicto oficialmente, aunque yo cuando me refería al principio, me refería a las causas profundas, que es lo que a Rusia le interesa básicamente, que es detener la expansión, como decía al principio, de la OTAN sobre las fronteras rusas, que la OTAN se siga manteniéndose dentro de lo que son los límites de Europa Occidental y el resto, Europa Oriental, sean estados que sean neutrales. Nadie está pidiendo tampoco que sean prorrusos ni que se rusifiquen. Simplemente que sean estados neutrales y que no intervengan en una coalición militar que tiene inclusive la posibilidad de tener hasta armas nucleares apuntando a las ciudades rusas.
1: Ustedes, como es natural, tienen visiones diferentes sobre las causas de esta guerra. Ahora los invito a que analicemos sobre todo lo más actual que ha ocurrido, Andriy, y le pregunto por los ataques por parte de Ucrania en contra de la infraestructura económica de Rusia. Han bombardeado con drones y con misiles lugares donde se produce petróleo, donde se produce gas, también a barcos que transportan estos combustibles fósiles. Y recientemente Ucrania golpeó múltiples centros logísticos en distintos puntos de Rusia, de las compañías Ozon y Wildberries, que son conocidas como el Amazon ruso, esto porque se dedican a dar servicios de comercio digital. ¿Hasta qué punto estos ataques de Ucrania logran golpear la economía de Rusia?
2: Yo pienso que esos ataques van a continuar. Yo no sé cuánto, pero me parece que durarán mucho tiempo. Y logísticas y comerciales, como dijeron Ozon y Wildberries. El objetivo parece ser aumentar el coste económico de la guerra, afectar cadenas logísticas y demostrar a la sociedad rusa que el conflicto también tiene consecuencias dentro de Rusia. Y los ataques ucranianos contra la infraestructura energética y comercial rusa son de carácter simétrico. Entonces atacan a esa infraestructura acá en Ucrania y de modo simétrico Ucrania lo ataca en el territorio ruso. El objetivo principal es hacer daño a la economía rusa que trabaja para el soporte de la guerra.
1: Usted dijo algo que es muy importante y que quiero resaltar. Ya Ucrania no solo está atacando la producción de energía de Rusia, sino que está ampliando esos ataques para también golpear las cadenas de comercio y las cadenas de logística. Andriy, usted dice que estos ataques son simétricos, que responden a los mismos ataques que está recibiendo Ucrania y que su objetivo es aumentar el costo de la guerra para los rusos. Marcelo, sobre estos dos puntos, ¿usted qué opina? ¿Son ataques simétricos y logrará aumentar el costo de la guerra para los rusos?
0: Yo creo que objetivamente sí lo están consiguiendo aumentar el costo para Rusia y que esto tiene que ver con el fracaso militar. Creo que precisamente, bueno, Rusia está avanzando básicamente en todo el frente. Las fuerzas armadas ucranianas están al borde, no sé si del colapso, pero están pasando una situación muy compleja. Hay una fatiga en tanto lo que tiene que ver con la financiación como con el equipamiento militar. Hay dificultades para reclutar nuevos soldados. Todo esto hace que en realidad uno vaya viendo que no puede sostener una pulseada a largo plazo contra Rusia. Entonces ha decidido cambiar el juego Ucrania. Ya no es una confrontación exclusivamente en el territorio, solo militar, sin ética, sino que en realidad se empiezan a golpear las líneas logísticas porque lo que se está intentando es generar un problema dentro de Rusia económico que cause malestar y que fuerce de alguna manera el gobierno de Putin a ceder ante las presiones europeas, que uno a veces se pregunta, bueno, ¿cuál sería el factor de negociación? Porque lo que se le ha ofrecido a Rusia ahora básicamente es que se comporte como si hubiese perdido una guerra que en el territorio la está ganando. Entonces, sí, objetivamente se está golpeando infraestructura civil con el propósito de dañar las estructuras comerciales rusas, generar malestar en la población y causar de alguna manera inestabilidad en el gobierno ruso. La respuesta de Rusia a eso ha sido acelerar la presión militar sobre Kiev y de alguna manera yo creo que demuestra, por lo menos para los intereses ucranianos, que no es la solución y que inclusive están sacrificándose para un juego que probablemente tenga mucho

0: más que ver con los intereses de Londres o París que con los propios intereses de Kiev. Creo que eso es lo que los ucranianos deberían en este momento replantearse y encontrar una solución, porque esto lo que ha llevado es a la destrucción de su país, a que hayan perdido la mitad de la población y que el conflicto parezca no tener fin. Creo que deberían replantearse cuáles son sus verdaderos objetivos y no intentar prolongar una guerra y transformarla en una guerra de desgaste contra Rusia, que en realidad lo que está favoreciendo son intereses extranjeros y no ucranianos.
1: Marcelo, pero quiero contrapreguntarle, ¿por qué dice usted que Rusia está avanzando en todo el frente de la guerra si hay lugares, por ejemplo, en la región de Donetsk, donde los militares de Ucrania y los militares de Rusia no han logrado avanzar ni siquiera metros en cuestión de meses? ¿De cuál avance habla usted entonces?
0: Yo lo que estoy hablando es básicamente cómo han ido cayendo básicamente todas las líneas defensivas y solo queda en pie la última, la de Slavyansk. Básicamente el Donbass hoy está 90% en manos de Rusia, Odessa está bajo ataque y está siendo muy golpeada, lo mismo que sucede con Kiev. Como yo le decía, no hay capacidad militar en Ucrania para tener nuevos soldados, no hay deficiencia en el entrenamiento, hay carencia de material antiaéreo, como mencionaban, pero también otro tipo de materiales, hay muchas dificultades con el reclutamiento. Uno puede ver los videos en internet donde la población civil se resiste al reclutamiento forzoso. O sea, todo va indicando que la situación se está degradando para el frente ucraniano. No es la misma capacidad de Ucrania que podía realizar acciones de contraofensiva al principio de la guerra, que ahora que aldea tras aldea, pequeña ciudad tras pequeña ciudad, van cayendo en manos de Rusia. Esto creo que son datos objetivos reconocidos por los mismos frentes occidentales. Y creo que precisamente eso es lo que impulsa el cambio de táctica de la OTAN, que es el cambio que ha hecho Ucrania con esos ataques en profundidad. La necesidad de tener misiles como los Scalp apuntan a eso, a poder golpear y generar y sacar la guerra del conflicto exclusivamente en territorio ucraniano y transformarlo en un conflicto de desgaste.
1: Usted señala que Ucrania se está debilitando en esta guerra. Andriy, quiero preguntarle precisamente sobre este punto, porque en efecto, cada vez hay menos militares y menos personas dispuestas a prestar ese servicio militar en Ucrania, y también los ucranianos cuentan con menos armas. Solo cito un dato a manera de ejemplo. Dice el diario español El País que en el 2023 Ucrania recibió 675 interceptores de misiles, mientras que en 2026 se espera que reciba 264, es decir, una tercera parte de lo que recibió en el primer año de la guerra. Andriy, en efecto, esto muestra que Ucrania se está debilitando y en ese sentido puede perder esta guerra de desgaste.
2: Bueno, yo no pienso que Ucrania puede perder en la guerra de desgaste, aunque parece no tener fin y muy difícil. Pero primero quisiera aclarar una cosa sobre la situación en el frente. Es que la situación es tensa, sí, es muy complicada, pero las tropas ucranianas mantienen la defensa. En algunos puntos lanzan contraataques con éxito, mientras que en otros son los rusos que avanzan. Por el momento, Ucrania mantiene el frente gracias a la creación de una zona letal que garantizan los drones. Incluso los propios rusos se quejan de que por cada uno de sus soldados de infantería hay entre 5 o 10 drones ucranianos. Eso también destruye material militar tanto en la retaguardia cercana como en la lejana. Entonces, acá tenemos la situación igual. No hay avance ni del lado ucraniano ni del lado ruso. Y si hablamos de la movilización, claro que hay un problema, es que las pérdidas son muy grandes, tal del lado ucraniano como ruso, pero por el momento Ucrania está trabajando.

0: trabajando para hacer unas reservas muy grandes para poder defenderse. Y eso es lo mismo que pasa en Rusia, porque si sabe, hace unas semanas han dicho que quieren movilizar, me parece, como 800 miles de gente en Rusia. Si tenían éxitos, no lo harían. Y eso se trata que Rusia quiere una escala aún más.
1: Y al respecto, el presidente Volodymyr Zelensky ha dicho que hay una fecha clave para que los rusos incrementen su capacidad militar. Él dice que en las elecciones legislativas que se realizarán del 18 al 20 de septiembre en Rusia, después de eso, Putin estaría dispuesto a reclutar entre 300.000 y 500.000 nuevos hombres para la guerra. Marcelo, ¿usted cree que esto es posible y qué tan determinante puede ser esas elecciones? Le quedan 2 minutos para responder.
2: Sí, no diría que depende exactamente de las elecciones. Sí, obviamente Rusia va en ese sentido, está aumentando rápidamente el tamaño de su ejército. Y esto tiene que ver con el reclutamiento voluntario que hace y otros mecanismos que usan. Lo que no creo es que llamen a una movilización general. Sí se está tratando de aumentar y se está tratando de llegar a 2.400.000 efectivos. Y eso creo que es un objetivo bastante plausible. Y esto tiene que ver, a mi juicio, no con que estén siendo derrotados, sino con que han cambiado los objetivos. En su momento era

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1: Buenas tardes, Baey Chapá. A Pura Vida Paraguay de 15 a 18 horas. A Pura Vida Paraguay, la mejor revista radial y compañía de todas las tardes, donde compartimos temas de interés general y de actualidad del ámbito nacional e internacional. Y como siempre, con la música, que es el mejor condimento para los sentidos. Arrancamos ya con el completo resumen informativo y los servicios de la hora.
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3: Martes 25 de agosto, 4 de la tarde en París. Bienvenidos al flash informativo de Radio Francia Internacional. En los controles nos acompaña Pilar Pérez y este es un resumen de las noticias internacionales de la jornada. Comenzamos.
4: Jessica Brumek.
3: Irán no se intimida ante las sanciones de Washington y amenaza con represalias en respuesta a los anuncios que dio el secretario del Tesoro, Scott Bessent, este lunes, destinados a asfixiar la economía iraní. El régimen se mostró confiado este martes de que sus principales socios comerciales se resistirían a la campaña de presión estadounidense. Alemania deportaba este martes a Afganistán a 23 hombres afganos en el segundo vuelo chárter en el que no solo viajaban migrantes condenados por delitos penales, según el gobierno. El vuelo despegó del aeropuerto de Leipzig, mismo aeropuerto en el que se había registrado un presunto intento de atentado a principios de agosto. Medios locales revelaron sobre este hecho que fueron varios los drones implicados. Vecino de la guerra en Ucrania, Alemania se ha convertido en un objetivo cada vez más frecuente de ataques híbridos, afirmaba este martes el canciller Friedrich Merz.
5: Deutschland ist stärker ins Fadenkreuz hybrider Angreifer.
6: Alemania se ve cada vez más en el punto de mira de atacantes híbridos. El ataque del 4 de agosto en el aeropuerto de Leipzig es un ejemplo más de ello. Los atacantes están cada vez más dispuestos, sin ningún tipo de escrúpulos, a aceptar incluso graves daños materiales, así como heridos y muertos. Nos mantenemos fieles al rumbo marcado. El gobierno federal sigue apoyando a Ucrania con una determinación a largo plazo. Hoy en día somos su más firme apoyo, no para prolongar la guerra, sino para imponer el inicio de las negociaciones de paz.
5: Friedensgespräche zu erzwingen.
3: Era Friedrich Merz, canciller de Alemania. El diputado israelí de extrema derecha y colonos, Zvi Sukot, atacó este martes a martillazos un monumento que conmemoraba a mártires de la aldea palestina de Madama, en el norte de la Cisjordania ocupada, mientras él estaba bajo escolta militar. Gesto que fue condenado tanto por el ejército como por políticos israelíes. La industria discográfica australiana excluirá las canciones generadas integralmente con inteligencia artificial de las listas oficiales. Esto tras que una versión del éxito pop de Madonna, Like a Prayer, creada por un productor australiano utilizando voces y batería generada por IA, llevara 16 semanas en la lista. Brasil impuso este martes una multa de casi 30 millones de dólares a TikTok por supuestas irregularidades en el tratamiento de datos de niños y adolescentes. Hasta aquí las noticias en Radio Francia Internacional.
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2: Con 5 minutos iniciamos el informativo de la hora. La Comisión de Asuntos Constitucionales del Senado resolvió recomendar el rechazo del proyecto de ley que declara en emergencia al Instituto de Previsión Social ante la falta de medicamentos, insumos y personal. Los cartistas en el poder desde el 2023 admiten que la crisis es un problema financiero de fondo que no influye en los mecanismos acelerados de contrataciones. Médicos del Hospital Regional de Ciudad del Este provocaron un feroz corte en el rostro a un recién nacido durante una cesárea de emergencia realizada en el centro asistencial. Cámaras de seguridad captaron el momento en que un asaltante amenazó con un arma de fuego al administrador de una gasolinera en Ciudad del Este, Alto Paraná. El trabajador logró cerrar la puerta y evitar el robo.
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1: El dólar a la compra 5.900, a la venta 5.980. El real a la compra 1.120, a la venta 1.180. La cotización del peso argentino a la compra 3, a la venta 4. El euro a la compra 6.750, a la venta 7.100.

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1: Actualmente en Asunción y Gran Asunción la temperatura es de 26 grados centígrados, cielo nublado, humedad 44% y vientos del este a 18 kilómetros por hora.
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0: Tráfico denso en Avenida Madame Lynch en Asunción, velocidad media 13 kilómetros por hora, tiempo de conducción 3 minutos. 10 minutos pasaron de las 3 de la tarde y compartimos el primer comentario de 3x3 en la mañana de Contrapoder.
1: Para muchos, la presentación de la ministra Centurión ante los senadores, que no tuvo el estatus de una interpelación, demostró todo lo que habíamos afirmado en términos de obras viales. No se realizan como se debieran, no se controlan, no se castigan a las empresas que forman parte del único proyecto de la llamada alianza público-privada, en donde se le otorga a una empresa privada el mejoramiento vial de una carretera que ya existía con anterioridad. La habían ampliado, colocándola en varios senderos de ida y de vuelta, pero en muchos de los lugares no se intervinieron como se debiera. En lugares donde deberían existir viaductos, se construyeron círculos alrededor, rotondas que se han convertido en verdaderas trampas para muchos de los que transitan por nuestras rutas. En lugares en donde tendría que haberse, según el plano licitatorio, llevar adelante estas obras, no se realizaron, con lo cual el Estado, que había tenido que representar nuestros intereses, no lo hizo, probablemente por conveniencias de carácter crematístico, económicos. No querían cargarle a las empresas vialeras encargadas de esta construcción con un recargo mayor que el que realmente tenían si no lo hacían. Muchas de estas cuestiones terminaron en la muerte de varios compatriotas, como el caso último de la bajada del Cerro de Caacupé a la altura de la compañía Pedroso en el Pacaraí. Sobre esto, la ministra Centurión ante los senadores dijo que ella no se considera la culpable de esta situación y dijo que se va a resolver el paso de un lugar a otro cruzando la ruta hacia finales del mes de diciembre. Todas estas cuestiones nos demuestran, reitero, de que cuando se concede una cuestión como las rutas del este, tendría que haber un mecanismo de control severo, estricto, que multe y castigue a la empresa privada que no hace lo que estaba previsto que debía hacer según el pliego licitatorio.
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0: Viste que ahora estornudé despacito. Bueno, normalmente suelo estornudar bastante fuertito. No sé, hace calor, hace frío. No, vos sabés que no me puedo acostumbrar. ¿Qué temperatura está haciendo a esta hora?
1: Te digo, según el dato de meteorología e hidrología, 26 grados.
0: ¿Y cómo? Mirá cómo estoy yo.
1: Y yo acá con remerita, pero que tengo un calor.
0: Y no sé.
1: Esta mañana hacía frío.
0: Sí. Bueno, hoy es el Día Nacional del Idioma Guaraní. Abañe'e arare tangua. Es una conmemoración anual que se celebra en nuestro país todos los 25 de agosto desde el año 1967. Yo dije 60. 1967. Fecha en la que fue promulgada la Constitución Nacional de nuestro país, en la que por primera vez el guaraní, un idioma de la familia tupí-guaraní, fue reconocido como lengua nacional y obtuvo rango jurídico. El guaraní asimismo se habla también en distintas variantes en zonas de el norte argentino, el sur de Brasil, parte de Bolivia, y tiene un total aproximado de 6 millones y medio de hablantes. En Uruguay, por el contrario, solo quedó cierta toponimia de origen guaraní. La promulgación de 1967 de la Constitución de Paraguay tuvo como objetivo dar libertad para que la ciudadanía hablara libremente en la lengua sin la preocupación de ser discriminado por ello. Más tarde, en 1992, el guaraní se reconoció como lengua oficial junto al español y desde entonces se enseña en las instituciones educativas de todo el país. En agosto del año 2018 se aprobó el alfabeto guaraní, un trabajo realizado por la Academia de Lengua Guaraní en 1919, la gramática oficial. Y la primera página web en guaraní se hizo, ¿sabes dónde? En Alemania. Fue publicada en 1995 con el nombre de Guaraní Ñandutiro Hue. Incluía informaciones sobre la lengua y la cultura guaraní, así como de la cultura popular paraguaya. Fue inaugurada por el doctor Wolf Lusting de la Universidad de Maguncia en Alemania. La Wikipedia en guaraní se inició en el año 2005 y se denomina Wikipedia y cuenta con casi 4.000 artículos, la enciclopedia en guaraní Wikipedia. La Wikipedia fue iniciada en 2005. La traducción al guaraní fue posible gracias a la colaboración del lituano Sarunas Simkut.
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52 minutos pasaron de las 3 de la tarde y vamos un poquito ya a hablar sobre el día 2 de la huelga. Desde tempranas horas de este martes, una masiva convocatoria impulsada por el Sindicato Nacional de Médicos dio continuidad al segundo día de la huelga de médicos, con una fuerte concentración en las inmediaciones del predio de la Conmebol en la ciudad de Luque. La medida de fuerza busca visibilizar las exigencias del sector sobre mejores condiciones laborales y operativas en el hospital público del país, el nombramiento urgente de unos 9.000 profesionales que se encuentran bajo la modalidad de contratados, un reajuste salarial que alcance los 2,8 salarios mínimos y el pago correspondiente por feriados trabajados. La elección del punto de protesta no fue casual, ya que coincidió con la agenda oficial del presidente de la República, Santiago Peña, que tenía previsto participar para las 9:30 en el acto de apertura del Encuentro de Protagonistas Paraguay 2026. Los huelguistas también intentaron hacer llegar sus demandas de manera directa al propio jefe de Estado, quien evitó concentrarse con ellos al llegar al sitio del evento, informó también.

también el periodista José Salazar. Tras esta primera movilización, los profesionales de blanco tienen previsto marchar luego hasta el Panteón Nacional de los Héroes para entregar simbólicamente una ofrenda, para posteriormente dirigirse al Congreso Nacional con el propósito de mantener reuniones de presión con los legisladores. Para ganar más de 5 millones de guaraníes tenemos que tener 4 trabajos o lo máximo cantidad posible. Estar saltando de un lugar a otro para poder juntar ese dinero, manifestó Rosana González, secretaria general de SIMAMNET. En otro punto, la médica desmintió lo dicho por la ministra de Salud Pública, María Teresa Barán, quien sostiene que los médicos rechazaron una propuesta, siendo que ellos nunca recibieron una. La cuestión acá es nuestra ministra que salga a desmentir y hacernos quedar mal, diciendo que nosotros no aceptamos las propuestas que ellos llevaron. Ella está queriendo dividirnos porque hoy está hablando de carrera, está hablando del escalafón, está hablando de la carrera sanitaria que hace 30 años está ahí y nunca se dio. Asimismo, agregó que la carrera sanitaria les incluye a todos los funcionarios, que son 64.000, y que para que se pueda dar la carrera sanitaria se necesitan unos 1.000 millones de dólares para que se aplique, porque hay que reajustar el salario a todos los 70.000 funcionarios del Ministerio de Salud. Entonces ahí tenemos que entender eso que ella está hablando, algo que no va a suceder, y aparte está hablando de ponernos en contra uno contra otro. Añadió que hoy los médicos están exigiendo el salario mínimo médico y también solicitan el reajuste del salario a los que ganan por encima del sueldo piso con la inflación. Estamos pidiendo 3 millones de guaraníes para todos, el que está abajo, el que está en el escalafonado, para todos, y ella está queriendo instalar que solamente se les debe dar a los especialistas y a los subespecialistas, que están bien y me parece bien, pero eso lo vamos a hacer con la ley de la carrera médica en otra etapa, porque si vamos a darles y dejarles al lado a los que sean especialistas, ahí ya nos dividen y vamos perdiendo fuerza. La doctora González advirtió sobre la precarización que atraviesan los especialistas. Hoy las terapias están sufriendo porque no se les pega con esa, no se les paga esa bonificación mensualmente, les mienten. Así que tengamos en cuenta que la única forma que nos paguen en tiempo y forma es con un salario, porque el salario sí no los pueden, no nos lo pueden negar. Sentenció al tiempo de exigir un reajuste que devuelva la dignidad adquisitiva al estamento médico. Haciendo un fuerte llamado al gremio médico, la profesional remarcó que es fundamental que los profesionales, en este caso de salud, no se dividan para unir fuerzas. No dejen que nos dividan, no nos vayamos a pelear médicos generales con médicos especialistas, con médicos subespeciales, con médicos de APS. Aquí entramos todos y salimos todos, salimos con algo, pero juntos y sin traicionarnos entre nosotros. El sindicato no le va a traicionar a nadie. Todos estamos en la misma sintonía y estamos pasando por esta necesidad de tener que reajustar el salario. González cuestionó el rol del Ministerio de Salud, alegando que la ministra sale a mentir, a desinformar y a querer darles, como siempre, a ciertos sectores, divide y vencerás, divide y vencerás. Esa es la consigna de ellos, denunció. Así que vamos a seguir luchando y acá vamos a esperar que salga el presidente. Después nos vamos a ir al Panteón de los Héroes. Vamos a entregar la ofrenda floral y posteriormente vamos a entrar al Congreso Nacional. Vamos a hacer grupo de 10 y vamos a designarle a cada uno una oficina donde vamos a entrar a hablar con los diputados, senadores, y van a ser cada uno de ustedes, lo que les va a explicar al senador y al diputado que les toque, qué es lo que nosotros estamos pidiendo. Estamos pidiendo ganar lo mismo que ganamos en el 2012. No se nos reajustó, perdimos el valor adquisitivo y hoy queremos recuperar, destacó. Si bien la protesta tendrá como punto central la capital del país, en los hospitales de los demás departamentos se llevarán a cabo también acciones para hacer oír los reclamos. Durante las jornadas de protesta, que en un primer momento serán de una semana, no habrá atención en las consultas ambulatorias ni tampoco habrá cirugías programadas. La huelga finalizará este viernes y si los huelguistas no reciben respuesta por parte de la autoridad, no descartan proseguir de forma indefinida, mientras Salud Pública garantizó

0: servicios en diversas urgencias y emergencias, además los destinados a los distintos pacientes oncológicos, entre otros. Así que veremos cómo se da en el transcurrir de los días lo que se mantiene en esta huelga de médicos que se lleva en el centro de Asunción. También hoy a las 6 de la tarde será la última jornada con las palabras finales de los acusados del caso MAFE, el juicio oral y público para los 5 adultos procesados por distintos hechos relacionados con el asesinato de María Fernanda Benítez. La última jornada ya comenzó hoy a las 8 de la mañana con la mayoría que solicitó una absolución, alegando que no tuvieron participación en los hechos investigados. En tanto, la madre del principal sospechoso solicitó una condena mínima de un año de prisión. Durante sus últimas palabras, los procesados sostuvieron su postura de inocencia y pidieron al tribunal que tenga en cuenta sus argumentos antes de emitir la decisión final. Por su parte, Leonardo Benítez, padre de María Fernanda, cuestionó los pedidos de penas planteados por las defensas y sostuvo que los acusados tuvieron participación en distintos momentos de los hechos que terminaron con la muerte de su hija, ocurrida ya en mayo del año pasado. El padre de la víctima pidió que todos los adultos sean condenados a 10 años de prisión, considerando insuficiente el pedido de 4 años planteado para algunos de los procesados. Los fiscales Fermín Segovia y Noelia Montañía, quienes encabezaron las intervenciones y representan al Ministerio Público en el juicio, solicitaron distintas penas de acuerdo con los hechos atribuidos a cada procesado. Para Chiara Micaela Rolón, acusada por instigación a cometer feminicidio, omisión de dar aviso de un hecho punible y apología de delito, la fiscalía solicitó 10 años de prisión. En el caso del suegro del principal sospechoso, procesado por hechos relacionados con la frustración de la persecución y ejecución penal y ocultamiento de evidencias, el Ministerio Público solicitó 3 años de prisión. Para el propietario de una farmacia, Franco Antonio Acosta, la fiscalía pidió 4 años de prisión conforme a la acusación presentada en el juicio. Mientras que para los padres del principal sospechoso procesados por una denuncia falsa de desaparición de su hijo y exposición al peligro en el tránsito terrestre, el Ministerio Público solicitó 4 años de prisión para cada uno. La acusación sostiene que los padres permitieron que el adolescente condujera una motocicleta, hecho que forma parte de cargos analizados durante el juicio. Tras escuchar las últimas palabras de los acusados y de las partes, el tribunal de sentencia decidió pasar a un cuarto intermedio para analizar las numerosas evidencias incorporadas durante el juicio oral. El colegiado está integrado por jueces Luis Ovelar, presidente Andrea Riquelme y Víctor Vera, quienes tendrán a su cargo la decisión sobre la responsabilidad penal de los 5 adultos procesados. Esto entonces se llevará a cabo a las 6 de la tarde de este martes, la lectura de los condenados, momento en que se conocerá finalmente la decisión del tribunal sobre los hechos. Así que también para estar atentos a toda la información en el caso del asesinato de María Fernanda. Así compartíamos algunas noticias. Vamos al completo resumen informativo y servicios de la hora.
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2: Martes 25 de agosto, 6 de la tarde en París. Bienvenidas y bienvenidos a un nuevo informativo de Radio Francia Internacional. En los controles, Charlie Amadou, edición Paola Ariza, titulares.
3: Jessica Brumek.
2: Ojo por ojo, dólar por dólar. Canadá devuelve el golpe a los Estados Unidos y escala la guerra comercial entre los vecinos y ahora ex históricos aliados. Ottawa anunció que aplicará el próximo mes aranceles que irán del 15 al 50% sobre productos estadounidenses en respuesta a los gravámenes de Donald Trump. Irán no da el brazo a torcer y amenaza con represalias en respuesta a las sanciones económicas anunciadas por Washington. Según el régimen, sus socios comerciales no se entregarán a la campaña de presión estadounidense cuando se está por cumplir un medio año desde el inicio de la guerra. República Democrática del Congo en el ojo de la tormenta por el ébola, virus que sigue arrancando.

0: Vidas y avanza de manera exponencial en el país africano, no solo por su alta capacidad infecciosa, sino por la deficiencia en el sistema sanitario. Hasta aquí los titulares del noticiero de Radio Francia Internacional, que encuentran también en rfimundo.com. Canadá devuelve el golpe y anuncia aranceles de represalia sobre productos estadounidenses que van del 15 al 50% por un valor de unos 20 mil millones de dólares, entre los que se incluyen acero, productos lácteos, electrodomésticos y maquinaria agrícola. Mientras monta la tensión en esta guerra comercial entre vecinos y ya podríamos decir exhistóricos aliados. Dólar por dólar, tasa por tasa, decía hace instantes el ministro de Finanzas canadiense François-Philippe Champagne.
1: Canada must respond, and today we are in a proportionate.
2: Canadá debe responder y hoy lo hacemos de manera proporcional, focalizada y estratégica. Hoy anuncio que Canadá igualará los aranceles de Estados Unidos dólar por dólar, tasa por tasa. A partir del 8 de septiembre, Canadá impondrá contramedidas arancelarias de hasta 15, 25 o 50% sobre 27.600 millones de dólares en importaciones provenientes de los Estados Unidos. Para cada producto, nuestro arancel coincidirá con el arancel estadounidense aplicado al mismo tipo de bien canadiense.
0: Escuchamos a François-Philippe Champagne, ministro de Finanzas de Canadá. Otra investida económica de los Estados Unidos es contra Irán, que no se intimida ante Washington y amenaza con represalias. El régimen se mostró confiado este martes de que sus principales socios comerciales se resistirían a la campaña de presión estadounidense. Esto tras el anuncio este lunes de una nueva batería de sanciones al país persa y a quienes comercien con él. ¿Qué lectura podemos dar a este están con nosotros o contra nosotros que Washington lanza al planeta? Lo responde Gonzalo Cañete, economista y experto en mercados financieros.
3: La lectura que podemos hacer es que la semana pasada, hace pocos días, anunciaba Scott Bessel, el secretario del Tesoro, el mismo que ha anunciado, por cierto, ha dicho al mundo que hay que elegir entre Irán y Estados Unidos. No sé hasta qué punto ganará ese pulso Estados Unidos, porque lo que está claro es que las sanciones implican no solamente sanciones contra Irán, sino contra países que comercien con Irán. Serán extensibles a esos países. ¿Qué país es el que comercia principalmente con Irán y el que ha dado apoyo hasta el momento a Irán? China. Ha ignorado las sanciones de Estados Unidos hasta ahora. Por lo tanto, si las sigue ignorando, significa que van a aplicar sanciones contra China, que es su principal socio comercial. Y si lo hace, Estados Unidos está preparado para aplicar sanciones contra China, porque ese es otro melón que ya cerramos, el de la guerra comercial con China. Se llegó a un acuerdo por el cual se cedían tierras raras chinas, acceso a tierras raras, a cambio de que Estados Unidos cedía importación, exportación estadounidense de tecnología al mercado chino. En mi opinión, evidentemente, Estados Unidos no está preparado por un impacto como ese, porque es otra historia más. Y fíjate cómo, de hecho, ni siquiera menciona a China cuando habla de otros países podrían ser sancionados y siguen apoyando a Irán, y es hora de decidir entre Estados Unidos e Irán.
0: Escuchamos al economista Gonzalo Cañete al micrófono de Manu Terradillos. Agregamos información de último momento. Irán y Omán acordaron establecer un corredor temporal de navegación en el estrecho de Hormuz. Haremos seguimiento de este tema a medida que se conozcan más detalles. En otro foco, medios estadounidenses reportaron hace instantes también que John Ratcliffe, el director de la Agencia de Inteligencia Estadounidense, más conocida como la CIA, visita a Moscú en estos momentos, una inusual visita cuyo objetivo se desconoce. Esto mientras siguen congeladas las negociaciones por la guerra en Ucrania, donde se intensifica el fuego cruzado, poniendo en alerta incluso a los países vecinos al conflicto, que no solo continúan registrando sobrevuelos de drones no identificados, sino, como es el caso de Alemania, se vuelven blancos de ataques híbridos, como afirmaba este martes el canciller Friedrich Merz.
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7: Y 6:07 iniciamos el informativo de la hora. Cuatro ciudadanos brasileños fueron detenidos durante un procedimiento realizado en Saltos del Guairá, departamento de Canindeyú, en el marco de una investigación por una presunta millonaria estafa informática. Miembros de la Unión Nacional de Jubilados del Paraguay se reunieron hoy con el fiscal general del Estado, Emiliano Rolón, para insistirle que se vean investigados con los miembros de los consejos de Administración del Instituto de Previsión Social durante

0: durante periodos de Vicente Battaglia y Jorge Brites, expresidente de la previsional, investigados en la causa penal por presunta lesión de confianza. El Poder Ejecutivo reglamentó la ley que erradica la discriminación en razón de maternidad y paternidad, garantiza la igualdad de condición para el acceso, selección y admisión de las unidades académicas de formación de la Policía Nacional. El reglamento se adecua a la nueva ley de reforma y modernización.
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0: El dólar a la compra 5.900, a la venta 5.980. El real a la compra 1.120, a la venta 1.180. La cotización del peso argentino a la compra 3, a la venta 4. El euro a la compra 6.750, a la venta 7.100.
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0: Actualmente en Asunción y Gran Asunción la temperatura es de 27 grados centígrados, cielo parcialmente nublado, humedad 48% y vientos del este a 15 kilómetros por hora.
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3: Tráfico ligero en Avenida Mariscal López en Asunción, velocidad media 29 kilómetros por hora, tiempo de conducción 3 minutos. 12 minutos pasaron de las 4 de la tarde y compartimos el segundo comentario de 3x3 en la mañana de Contrapoder.
4: La actitud que tenemos los paraguayos ante problemas es casi siempre el de una resignación, de decir que así nomás son las cosas en nuestro país y que no hay manera de cambiarlas. Eso ocurre en varias cuestiones centrales, como la corrupción, como el grave déficit en materia educativa y también en materia de salud. Nos hemos acostumbrado durante demasiado tiempo a que nada pueda cambiarse y que está tan consolidada la corrupción al interior de nuestras instituciones que cualquiera que pretenda transformar ese status quo terminará siendo víctima de quienes se opongan al mismo o sencillamente no tendrá el apoyo popular que querría ese gobierno tener. Durante todo este tiempo, incluso de democracia, en que pensamos que las cosas tendrían que hacerse de manera más transparente, más participativa, más dialogada, más escuchando el clamor, las demandas y las exigencias de la gente, al contrario, hemos visto una democracia de muy escasa calidad, en donde realmente no importa lo que uno prometa, total, ya se parte de la idea de que todo es una mentira.

0: Y así estamos degradando este sistema político y estamos alentando y estimulando a los que tienen nostalgia autoritaria y que repiten una y otra vez para intentar de convencernos de que los tiempos autoritarios de Stroessner eran mejores. Toda esta situación tiene que cambiar y eso lo único que puede hacerlo en ese cambio es la actitud del ciudadano, que verdaderamente deje de ser un idiota o una persona que solo piense en sí mismo y que transforme en forma conjunta el mundo y la relación que tiene entre personas que habitan ese espacio territorial que se llama el Paraguay.
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Hoy hablaremos de los gatos y qué significa, dice, cuando se frota en ti. Si tienes un gato en casa, seguro que más de una vez se ha frotado su cabeza, su lomo, incluso la cola contra ti. Puede que lo haga cuando llegas a casa, mientras estás sentado en el sofá o justo antes de darle de comer. Pero, ¿qué significa realmente ese gesto? ¿Es nuestra muestra de cariño, un saludo, de la manera de marcar territorio de ellos? Los gatos tienen un lenguaje corporal muy rico, y aunque a veces nos parezcan misteriosos, cada uno de sus movimientos tiene un significado. Dice, ¿por qué los gatos se frotan contra las personas? Los gatos no hacen nada porque sí. Cada comportamiento tiene una razón detrás, y frotarse contra su humano es una de sus formas más comunes de comunicación. Y estos son los principales motivos por los que tu gato se frota contigo. 1. Te marca con su olor. Los gatos son animales territoriales y dependen mucho del sentido del olfato para sentirse seguros en su entorno. En su cuerpo tienen glándulas olorífieras repartidas en varias zonas como la cabeza, las mejillas, la barbilla, la base de la cola y las patas. Cuando tu gato se frota en ti, está dejando su olor impregnado en tu piel o en tu ropa. No es que te considere de su propiedad, pero sí que quieren incluirte en su círculo de confianza, marcándote como alguien familiar y seguro. 2. Es una forma de saludarte. Si al llegar a casa tu gato se frota contra tus piernas, te está dando la bienvenida. En el mundo felino, este gesto es una señal de reconocimiento y afecto. No solo reconoce tu presencia, sino que también refuerza el vínculo contigo al intercambiar olores. 3. Expresión de cariño y confianza. Cuando un gato te frota su cabeza o cuerpo, está mostrando que confía en ti y que se siente a gusto a tu lado. Es una forma sutil pero clara de demostrar afecto. No todos los gatos son igual de cariñosos, pero si el tuyo tiene este gesto contigo, es una buena señal. 4. Puede estar buscando atención. A veces un gato se frota en ti y lo hace simplemente porque quiere algo, comida, mimos o juego. Si tu gato se frota contra ti y maulla, es probable que esté tratando de captar tu atención para pedirte algo. Si busca mantenerlo estimulado cuando no puedes prestarle atención, un juguete interactivo para gatos puede ser una gran opción. Si además de frotarse contra ti, tu gato ronronea, el mensaje es claro: está relajado, cómodo y feliz. El ronroneo es una de las mayores expresiones de bienestar en los gatos, aunque también puede usarse en otros contextos. Los gatos pueden ronronear por placer, pero también cuando buscan consuelo. Si tu gato se frota en ti y ronronea suavemente, es una señal de que se siente seguro y requiere reforzar el contacto contigo. En algunos casos, los gatos también ronronean cuando están ansiosos o tienen dolor, aunque suelen combinarlo con otros comportamientos. Si notas que tu gato se frota y ronronea de forma insistente, pero evita el contacto o aparece inquieto, observa si hay algo más en su comportamiento que pueda indicar malestar. Mi gato se frota y me muerde. ¿Juego o advertencia? Algunos gatos combinan el roce con pequeños mordiscos y esto puede tener diferentes significados. 1. Juego y sobreexcitación. Si tu gato se frota y te da mordiscos suaves sin apretar demasiado, probablemente solo esté jugando. En este caso, la mordida suele ser controlada y no causa dolor. Exceso de estimulación. A veces un gato que se frota y muerde lo hace porque ha llegado al límite del contacto. Esto se conoce como agresión.

por caricias. Algunos gatos disfrutan del contacto solo hasta cierto punto y cuando se sienten sobreestimulados pueden morder como una advertencia para que pares. 3. Un recordatorio de sus instintos cazadores. El juego de los gatos muchas veces limita la caza. Un gato que se frota en ti y luego muerde puede estar replicando un comportamiento instintivo, como si estuviera cazando una presa. Si los mordiscos se vuelven frecuentes o agresivos, es buena idea observar cuándo ocurren y evitar estimular el exceso a tu gato. Si tu gato tiene tendencia a morder o ofrecerle un pequeño tipo de caña, puede ayudar a canalizar su energía de forma adecuada, así que también para tener en cuenta. Si tu gato alguna vez ha apoyado la cabeza contra la tuya o ha frotado su cara contigo, puedes sentirte afortunado. Es una señal de afecto muy especial. Este comportamiento se llama bunting y es un gesto de confianza absoluta. En la naturaleza, los gatos hacen esto con otros felinos de su grupo como una forma de fortalecer su vínculo y compartir olores. Cuando un gato presiona su cabeza contra ti, está demostrando que se siente protegido y que está considerada también parte de su círculo cercano. Es una manera profunda de decirte: eres de los míos. ¿Y cómo responder cuando tu gato se frota en ti? Si quieres fortalecer el vínculo con tu gato, responder de la manera adecuada es clave. Déjale frotar a su ritmo, no lo fuerces ni intentes sujetarlo cuando lo haga. Deja que sea él quien marque la interacción. Responde con caricias suaves. Si tu gato disfruta del contacto, puedes acariciarlo suavemente en las zonas que más les gustan, como detrás de las orejas o bajo la barbilla. No ignores su gesto. Aunque los gatos sean independientes, buscan la conexión con sus humanos. Si se frota en ti, reconócelo hablándole con voz suave o devolviéndole el gesto con una caricia. Si muerde, respétalo. Si después de frotarte a ti o a un gato y te muerde, puede ser una señal de que ha tenido suficiente contacto. En este caso, lo mejor es darle espacio. En resumen, cuando tu gato se frota en ti, no es solo un gesto de al azar. Te está diciendo que te quiere, que confía en ti y que formas parte de su mundo. Puede ser su manera de saludarte, de marcarte con su olor o simplemente de pedirte atención. Cada gato es único, así que fíjate en su lenguaje corporal y en el contexto que está extendiéndote esta mejor forma de acercarte a ti. Así que estos son los consejos del día de hoy para entender también un poco más el comportamiento de los gatos. 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

Son las 16:32 en la República del Paraguay. Pasamos ya a eso que te mostré recién. ¿Qué era? Acá voy a irme de vuelta acá. Tiene que ver con la ministra sea sincera y detalle abismal brecha presupuestaria en salud. No tengo cómo pagar mejor a un neurocirujano. La doctora María Teresa Barán dejó en claro que actualmente no se cuenta con recursos para financiar la propuesta de aumento salarial de SINAMED. Por supuesto, ella no cuenta con recursos, pero acá lo que pasa es que también los que están arriba y están bien no son capaces de sentarse así, esperando, pues, tenemos una poquita y cachopada, a ver, y entonces... ya pope te di reingeniería financiera, ya apaitela o mi consejero, mi arriba de 100 millones o cobraba, ¿verdad? Ñambo recorte cadete, o mi no ni no ni no ni do ya

0: voy a pedir, aunque sea hasta el noveno de la media, ¿verdad? Algunos ni el tercer grado no terminaron y son sendos ascensoristas, ingenieros en ascensores para apretar botones y cobran 15 millones y eso, ¿verdad? Entonces, esas son las cosas que hay que poner en orden. Escuchamos para ver qué dijo con la colega 1080 María Teresa, ¿verdad? Que de paso hoy es su cumpleaños. Sí, mira cómo está festejando su cumpleaños.
1: Nosotros siempre estamos abiertos al diálogo en todo momento. Nosotros en todas las reuniones que tuvimos, 4 reuniones realizadas en tripartita, pues están todos los acuerdos firmados, todos los resultados, pero realmente algo muy importante, nosotros desde que asumimos esta administración estuvimos siempre abiertos al diálogo y a llegar a ese trabajo articulado que siempre tuvimos con Sinamed. De hecho, que producto de este trabajo articulado con Sinamed es que logramos estas 12 horas universales. Logramos inclusive el aumento de los médicos residentes de 4 a 6 millones de guaraníes. Ahora, dentro de esta tripartita, lo que ellos proponen, entre las otras cosas, es de que hoy el médico que gana 5 millones de guaraníes por un contrato de 12 horas semanales pasa a ganar 8 millones de guaraníes. O sea, y hoy nosotros dentro del sistema de salud tenemos 12.226 médicos físicamente, pero más de 24.000 vinculaciones. ¿Qué significa esto? Que el 34% de los médicos tienen un vínculo. Esos son 4.118 médicos. El 32% de los médicos tienen dos vínculos, que son 3.948 médicos. El 34% de los médicos tiene tres vínculos, que son 4.160. ¿Qué plantea Sinamed? Que el médico que tenga un vínculo que hoy gana 5 millones pase a ganar 8 millones de guaraníes por 12 horas semanales. El médico que hoy tiene un salario de 10 millones de guaraníes por dos vínculos pase a ganar 16 millones de guaraníes por 24 horas semanales. Y el médico que tiene tres vínculos pase, que hoy gana 15 millones, pase a ganar 24 millones de guaraníes mensuales por 36 horas semanales. Ese es el planteamiento que tiene Sinamed, y nosotros la contrapropuesta que le hicimos es que trabajemos en la carrera sanitaria. ¿Por qué? Porque con esto, con esta designación o con esta asignación que pide Sinamed, nosotros no podemos diferenciar y no se diferencia entre un médico que recién se recibió, que no tiene ni una sola especialización, y un médico especialista. O sea, yo hoy en salud pública no tengo cómo pagarle mejor a un, por ejemplo, a un neurocirujano, a un médico que te opera tu cerebro, o el médico que te hace un trasplante de corazón. Desde el Ministerio de Salud yo le pago exactamente igual a un médico que ayer se recibió, que entró al sistema de salud pública, o un médico que se fue a hacer una especialización afuera, que viene al país a poder transferir los conocimientos que adquirió, le pago exactamente lo mismo. Entonces, ¿qué va con la carrera sanitaria? Lo que nosotros estamos buscando es ordenar y pagar por grado académico, pagar por la formación.
2: ¿Cuánto es tu presupuesto, ministra, por año?
1: Mi presupuesto es cerca de 1.400 millones de dólares anuales.
2: De acuerdo con tu plan de caja, ¿con cuánto realmente contás por año?
1: Y ahí hablamos cerca de 400 a 500 millones de dólares anuales.
2: ¿Y cuánto es lo que realmente necesita salud?
1: Y nosotros, si vamos a hablar el presupuesto ideal, nuestro presupuesto es cerca de 2.200 millones de dólares.
0: Bueno, ahí escuchábamos la realidad de la situación que se vive hoy día. Yo lo que digo es que nosotros vivimos la dictadura de la impunidad y la dictadura de la corrupción y la dictadura de la injusticia en nuestro Paraguay. Entonces, mientras hayan personas que se cuelgan de los políticos como urreros haciendo campañas, etcétera, etcétera, y a cambio el cuoteo político nos llenan de urreros los diferentes puestos que deben ser ocupados por personas idóneas, ocupados por personas que se han preparado, ocupados por gente que ha estudiado, ¿verdad? Y que puede hacer bien la tarea.

0: Pero vos de repente encontrás a alguien que entró porque tiene un padrino, porque tiene no sé, un pariente que está en un cargo alto, entonces ahí entra y de repente tenemos, qué sé yo, médicos que no están a la altura y que en vez de hacer la cirugía correcta, cortan un miembro que no deben cortar, sacan un seno que no deben sacar. Entonces, nada, pues dejémonos de hablar con medias verdades, ¿verdad? Y hablemos con la verdad. Ella a calzón quitado, ¿verdad? Tiene que sentarse todos los estamentos de la sociedad, civil, estatal, sentarnos todos a ver cómo salimos de este curecuá, de este chamburreado, de este tuyucué donde estamos todos metidos, porque todos en cierta manera sufrimos, ¿verdad? Sufrimos la ineptitud, sufrimos la corrupción, sufrimos un montón de cosas, ¿verdad? Lo sufre desde Doña Jacinta que vende su yuyo ahí en la esquina, ¿verdad? Hasta la persona, no sé, que vos de repente decís, no, este tiene plata, lo que sea. No, a lo mejor el que tiene plata también está sufriendo porque se mató para comprarse un auto 0 kilómetros y no puede porque las calles están todas rotas y no sale más del no sé, del taller su coche, ¿verdad? O no puede salir a darle la vuelta a la manzana en una silla de ruedas a su anciano, a su anciana, porque las veredas son un desastre, ¿eh? Y no sé, yo creo que el egoísmo se ha enseñoreado del mundo en general, ¿verdad? En general. A mí me causa mucha impotencia, pero mucha impotencia.
1: Imagínate que salía recién nomás la noticia de que hicieron una cirugía, un parto por cesárea, y dice, le cortaron la carita al bebé haciéndole
0: ¿Cuándo?
1: esa cirugía.
0: Hoy, ¿eso es nuevo de hoy?
1: Sí.
0: ¿En dónde fue eso?
1: Y tengo que ver porque es una noticia que casi recién nomás salió de que le estaban haciendo, ¿verdad?, el parto por cesárea. Y donde dicen que acá está, que sufre corte en el rostro durante cesárea en Hospital Regional de Ciudad
0: Tengo
1: del
0: cortada la
1: Este.
0: información.
1: La herida cortante fue provocada por médicos durante la intervención de urgencia de una joven de aproximadamente 22 años, quien ingresó al centro asistencial el sábado por pérdida de líquido.
0: En la
1: El jefe de
0: mano, en la
1: ginecología
0: mano.
1: explicó que la paciente llegó con dilatación completa, pero el trabajo de parto no avanzó y no se produjo el nacimiento por la vía normal. Ante esta situación, según Bobadilla, decidieron realizar la cesárea de emergencia para evitar complicaciones tanto para la madre como para el bebé. El especialista explicó que cuando la paciente se encuentra en una etapa avanzada de trabajo de parto, el segmento inferior del útero puede quedar extremadamente delgado, con un espesor de apenas 2 o 3 milímetros. Debido a la proximidad con la piel del bebé, al realizar la incisión puede producirse accidentalmente una lesión. Bobadilla afirmó que la lesión no fue consecuencia de una negligencia médica y aseguró que este tipo de herida, aunque poco frecuente, puede ocurrir como una complicación durante una cesárea.
0: Mira, yo no sabía que se puede hacer una cesárea a pesar de tener dilatación completa. Sí, qué bárbaro.
2: Sí.
0: Dicen que es una situación médica normal que puede ocurrir incluso cuando ya se han alcanzado los 10 centímetros de dilatación. A esto se le conoce como cesárea en el periodo expulsivo. Sucede cuando el cuerpo está preparado para el parto vaginal, pero surge un problema de última hora que hace que nacer por vía natural no sea seguro. ¿Y por qué ocurre esto? Uno, porque el bebé no baja, se queda atascado en la pelvis o no avanza por más que la madre puje. Por sufrimiento fetal, el corazón del bebé empieza a latir más lento o muestra señales de estrés o falta de oxígeno. Por mala posición del bebé, el cuerpo o la cabeza del bebé vienen girados de una forma que impide la salida. Por agotamiento extremo, la madre ya no tiene fuerzas físicas para continuar con los pujos finales. ¿Y qué se debe hacer?
2: Eso.
0: Los médicos agotan las opciones de parto natural antes de tomar esta decisión. Se actúa con rapidez para proteger la salud y la vida de la madre y del bebé. Y si y bueno, y esa es la situación, ¿verdad? Qué increíble, che. ¿Qué será? ¿Será que está mal?

0: Colocado. Yo tampoco no quiero crucificar a los médicos, pero con tantas cosas que estamos escuchando de mala praxis últimamente, uno ya no sabe realmente qué decir, ¿verdad? O cómo reaccionar. Ya está, todos desconfiamos los unos de los otros.
1: Y sí, es una pena, pero bueno, esperemos que el bebé, al menos, me imagino, al ser bebé, cómo va a poder regenerar más rápido, no sé.
0: Y sí, menos mal que no le cortaron, no le metieron el bisturí en el ojo. Por Dios sacramentado, me muero, me muero. Bueno, no sé en qué va a terminar esto. No sé si los médicos se van a ir muy tranquilitos después de esta huelga.
1: ¿Dónde fue eso?
0: No, y esto es en el centro de Asunción. Están todos ahí, hermano. No sé cuántos miles de médicos se sabe ya. Pero
1: Acá
0: son
1: recién hablé con
0: muchísimos. Acá
1: alguien
0: está,
1: que
0: acá se ven las imágenes.
1: viene
0: Mira.
1: del centro y me dijo que no hay casi nada.
0: ¿Ve?
1: El señor Kiko Mendoza me dice
0: Ah.
1: que no hay casi nada, que no hay demasiada gente, como que está muy tranquilo, me
0: Pero
1: dice.
0: entonces esto pico está todo generado con inteligencia
1: No,
0: artificial, lo que yo veo.
1: pero yo según entiendo esto es más a la mañana, porque viste que a las 9:30 ya empezó, después a las 10 dice que fueron al Panteón. Como que a esta hora ya está más tranquilo, seguro.
0: Sí. Así mismo es. Bueno, son las 16:44 en la República. Hoy es día del idioma guaraní, este día ñane ara. Entonces, ñajendugina música en guaraní, yepa pura hei, ñane abañe etepe. ¿Ñajendug?

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Son las 16:53 en minutos en la República del Paraguay. De último momento de la farándula internacional, falleció hoy la legendaria estrella de la música country y figura global de la cultura popular, Dolly Parton. Hoy a los 80 años, según confirmaron agencias de noticias internacionales y un video de su sobrino en redes sociales. Parton, nacida en Xavier County, Tennessee, en 1946, se consolidó como una de las artistas más influyentes y galardonadas de todos los tiempos. A lo largo de una trayectoria de más de 6 décadas, rompió barreras de género dentro de la industria musical estadounidense y llevó el sonido del country a audiencias masivas alrededor del planeta. Entre su extenso repertorio de éxitos mundiales destacan himnos como Jolene, que vamos a escuchar antes de ir a la pausa comercial. Jolene se escribe, Jolene, 9 to 5, y la célebre I Will Always Love You. Composición que se convirtió en un hito atemporal, tanto en su propia voz como en la icónica versión posterior de Whitney Houston. Además de su impacto artístico, que incluye múltiples premios Grammy, discos de platino y su ingreso al Salón de la Fama del Rock and Roll y del Country, Dolly Parton fue ampliamente reconocida por su labor filantrópica a través de iniciativas globales de alfabetización como Imagination Library y diversas contribuciones al ámbito de la salud y la educación. Las agencias FCNN tienen un video donde aparece su sobrino Brian Seaver en redes sociales de la cantante confirmando su deceso. Y bueno, fue realmente un ícono de la música country y una artista de talla internacional. ¿Qué te parece si escuchamos un poquito la voz de Dolly Parton, que marcó generaciones? Y luego vamos al completo resumen informativo y servicios de la hora.

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4: Lo estamos contando en la última hora. La situación por el incendio declarado esta tarde en la Sierra de Collserola. Las autoridades ordenan el confinamiento de dos barrios de Barcelona. Rosa Quitget.
5: Saludos, en concreto son los vecinos de Torrabaró y Ciutat Meridiana que podrían quedar afectados por el humo de este incendio. Según fuentes municipales, el incendio se ha declarado en una zona de matorrales y de momento ya ha quemado 25 hectáreas. Ha provocado desperfectos en una torre de alta tensión. El fuego se ha declarado poco después de las 3 de la tarde y actualmente trabajan una treintena de unidades de los bomberos, tanto de Barcelona como de la Generalitat. Como consecuencia, el Ayuntamiento de Barcelona ha activado en fase de alerta el plan de emergencia municipal por riesgo de incendios forestales. Se ha pedido a la ciudadanía que no se acerque a la zona del incendio de Collserola y que se limite la movilidad en los alrededores para facilitar la labor de los servicios de emergencia.
4: También en Barcelona, a esta hora se concentran de nuevo las camareras de Hotel Las Kellys para reclamar una mejora en sus derechos laborales en la plaza de Sant Jaume. Cristina Martín.
6: Buenas tardes. Acaba de empezar la protesta de las camareras de piso que limpian los hoteles aquí en Barcelona. Decenas de trabajadoras se concentran ahora mismo en la Plaza Sant Jaume para protestar por sus condiciones laborales. Hace más de 10 años que se manifiestan a finales de cada verano, siempre después de otra temporada turística de récord. Este año no ha sido una excepción, con más visitantes que nunca, como se puede ver esta tarde, con muchos turistas haciéndose fotos en la plaza donde nos encontramos. Eso sí, para Las Kellys, este verano ha habido la misma precariedad de siempre. Las trabajadoras critican que tanto sindicatos como patronales las ignoran, así como también lo hacen las administraciones.
4: La delegación del gobierno en Ceuta desmiente la nota que informaba de un supuesto traslado masivo de personas migrantes hacia uno de los espacios habilitados para ellos. La respuesta oficial a la concentración de un grupo numeroso de vecinos en la zona que se están manifestando en contra de ese supuesto traslado que no se va a producir. Mario Sánchez.
7: En estos momentos, cientos de vecinos han cortado el tráfico en su marcha hacia la sede de la delegación del gobierno en Ceuta para protestar contra la posibilidad de que los inmigrantes que llegaron a la ciudad autónoma a finales de julio sean alojados cerca de sus viviendas. Entre sus proclamas exigen la dimisión de Pedro Sánchez y del delegado del gobierno. La delegación del gobierno ha informado de que el supuesto traslado masivo de inmigrantes al acuartelamiento Fisher y la antigua fábrica de harina es un bulo extendido por redes sociales y canales de WhatsApp que tiene como objetivo, dice, generar desinformación y alarmas innecesarias. Por esa razón, ha indicado que sus comunicaciones oficiales únicamente se difunden a través de sus canales institucionales.
4: Canadá responde a la amenaza arancelaria de Donald Trump e impondrá en septiembre tasas de hasta el 50% por un valor de 20.000 millones de dólares a productos estadounidenses. Es el mismo tipo de gravamen que ha anunciado Washington a la industria automovilística y al acero del país vecino. En los mercados, la bolsa española baja, reduce el IBEX 35, pierde un 0,2%, aunque mantiene los 20.000 puntos en una jornada de retrocesos para el precio del petróleo, con el Brent, el barril de referencia en Europa, por debajo de los $90, y tras conocerse las medidas económicas con las que Estados Unidos pretende sancionar a Irán. Exhibición de Tadej Pogačar en la cuarta etapa de la Vuelta Ciclista. Enviado especial Rubén Ortega en Andorra.
8: Dominio absoluto de Pogačar para conseguir su segunda victoria de etapa en esta edición de la Vuelta. Ahora mismo está bajándose del podio después de recoger el maillot de la montaña, antes el de los puntos, el rojo de líder, en fin, todos los focos para él. Ha atacado a 50 kilómetros de meta, con todavía prácticamente la mitad del recorrido por disputar, y en apenas 2 kilómetros ha sacado al pelotón una distancia que ya ha sido definitiva. 2 minutos y 42 segundos de ventaja en línea de meta aquí en Andorra la Vella sobre el grupo perseguidor. Tercer podio para él, pleno, 3 de 3 en esta edición, porque la etapa de ayer quedó invalidada. Y en el cajón de la jornada le han acompañado el joven Yarno Vidar y Félix Gall, que había preparado la ronda española ganando hace unas semanas la Vuelta a Burgos y ha terminado tercero al sprint. Ahí también ha estado el líder del Movistar, Enric Mas, gran actuación del mallorquín, que se ha situado tercero en la general. Segundo es Primoz Roglic, a 3 minutos y 20 segundos del mejor ciclista del mundo, Tadej Pogačar.
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9: Se lo estamos contando, el humo del incendio declarado esta tarde en Collserola, en Barcelona, ha obligado a confinar preventivamente dos barrios de la ciudad, Chema Lázaro.
10: Se trata de Torrebaró y Ciutat Meridiana. El incendio se ha declarado en una zona de matorrales en el distrito barcelonés de Nou Barris y el fuego ha avanzado en dirección Sant Cugat y Cerdanyola. Hasta el momento se han quemado 25 hectáreas de terreno forestal de la Sierra de Collserola y ha provocado desperfectos en una torre de alta tensión. El Ayuntamiento de Barcelona ha activado la fase de alerta del Plan de Emergencia Municipal por incendios forestales y la Guardia Urbana está cortando el tráfico de varias carreteras. Trabajan en su extinción unidades de los bomberos de Barcelona y de la Generalitat. Debido a que este parque es una zona de riesgo por la peste porcina africana, agentes rurales de la Generalitat han activado protocolos de bioseguridad y han desplegado equipos de desinfección de los vehículos y de los servicios de emergencia para evitar la propagación del virus.
9: Mientras llegan buenas noticias del incendio forestal declarado en las Tres Villas, en Almería, que ha afectado a más de 300 hectáreas. Finalmente ha quedado estabilizado, evoluciona favorablemente y ya no presenta focos activos, aunque los efectivos siguen trabajando, lo ha explicado Antonio Sanz, vicepresidente y consejero de presidencia de la Junta de Andalucía.
11: Y la estabilización no nos pone nunca fin al trabajo. En las Tres Villas siguen actuando 84 profesionales del EMA Infoca, 5 autobombas, una unidad médica para incendios forestales y 2 aviones de carga en tierra.
9: En las calles de Ceuta, cientos de vecinos del Fisher protestan por la supuesta decisión del Ejecutivo de alojar en la zona a un grupo de inmigrantes, pese a que delegación del Gobierno lo niega. Exigen la deportación de todos los que cruzaron la frontera ilegalmente y la dimisión del delegado del Gobierno, Javier Ruiz.
12: Buenas tardes. La delegación de gobierno de Ceuta informa de que la supuesta nota informativa que está circulando en las últimas horas a través de WhatsApp y redes sociales, en la que se anuncia un traslado masivo de personas inmigrantes el próximo viernes hacia el acuartelamiento Fisher y la antigua fábrica de harina, es un bulo. No ha sido emitida por esta institución y no responde a información veraz. Aún así, en estos momentos, cientos de vecinos protestan en las calles del centro de la ciudad. En estos momentos se han desplazado a un hotel ubicado en una de las calles principales debido a que les han informado de que allí se encuentra el delegado de gobierno. Policía y Guardia Civil han tenido que proteger la puerta de este hotel, mientras que los manifestantes piden a gritos la dimisión del delegado.
9: Terminamos en Bilbao. Allí se han agotado en tan solo una noche las más de 300 pulseras que detectan droga en la bebida. El dispositivo se llama Sentinel y tiene un sistema de emergencia con geolocalización. Su objetivo es prevenir y mejorar la protección de los asistentes a las fiestas frente a la sumisión química. Lola García.
13: Éxito de las pulseras que en 24 horas se han agotado en una asociación que participa en el recinto festivo de Bilbao. Detectan hasta una veintena de

0: Sustancias químicas. Óscar San José, creador, en Radio Nacional.
1: Detecta más de 20 drogas, que es las aminas, que sería la burundanga, la escopolamina, el MDMA, la cocaína, la puedes volver a utilizar hasta que te dé positivo. Esa es la gran diferencia con otras soluciones que hay en el mercado.
0: Además, cuentan con un sistema de alerta que debe activar el usuario.
1: Lo que tienes es un QR que tú una vez lo activas, manda a tu geolocalización con un desfase de 2 metros a la persona que tú quieras.
0: Las fabrica la empresa vizcaína Sentinel Events. En su primer año ha lanzado 20.000 unidades.
2: Momento de actualizar la información. Lo primero es volver a Ceuta, porque a esta hora cientos de ceutíes siguen manifestándose contra la gestión de la crisis por parte del gobierno central. Esqui Macías, detalles, buenas noches.
3: Buenas noches. Va finalizando ya, llegando a la zona centro de Ceuta, esta manifestación improvisada y convocada esta misma tarde a través de las redes sociales para protestar por la situación en la que se encuentra la ciudad autónoma desde el pasado 30 de julio, pero también para visibilizar el rechazo de los vecinos ceutíes al Real Decreto que ha firmado esta mañana el Gobierno. Medio millar de personas, según la Policía Nacional, están participando en esta movilización que ha recorrido todo el entorno de la Loma Colmenar. Aseguran estos ciudadanos que no pueden más.
4: Estoy sufriendo, estoy grabando, con cuchillo, peleas entre ellos. No podemos más, no podemos más, estamos sufriendo mucho.
3: Ya hay prevista una nueva fecha para una nueva movilización ciudadana, será el próximo 2 de septiembre.
2: Gracias, Esqui. Noticia en directo desde Ceuta, pero hay más. Elena Llanes Roldán, buenas noches.
5: ¿Qué tal? Buenas noches.
2: Que también están relacionadas con la ciudad autónoma. La delegación del gobierno niega haber recibido ningún aviso por parte del Cuerpo Nacional de Inteligencia antes de la entrada masiva del pasado 30 de julio.
5: Sí, la delegación del gobierno en Ceuta responde vía comunicado a las declaraciones de hoy de la ministra Robles en sede parlamentaria. No recibieron ningún informe que advirtiera de lo que iba a ocurrir el 30 de julio, dicen. En cambio, aseguran, la propia delegación sí advirtió del aumento de llegadas por vía marítima. Unos datos que afirman, sin embargo, no permitían prever lo sucedido hace hoy 26 días. La nota de la delegación del gobierno en Ceuta cita expresamente al ministro del Interior. Se remiten a las declaraciones en las que Marlaska ha desmentido hoy a Robles, a esa insistencia del titular de Interior en que nada hacía prever una entrada masiva el pasado 30 de julio. Más madera para el enfrentamiento entre Defensa e Interior, y de momento seguimos sin respuesta clara a la incógnita que centra el debate político. Seguimos sin saber si el CNI alertó o no de esa entrada masiva de migrantes desde Marruecos.
2: Hoy el gobierno ha creado un mando único que va a asumir el ministro Ángel Víctor Torres. Para Vox, esto no cambia nada.
5: Sí, los de Abascal critican duramente la gestión del Ejecutivo. Dicen que durante este tiempo ha sido permisivo con Marruecos y señala lo que consideran inacción por parte del gobierno. En estos micrófonos, su portavoz adjunto en el Congreso, José María Figaredo, se ha referido así a esa creación de un mando único para la emergencia.
6: Y el mando único de Ángel Víctor Torres lo único que va a hacer es continuar con esta línea de acción, que es la traición a los españoles, total connivencia con la guerra híbrida desde Marruecos y total tolerancia ante la invasión del territorio español.
5: Insiste Figaredo en que el gobierno debe devolver a todos los migrantes, menores o adultos, a Marruecos.
2: Los sindicatos ceutíes piden al ministro Carlos Cuerpo una respuesta rápida ante el impacto económico de la crisis en la ciudad autónoma.
5: Los representantes de Comisiones Obreras y UGT en Ceuta se han reunido hoy con el ministro de Economía, una cita en la que han pedido elevar la bonificación de las cuotas empresariales hasta el 75%, propone UGT, y extenderlas a todos los sectores de actividad. En esa reunión se ha planteado además la creación de una mesa de concentración social tripartita con gobierno, sindicatos y patronal de carácter permanente y con sede en Ceuta, en la ciudad autónoma. Es la información que aportan a esta hora los sindicatos de una cita a la que el ministerio se ha referido como productiva.
7: ¡Ira ella! Pero sabe, y la ya y por hoy, oramos la niña y me ha veído. Ajá, y po, a lleva.
8: Tere Jorge.
7: No es lo mismo decir estoy con poco dinero que decir gente caballeresa. No es lo mismo decir qué tal, cómo estás, que decir va, te copio. No es lo mismo decir estoy un poco triste. No es lo mismo decir lloró amargamente que decir ¡ja, se va caixa! ¿Es verdad?

El pago se realizó correctamente. Guardé la información. 2 semanas después, mi casero me envió un mensaje. Tienes el alquiler vencido. Le envié la confirmación de pago. Me dijo que no había recibido nada. Llamé a mi banco. Me confirmaron que la transferencia se había realizado. Me dieron la referencia de la transacción. Se la envié a mi casero. Me dijo que la referencia no coincidía con su cuenta. Pensé que mi banco se había equivocado, así que fui a la sucursal. El empleado del banco consultó la transferencia. Se había enviado al número de cuenta exacto que me había dado mi casero. Lo llamé de nuevo. Insistió en que la cuenta era suya, entonces le pedí que me enviara los datos de la cuenta otra vez. Lo hizo, lo comparé, había un dígito diferente. Se lo mostré, dijo que nunca me había dado el otro número. El banco investigó y ¿saben qué descubrieron? Uno, descubrieron un ataque de intercepción de correo electrónico. Un ciberdelincuente había infiltrado el correo de mi casero, modificó el número de la cuenta de la factura original que me enviaron y redirigió el monto a una cuenta mula, no nula, mula. Ni el casero ni yo nos dimos cuenta hasta que fue tarde. Dos, la vulnerabilidad de los correos no cifrados. Seguimos confiando en el correo electrónico tradicional para enviar datos bancarios y contratos como si fuera seguro. Cambiar un par de números en un documento de PDF toma tan solo 2 minutitos con las herramientas actuales y mueve millones de dólares al año en fraudes. Peña tende por nada que lo mita. 3. La trampa del sesgo de confirmación. Cuando recibes una factura de la persona con la que hablas todos los meses, asumes automáticamente que los datos son correctos. La suplantación de identidad avanzada explota precisamente esa confianza ciega para operar sin levantar sospechas. 4. Las instituciones bancarias no se hacen responsables si la transferencia se ejecuta voluntariamente hacia un número de cuenta válido. El banco no asume el error ni reembolsa el dinero. La responsabilidad legal y operativa recae 100% en la persona que presiona el botón de envío. 5. El valor incalculable del registro documental. Si yo no hubiera guardado la captura del correo original con el archivo adjunto y los comprobantes bancarios, la narrativa del casero hubiera sido que simplemente yo incumplí el pago. El respaldo de los datos es tu única defensa legal. No sé si se acuerdan que hace unos días yo les estaba diciendo, hay que imprimir nomás y tener en un bibliorato los documentos importantes. Bueno, 6. La verificación por doble canal es obligatoria. Nunca transfieras dinero a una cuenta nueva o modificada basándote solo en un mensaje de texto o correo. Una llamada telefónica de 10 segundos para confirmar los dígitos directamente con la persona elimina el 90% de los fraudes. 7. La reacción del cajero ante la negligencia. En lugar de admitir que su propio sistema de correo estaba vulnerado, intentó culparme a mí y al banco. La gente prefiere atacar la conducta ajena antes que reconocer su propia falta de seguridad digital. 8. El costo de la ignorancia cibernética. Ignorancia cibernética. Hay que tener mucho cuidado de ser un ignorante cibernético porque hay demasiados hackeros, ¿verdad? Que son delincuentes que están ahí tratando de perjudicar al prójimo. El costo de la ignorancia cibernética, la falta de autenticación en 2 pasos y contraseñas débiles en cuentas personales no solo te afectan a vos, exponen a las personas con las que haces negocios. Tu negligencia técnica termina costándote dinero y costándole dinero a los demás. 9. La lentitud del sistema para recuperar activos. Una vez que el dinero entra en una cuenta mula, es retirado o convertido en criptoactivos en cuestión de minutos. Las investigaciones bancarias e interpoliciales tardan meses en emitir un informe que rara vez recupera los fondos. Así que asumir que cualquier canal digital no verificado está comprometido y puede ser vulnerable. Guardar registros de cada transacción exige contratos por escrito y confirma los datos bancarios por una vía independiente antes de mover un solo dólar.
en el mundo financiero.

0: actual, la confianza ciega se paga cara. Y qué importante es guardar siempre los comprobantes. En situaciones así, tener de la referencia las fechas y los datos por escrito puede ser la diferencia entre perder el dinero y poder demostrar exactamente qué ocurrió. Bueno, dice, ya va, si yo tengo a una persona registrada en mi banco y tengo años pagando una renta, ¿cómo el dinero se va a otra cuenta si yo no la he modificado? Y si llega un correo, uno llama a la persona para verificar la información. Cambiar un número de una cuenta no se puede. Hay números de control y también cambian si se cambia un solo número de la cuenta. La historia es falsa. Ese no sabemos, porque con tantos ciberataques y tantos ciberdelincuentes, no sabemos, no sabemos. Eso nomás les quiero decir. Bueno, a ver si tengo un mensajecillo. Hola, Inocencia, ¿cómo te va? Ñande, Yara, Tandero, Basán, de BBI, Inocencia, si ahí me pone ahí te dije, ahí te lleve de Abeire, y me pone ahí te dije, Cocaru, por ahí te va. Eres ya pojina, Inocencia, si acá hay u, jinaco anga. Acá hay u, jinaco anga. A recibir la pende mensajecito guaranietepe, guaranipe, oyo parape, o yeje ape, va eisha pape, pejaí, abeí, guaranime, o co caruponaitepe. ¿Qué más se les iba a contar? Muy bien. ¿Qué pasa si les canto una canción en guaraní? ¿Qué pasa si les canto una canción en guaraní? Hola, mi luz, Mariel de Trinidad, te amamos. Jaú cocido, pirecare. Ay, cocido con pireca, Mariel, por Dios. Me has acordado de mi infancia. Mi abuela hacía tan rica pireca cuando... Viste que antes se hacía la masa de la empanada, que no se compraba como hoy día que ya está toda prehecha. La masa de la empanada. Vos querías comer empanada y en la casa se hacía la masa y todos ahí colaborábamos. Y después cuando se hacía, se saca el recorte y ese recortecito, los bordecitos, se iban utilizando así hasta que después algunos también quedaban y eso se freía. Se freía en aceite bien caliente y se les espolvoreaba con un poquitito de azúcar impalpable o al azúcar que había ahí en la casa, ¿verdad? Eran otros tiempos. Eran tiempos en que realmente estábamos más en la cocina. Eran tiempos diferentes en que estábamos más conectados, hablábamos más, nos abrazábamos más, nos reíamos más, chismeábamos más, ¿verdad? Hoy día ya la gente no quiere hablar. Acá María, por ejemplo, no quiere hablar conmigo, ni me saluda. Esta mañana, bueno, yo llegué y parecía un ente. ¡Hola! Dije, ¡hola, hola, hola, hola!
1: Y pasa mucho, pero yo luego soy desde siempre, desde chiquita.
0: Mentira, que... porque en el gimnasio me dijeron que sos muy charleta.
1: Mentira. No, si yo me voy... O sea, sí me doy cuenta que como que me falta interactuar demasiado. Porque ponele que se acercan y me hablan, y yo dos, tres palabras y ya quiero... Ya quiero hacer lo mío, ¿verdad? Como que me cuesta mucho dialogar. Pero desde siempre, ¿verdad? Pero es algo que tengo que mejorar. Pero así como decís, es algo que también se está viendo mucho en la juventud de hoy, ¿verdad? De que tanto el celular, de que le tengo a un amigo al lado o estamos en el mismo lugar y si le quiero decir algo, le mando mensaje, ¿verdad? Entonces como que en eso se está convirtiendo también la socialización de hoy.
0: Bueno, aporanduta de PTI, Maravichu, ¿vos sabés lo que quiere decir Maravichu?
1: Maravichu, Maravichu, Maravichu.
0: ¿Pero qué quiere decir Maravichu?
1: Trabalengua.
0: No, adivinanza.

0: Adivinando.
1: Agarrando fuerzas para rendir aquí con la nieta, hicimos la pireca, Mariel, mi vida, ¿cuántos años tiene tu nieta? Inocencia dice, y me pones a güere, sí, vamos a escuchar música en guaraní, saludos desde Ciudad del Este, Inocencia querida. Inocencia fue la que estuvo en el concierto este comienzo de año, ¿verdad? Sí. Barabishumba, barabishumba, en Botepá. Está cuñata Isa, yu, hoy qué hoga de Tejahuipe. 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
0: Traduciendo un poquito, habla de gente blanca que entra en un lugar, en una casa con teja y que sale con la cara roja.
1: Maravilla, maravilla, ¿qué será, qué será? Muchas jóvenes pálidas entran bajo un techo de tejas y todas salen ruborosas. La chipa. 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Huguay, janda ja eiwira. Daipepoi ja o bebé. Huguay, janda ja eiwira. La Pandorga. Otro. Maravillumba, maravillumba en Botepá. Getacaria oñomuña lazo y pope. Jamaro do yojuputui. Getacaria oñomuña lazo pe y pope. Jamaro do yojuputui. Postereje alambre. Otro. Maravillum, maravillumba en Botepá. Gei olla so o jajembi u de hierro. No. Gi olla so o jajembi u de hierro. La olla es de carne y su comida es de hierro. Caballú, yurupe, frenos. Ah, checo a topante con apeja a compartir a Beipenendive. Te mandé bailando, requintista y bailarina. ¿Qué pa me mandaste? Sí, ese quiero comer chipa, chipa, chipa. Sí, ¿quién veo no quiere comer una rica chipa? El otro día hice chipa en casa y me salió, de verdad que me salió muy, pero muy rica. Pasa rápido la hora, ya son y 42. ¿Eh? Va, es bañada, era ya. Ya pura jeita.
0: Un clásico tuyo, Paloma Blanca puede ser.
1: No se me antojan por la paloma
0: No te
1: blanca.
0: gusta hoy la paloma.
1: Este.
0: Entonces la reina.
1: Al video de su baile. Jecobia te llaga.

0: ¡Mensajes!
1: Cuando sea grande quiero ser como tú, dice Mariela.
0: A la pucha, Mariela.
1: Mi Paraguay, dice Heidi Diego.
0: Después, más arriba creo que había
1: un
0: otro.
1: Un solo canto, Alto Paraná. Dice.
0: No, hoy todo es en guaraní porque es el día del idioma guaraní.
1: Dice. A pedido de la gente que siempre pide un solo canto. Pero hoy estamos.
0: Hay otra también, otra canción muy linda. Pero antes quiero comentarles, creo que hoy, si no me equivoco, hay un concierto de la banda de la policía en el Teatro Municipal por el día de... A ver. No me sale en Aviche. Creo que acá tenía que me mandó el profesor Barreto. Acá está. Martes 25, hoy mismo, a las 20 horas, mi gente. Banda de músicos de la Policía Nacional 2026, Sinfonía del Orden, presenta homenaje a la gente de policía y su patrona Santa Rosa de Lima. Concierto de temporada, gran banda y orquesta, Dirección General Subcomisario Maestro Oscar Barreto. Cantantes invitados. Martes 25 de agosto, 20 horas, Teatro Municipal Ignacio Apane. Entrada libre y gratuita hasta agotar aforo. Hay que ir a escuchar a esta orquesta. Garantía total, total, total. Garantía total, ¿sí? Me piden Boraiju Asu. Josefina y Kilómetro 11. ¿Conoces la polca? Telo porque recabo. No, no conozco, mi querido Dani. Daikuai. Se disculpa a mí, tamante. Shangiru. Bueno, a ver un poco. Vamos a ver si me sale. Okay. Bueno. ¿Algo más que quieras contar, señorita, antes de irnos?
1: Y aprovechar también a comentarles.
0: Más fuerte porque acá no se te escucha.
1: Sí, que se viene el calorcito. Ahora tenemos luego temperatura de 26 grados.
0: Pero yo tengo frío.
1: Para mañana.
0: No sé, mi termómetro no anda bien. Mi termostato.
1: Para mañana miércoles se espera máxima de 32, mínima de 18. Ajá. Para el jueves máxima 36, mínima de 23. Para el viernes máxima 37, mínima 24. Sábado máxima 32, mínima de 21. El domingo se esperan lluvias dispersas, máxima 28, mínima de 19.
0: Ajá.
1: Así que va a ir en aumento las máximas, pero el fin de semana como que va a ir bajando otra vez la temperatura. Ok.
0: Bueno. Ya cuando vamos terminando, Monumental dice, siempre me tildan de zurda. La doctora Rosana González, que es la líder de esta manifestación y esta huelga de médicos a nivel nacional, dijo, ay, ¿na dónde, Pico? Se fue justo, Pico, ahora que iba. No te me pierdas. Ay, ay, ay. Acá está. La doctora González aclaró que por cada vinculación se gana 5 millones de guaraníes. Yo no pertenezco a ningún partido político, así como tenemos

fotos con Desiree y con Esperanza, también tenemos fotos con Raúl Latorre y Basilio Núñez. El gremio médico pide un reajuste salarial, además de mejoras y reivindicaciones para el sector de la salud. Yo creo que para entrar un poquitito en una cuestión que sea también lógica, tendríamos que ver cómo es el pago a los médicos a nivel regional también. Bueno, Te copo una vere cabo, sí, esa es de, si no me equivoco, es de Adrián Barreto. Panambijo Viñas Endú, dice. Llevo por a te copo una vere cabo. Es. Bueno, esa no tengo, pero voy a cantar una canción para irnos, que es una guarania.

ñua ha aheja CPM che maitei agui llevete Marianpe umoi hawe al aire esta emisión, a las empresas patrocinantes y a ustedes que me honran con su sintonía también, pero por sobre todo al Dios que provee todo por el trabajo. Gracias Dios por este día, eres tan bueno conmigo y yo trato de ser tu mejor hija.

Trilobita, por el nombre de un instrumento de Huacchi. Composición de Marco Antonio Guimaraes para el disco de Huacchi, Mapa, que se publicó en 1992.

0: Bordeca a Cupé a la altura de la compañía Pedroso en Ipacaraí. Sobre esto, la ministra Centurión ante los senadores dijo que ella no se considera la culpable de esta situación y dijo que se va a resolver el paso de un lugar a otro cruzando la ruta hacia finales del mes de diciembre. Todas estas cuestiones nos demuestran, reitero, de que cuando se concede una cuestión como las rutas del este, tendría que haber un mecanismo de control severo, estricto, que multe y castigue a la empresa privada que no hace lo que estaba previsto que debía hacer el pliego licitatorio.
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0: La actitud que tenemos los paraguayos ante problemas es casi siempre el de una resignación, de decir que así nomás son las cosas en nuestro país y que no hay manera de cambiarlas. Eso ocurre en varias cuestiones centrales, como la corrupción, como el grave déficit en materia educativa y también en materia de salud. Nos hemos acostumbrado durante demasiado tiempo a que nada pueda cambiarse y que está tan consolidada la corrupción al interior de nuestras instituciones que cualquiera que pretenda transformar ese status quo terminará siendo víctima de quienes se opongan al mismo o sencillamente no tendrá el apoyo popular que querría ese gobierno tener. Durante todo este tiempo, incluso de democracia, en que pensamos que las cosas tendrían que hacerse de manera más transparente, más participativa, más dialogada, más escuchando el clamor, las demandas y las exigencias de la gente, al contrario, hemos visto una democracia de muy escasa calidad, en donde realmente no importa lo que uno prometa, total, ya se parte de la idea de que todo es una mentira. Y así estamos degradando este sistema político y estamos alentando y estimulando a los que tienen nostalgia autoritaria y que repiten una y otra vez para intentar de convencernos de que los tiempos autoritarios de Stroessner eran mejores. Toda esta situación tiene que cambiar y eso lo único que puede hacerlo en ese cambio es la actitud del ciudadano que verdaderamente deje de ser un idiota o una persona que solo piense en sí mismo y que transforme en forma conjunta el mundo y la relación que tiene entre personas que habitan ese espacio territorial que se llama el Paraguay. Oficial del guaraní está en su día, una lengua que nos identifica, que nos da un estatus de nación completamente diferente y que nos proyecta.
2: Era de Catito la supermercado, de Caballo y Adoche, supermercado que es para el pueblo. Hay manejero, tal vez las horas y hijo de Dios y mía, pero Oingo ha venido parte de la carne vacuna y barato ahí, Catuare Juay. Y Catuare pollo que es barato, y Catuare chancho que también es alcanzable. Y bueno, pero la rabadilla, la lomita de Oingo y Catu. Pero no es como la gente dice, es la de la vacía, pero ese tipo, y por lo visto no prende, porque también quiere ser como esta viejita, esta sindicalista de los médicos, quiere ser senador y diputado, pero no prende, ni va a llegar nunca, porque no cree, yo veo la gente, no le cree. Y de paso a estos médicos ya le trato yo de terroristas, no son sindicalistas, son terroristas porque están buscando forma de que las autoridades reaccionen contra él, porque OJ Iná, cuanto la presidenta OJ hace, OJ Armado crea tumulto. Y eso no es también ser sindicalista. No es. Y esta gente, yo quiero saber si cómo hicieron para. Porque cuando yo fui 15 años sindicalista, y cuando vos vas a hacer una huelga, tenés que hacer una asamblea, la mayoría tiene que aprobar, tiene que informar al ministerio, el ministerio poder. 72 horas antes de tener que comunicar al ministerio y tener que poner en tu solicitud cuántos días, cuántas horas va a hacer la

0: trabajar de día de fuerza, puede ser un día, dos días, tres días, pero no podés poner indefinidamente, no existe. No puede ser una hora indefinida, y porque probablemente, aunque se pueda muchas veces mencionar, tenés que poner tu solicitud desde un principio, ¿cuántos días va a ser la hora? No es que vos en un momento dado cuando ya tocaste, no, ya declaraste indefinido. Esta hora puede declararse ilegal. A todos ya pues está médico, dime, por lo visto con la calle de esta vez, médico que da hospital público, Harubi. Porque en la calle yo veo cuando se son todos médicos, ¿qué es lo que son? Pero te lo veo que tiene tigre blanco. Ahí aparentemente muchos médicos. ¿Y cómo en la calle hay tanto médico y médica y en los hospitales no hay pori? Hay pori. Y ganan bien y que trabajen esta gente, pero toma, vos no vas a aprovechar ni atender a los pueblos, a mí la dos horas a Upeo Yurei, ahí tremendo salario. No, así no debe funcionar la cosa. Y yo le pido a la autoridad que esta gente no esté cerrando rutas, no esté cerrando calles para impedir la circulación libre, así como la Constitución exige para los demás que no tienen ninguna participación en la medida de fuerza que tome una institución o lo que sea. Mi querido amigo.
1: Ahora, lo que usted está observando detrás es el fanatismo. ¿Y por qué este gobierno, que tiene tantos años en el poder, no ha podido resolver el tema sanitario? Todavía la gente recuerda el corto periodo de Lugo.

0: Los estudiantes de medicina de la UNA se adhieran a la huelga de médicos. Nos pusimos también la camiseta de nuestros futuros colegas. Vemos la carencia de insumos de medicamentos, dijo Alcides Bordón del Centro de Estudiantes. Y el economista de la Ladera Vacía dice, el gobierno en modo avión, nada funciona. Huelga médica, huelga de estudiantes de medicina, crisis de remedio en IPS, crisis de caja fiscal, crisis de déficit fiscal, mafia de los títulos falsos, mafia de los pagarés, muertes en ruta del Ministerio de Obras Públicas, inservible.
1: Este gobierno es lo que está descubriendo todo eso. Este gobierno es lo que se sinceró en cuanto a la economía, diciendo cuánto se debe, cuánto no se debe. Todo eso se descubrió en la época del gobierno.
0: No, cuando subió este gobierno, la deuda que le dejó Aldo Benítez era de 600 millones de dólares. El que dijo que estamos en una economía de guerra cerró en 1.500 millones de dólares de deuda. Ahí se picó el Aldo Pagay. ¿Dónde se fue la plata? ¿Por qué no pagaron?
1: Y bueno, pero en 2 años no se puede pagar todo lo que se
0: debe. No, 3 años. Como dijo Leite, el cartista, dijo, nosotros le dimos 600 millones de dólares para pagar la deuda y no pagaron. Mópico y la plata y Leite. Hay que echar a patada a este gobierno, dijo Leite.
1: Ah, ratita, habla de Domingo y Andrés de usted y te porque el tipo, preguntarlo por ahora mismo, llamarle si podía hablar con él y a ver si sostiene lo que dijo aquella vez.
0: ¿Y por qué no va a sostener?
1: Un delirio medio extraño y dice estupidez, así como tu amigo le dice, el tambor ese, que quiere ser diputado, pero no va a ser nunca, porque habiendo que ir a ella, es simplemente un guerrillero de cuarta, no va a salir nunca adelante.
0: Bueno, Peña dijo en campaña, los médicos van a ganar más, se van a jubilar antes y van a trabajar menos horas.
1: Y bueno, y lastimosamente con la campaña política, pero hoy como Inde la promesa. Hoy como Inde va a ser él, va a ser otro y otro. ¿Cómo se llama? Alevet estaba ofreciendo, ¿cómo se llama? Energía gratis, por ejemplo. ¿Verdad? Y eso era imposible, cumplimiento imposible, pero de prometer, pues. Así como aquel que prometió que me va a poner un puente ahí donde todavía el río. Más rápido ya por la puente te digo, a ver. De única fila es que...
0: ¿Por qué Peña promete una serie de cosas política que no cumple? ¿Qué pasa con las promesas entonces?
1: Y bueno, y muchas veces son las 5 años más negativos. Inter cumple y para lo que se dejó de hacer tal vez por varios, muchos.
0: Pero hace muchos años el mismo partido el que está gobernando. No se puede decir bueno, que fue otro partido el que hizo mal.
1: El mismo partido con distinta administración, cada uno de cola y prioridad, cada cual tiene su prioridad, así como el Santiago Peña tiene a Hambre Cero y muchas otras cosas que se ha descubierto que nunca los paraguayos hemos sabido, y ahora va su gobierno, dijo, está mal, gracias a Dios, porque se transparentó, gracias al señor Carter, salió esa ley que necesariamente se debe transparentar la administración pública, pero muchas veces ustedes lo contrarian, ya exageran y dicen lo que no es verdad, ni inventan, pero les repito, no andate con Densei, no tengo ahí, por eso el 4 de octubre ya vamos a saber otra vez la realidad de lo que piensa el paraguayo y oportunamente más adelante también eso se va a reafirmar en las elecciones generales.
0: Gracias a usted por su intervención esta mañana.
2: Seguimos avanzando aquí en la 1200 AM Radio Libre. Te recuerdo que puedes comunicarte con nosotros también en este espacio al 0972-439642 con un mensaje de voz o un mensaje de texto vía WhatsApp. Nosotros aquí seguimos haciendo repaso de la participación ciudadana en Vox Populi.
0: ¿Cómo le va? ¿Cómo ve esta situación? Sí, ¿cómo ve esta situación?
3: Y en la lucha estamos, doctor, y este testimonio que voy a dar es la respuesta exacta a su interrogante, doctor.
0: Ajá.
3: El viernes pasado me constituí nuevamente en sede del cuartel central de la patrulla caminera, presenté una nota nuevamente urgiendo la resolución, el castigo a estos truhanes que me robaron 1 millón de guaraníes en la ruta frente al cuartel central de Pancia. Y como ya le había comentado, yo le envié ahora fotocopia en el teléfono de la radio

0: presentando los documentos, doctor. Uh-huh. A usted, para que conozca y para que la audiencia también sepa de que se trata de algo serio y, digamos, formalizado. Y tuve la ocasión, entonces pasé ahí, tienen una oficina de transparencia, le dicen. Así le llaman a la oficina donde me constituí, hablé con un abogado, de ahí uno de los abogados, y me dijo igual que lo de mi hijo, mira, necesita más pruebas. Pero le dije, pero ¿cómo más pruebas? Un testigo calificado que fue el que le entregó en la mano la plata. Sí, pero necesitamos fotos, filmaciones, ¿verdad? Y eso me han dicho allí, ¿verdad? Entonces ya a mí ya no me queda otra alternativa, doctor, que recurrir a la justicia ordinaria, ¿verdad?
1: Y me parece correcto, porque de allí lo que no van a hacer es resolver nada, en definitiva.
0: Y claro, no van a resolver nada, me están dando largas al asunto, pero yo, por suerte, me documenté absolutamente todos los pasos que voy dando. Entonces tengo copias de toda la documentación que he presentado el testimonio de mi hijo que fue a entregarle el dinero y cosas así, la foto de la persona que estaba ahí en la casilla, en la caseta de la policía. Y en eso voy buscando justicia, doctor, para reparación de la ciudadanía inerme que se encuentra en manos de estos delincuentes.
1: Qué bárbaro, o sea que no quieren admitir, no quieren investigar, no tienen ni... No, ¿y por qué no llaman a estas personas involucradas ahí?
0: ¿Cómo?
1: ¿Por qué no le llaman a los protagonistas, a los que usted denunció?
0: Sí, no sé, doctor, eso es, ahí en la sede de la patrulla caminera están ellos haciendo algún tipo de maniobra, ¿verdad? Yo he urgido con documentos en mano de que apresuren, por favor, el caso, ¿verdad? Y le están dando larga. Pero otra cosa, doctor, yo aquí, su radio es la única que me da chance a elevar la voz de protesta en favor mío y de la ciudadanía, doctor. Uh-huh. No, la prensa también no nos dan pelota, doctor. Pareciera que no es noticia, ¿verdad?, que un ciudadano común y corriente denuncie este tipo de tropelías de la institución uniformada de nuestro país contra el ya pobre ciudadano que transita por la ruta.
1: Totalmente, totalmente. Y esa sensación de que no se pueden cambiar las cosas, que usted como ciudadano ha invertido mucho tiempo en reclamar lo que es suyo, que ha demostrado que tiene interés que se haga justicia, es lo que termina consolidando la idea de que nada se puede cambiar o que nada va a cambiar luego. No hay nadie en esa institución que diga, por la imagen nuestra, por lo que esto representa, vamos a investigar y vamos a responder a este ciudadano con respecto a su reclamo. Son ellos los que tienen que probar que no recibieron la coima.
0: Ellos me dicen de que tengo que munirme de fotos y de filmaciones, pero eso es imposible, en sede del cuartel, ¿cómo podría yo hacerlo, verdad? Y bueno, pero de cualquier manera yo pienso que ellos están actuando en concierto, y porque más de uno, una persona me dijo, sí, yo repartí para la plata, Pepe, 1,000,000 por día, coima de bodana y Pepe de caseta, me dijeron, y bueno, yo no tengo pruebas de ello, lo que tengo pruebas es de la plata que le entregó mi hijo frente a mí, al policía, de nombre Tomás Muñoz López.
1: Sí, he visto que el abogado suyo, Julio César Rodríguez, escribió una nota de puño y letra.
0: Yo soy doctor Julio César Rodríguez.
1: Bueno, Julio César, usted le escribe al director de la patrulla caminera, que sí. Se llama Eustacio González, vaya nombre que tiene.
0: No, se llama Eustacio con este, se llama Eustacio.
1: Exacto, así es como usted escribe, ¿visto? Así, vaya así, nombre así que mismo. Tiene, ¿no? Y en donde nombre. Dice, por la presente me dirijo a usted solicitando por su intermedio una respuesta a mi denuncia por extorsión. Y cohecho acontecido en fecha 17 de julio del 2026 a las 11 horas y a las 11:30 frente al cuartel central de la patrulla caminera en San Lorenzo.

0: censo. El citado documento lo presenté en fecha 2007 y tiene mesa de entrada de número 1186 del 2026. Eso lo presentó usted el pasado 21 de agosto, en donde usted, como abogado, va a ir ahora a los estadios de la justicia para resolver esta cuestión. Pero no ha tenido hasta ahora nadie que le dijera oficialmente nada.
1: Nada, absolutamente nada, doctor. Es más, se esconden cuando yo voy ahí. No, que fulano salió, que no está el tal por cual y cosas así. Y entonces, no me queda otra. Yo le di tiempo, yo te voy a esperar hasta el viernes, le dije, a uno de los al personal ahí. Y después, este viernes, yo, doctor, voy a presentar en sede de la Fiscalía de San Lorenzo, en la oficina de denuncia, este tema voy a presentar allí. No me queda otra, doctor, porque institucionalmente no se pudo hacer nada.
0: Muy claro. Y entonces, ¿qué es lo que lleva a esta situación que usted estaba comentando? La frustración de no encontrar justicia, que las instituciones que están sostenidas por nuestros impuestos no hagan lo que deben. ¿Dónde está esa cuestión de me entrego, ya no puedo continuar? Que no es su caso, por supuesto, ¿verdad? Pero de muchos otros.
1: Pero este tema mío, esta aventura que estoy recorriendo, transitando en busca de justicia, muchos no lo pueden hacer, doctor. Me han llamado algunos que tuvieron el mismo problema y me dicen, yo no tengo luego la plata. Imagínense, doctor, yo tengo que irme de aquí, de Altos, hasta Asunción, hasta San Lorenzo, ida y vuelta, y gastar mi tiempo, dejar mi pequeña chacra, dejar mis animalitos. Pero yo tengo, no puedo también yo callarme, doctor. Me siento frustrado como ser humano, como ciudadano, si es que yo no peleo hasta el final. Y tal vez pierda. Algunos me dijeron, estos son capaces de hacerte daño, tal vez ellos van a revertir, te va a ir preso vos. El famoso, el gallo del comisario de aquella riña y ganó el muerto, ¿verdad? Y cosas así, doctor. Eso es lo que hace que la ciudadanía indefensa, debilitada, no pueda contra esta gran mafia que es el sistema gubernamental vigente.
0: Muy claro, gracias a usted por su intervención esta mañana.
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0: Muy bien. ¿Cómo ve esta situación? Nuestro país, esa resignación a que nada puede cambiar. ¿Por qué?
3: Preocupante, doctor. Desde aquí, desde los más de 10.000 kilómetros, se siente el puti arase del último oyente que ha estado participando. Y ni ambute teguion sepe de cuáles epa impotencia, pero se le puede llamar de muchas cosas. Y según mi óptica, doctor, se está a punto hoy. Porque a veces se llama por la ñande paisano, donde ajandulan del programa, ejemplo, vuelan de vitrola, dice. Más rápido donde ella puede actuar la adecuada la ñande netana. Si total de catuimo hay te boñan de por acá la adecuada, pues, dice.
0: Así se dice también aquí. ¿Usted está en España o dónde?
3: Sí. Estoy en Málaga, doctor. Málaga, Bermina. Este día antes no va a poder porque, gracias a Dios, es favorable la resolución de Nieja, Jana, Curila, Municipalidad, Ayuntamientos y Pecho de Guadalajara.
0: A Pepe en Baecuatia. A Baecuatia, ¿o me en DUPP?
3: O me se ve la... Primero se la resolución a mi solicitud para permiso de residencia y de trabajo.

0: aquí en España. Oye, además se ve la ese número de NIE, y además, además se ve la seguridad social, o sea, seguro médico. Y que tú más sepas ya vea a presentar en alguna empresa, porque ya puedo residir y trabajar de manera legal, pero por un año, ¿verdad, doctor?
1: Jao, pero iré va él ya podrá un año iré.
0: Un año entero allá se facturaban, o sea, aportaban con el Estado español, por decirlo así, de alguna manera. Y si es que hay por taponáramos, a cumpliéramos con las normas aquí, o pediré ya allí, podemos hacer otro contrato, o ya renovarse la CNIE por 4 años.
1: Y después de los 4 años, ¿qué pasa?
0: Ah, UPI ya hay que tomarse a Guarecola nacionalidad española, incluso, doctor.
1: Ah, muy bien, muy interesante. Pea pico pe, nueva reglamentación, oñemo, oñemo.
0: Exactamente.
1: Okay.
0: Sí, exactamente, doctor. Llego, se suerte porque faltando 15 días antes del cierre a presentar con la secuatía, porque seguir con la yandenetame a probar este copa, pero hay en cuenta y que tu puta. Porque tengo hay que se minte cerú. Luqueño acá me sapo ahí temí. Ah, hay cuase mi va, epa, bueno.